0: con And Fear of Loss Will Not Oppress Your Heart de Henrik Elstenius, y esta ovación que está recibiendo finaliza el concierto que os hemos traído esta noche, Música Viva desde Noruega. Contábamos igualmente con Ellen Christine Ugelvik en el piano y Jennifer Torrens en la voz. Les arropaba la Orquesta Sinfónica de la Radio Noruega y a todos ellos les dirigía Jonathan Stohammer. Recordamos que el concierto tuvo lugar el pasado 19 de septiembre de 2025 en el auditorio de la Radio Noruega en Oslo, y antes teníamos precediendo a esta obra la pequeña suite de Lutoslavski y de Sara Nemtsov su obra Black Trees.
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0: Nos vamos más atrás todavía en el tiempo para un concierto de hace más de un año, del 8 de mayo de 2025, pero que la radio croata no nos ha ofertado hasta momentos más recientes. Vamos a la sala Zrinjski Chajar de Kakovec, y en concreto vamos a escuchar a la laureada con el premio Slavensky en el año 2024. Es la compositora Anna Horvath, nacida en 1985, y vamos a escuchar de ella tres obras para instrumentos muy poquitos, uno o dos, son obras de cámara, pero con electrónica, con ella siempre detrás de esa electrónica. Empezamos con Disappearance para vibráfono y cello, y contamos en la interpretación con Christian Krasnack y con Simon Matzik.

0: Cristian Krasnak al violonchelo y Simon Matisic al vibráfono interpretaban Disappearance de Anna Horvath, quien ella misma además difundía la electrónica en este concierto del pasado 8 de mayo de 2025 en Kakovec, en Croacia.
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Seguimos escuchando a esta interesante compositora y su uso de la electrónica, en concreto ahora con su obra Pika's Tale. Es para clarinete, bajo y electrónica, y ella, desde esos medios electroacústicos, va a arropar a Branimir Mnorak.

0: Branimir Norak al clarinete y Anna Horvath en la electrónica interpretaban de esta última su Rapika's Tale en el concierto que ofrecieron el pasado 8 de mayo de 2025 en la sala Zrinjski Chajak de Kakovec, en Croacia.
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0: Solo nos queda una tercera obra por escuchar de esta interesante compositora y se titula Oui, es para piano preparado y electrónica y contará con la interpretación, lo que vamos a escuchar, de Iván Batos.

La verdad, queridos oyentes, que siempre es muy interesante poder escuchar un piano preparado, nos da una sonoridad muy diferente a la que estamos habituados del gran repertorio. Era Iván Vatos quien se encargaba tanto de la preparación como de la interpretación en Wii, la obra que ha interpretado de Anna Horvath en este concierto del pasado 8 de mayo del año pasado, 2025. Como os decíamos, hemos necesitado más de un año para poder traeros esta música, que la oferta llega un poquito tarde por parte de nuestros compañeros, y era el motivo de este concierto, el premio Slavensky, que se otorgó en 2024 a esta compositora. Tuvo el concierto lugar en la sala Zrinjski Shire en Kakovec, en Croacia, y os recordamos que antes de escuchar este Wii con Iván Vatos, teníamos Disappearance para vibráfono y cello, interpretada por Christian Karsnack y con Simon Matzik, y a continuación también habíamos escuchado Pika's Tale, una obra para clarinete, bajo y electrónica, con Branimir Norak. Era la propia Anna Horvath quien daba vida a la parte electrónica de estas músicas, y también tuvimos antes un previo concierto que sonaba desde el auditorio de la radio de Noruega en Oslo del pasado 17 de septiembre de 2025, y en el que, gracias a la Orquesta Sinfónica de la Radio Noruega y a Jonathan Stockhammer, pudimos disfrutar de obras de Lutos Lasky, de Sara Nemtsov y también de Henrik Helstenius. Con estos dos conciertos cerramos la oferta que os traemos de la Unión Europea de Radio. Sabéis el compromiso que tenemos en Radio Clásica porque escuchéis mucha música de toda Europa, incluso de más allá de estas fronteras, y en el próximo programa, el último que vamos a tener de la temporada, volveremos a la producción propia, a la producción de música totalmente made in Spain.

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1: Como sabéis, en Radio Clásica nos importa mucho la música electrónica. Programas como Ars Sonora o también La Casa de la Radio son pródigas en este tipo de repertorios, pero también lo traemos de vez en cuando en Miramundo Múltiplo los lunes o también en este programa que estamos escuchando hoy, Música Viva. De hecho, lo habéis podido comprobar con las tres obras que hemos escuchado de Anna Horvath, en las cuales, en todas ellas, aunque era para instrumento o dos instrumentos solistas, teníamos esa electrónica. Y por ese motivo queremos continuar en esa línea en lo que nos queda de programa, porque en la agenda de esta noche vamos a seguir empujando con dos propuestas discográficas íntegramente electrónicas. Vamos a comenzar, como os prometimos en la presentación del inicio del programa, dentro de esta agenda, con la presencia del testimonio y luego la música de Edith Alonso.
2: Momento 0.0 parte de una pregunta sobre cómo habría sido ese instante, ese momento cero en el que surgió la vida en el universo y cómo se relacionaría lo inorgánico con lo orgánico. Es una composición cercana a la música electroacústica, pero también tiene influencias de la música electrónica, cósmica, de la escuela de Berlín, ambient. A la hora de componer he buscado distintas texturas sonoras, creadas en sintetizadores, tanto digitales como analógicos, para conseguir nuevos timbres. En este sentido, la propia génesis sonora, este inicio de la búsqueda de nuevos sonidos, hace alusión también al momento cero, en el que surgen las primeras ideas de la composición. Dentro de esta pieza hay seis movimientos en los que se explora cómo después de ese momento inicial, ese momento cero, van a llegar interacciones entre los cuerpos, conexiones entre ellos, hasta el momento de su desaparición, una lucha también entre la vida, la muerte, y que van a estallar en pedazos. Habría seis etapas: el origen, descubrimiento, el caos, la unión, la destrucción y el final esperanzador. Se trata de un viaje que parte del nacimiento y destrucción de un universo y la vuelta cíclica a la creación de otro universo diferente. Sin embargo, tampoco quiero imponer estas ideas al oyente, que puede escucharla en el orden que quiera. Mi objetivo es que cada uno cree un universo propio a partir de su imaginación. Por otro lado, el título de la obra, Momento 0.0, también está influido en cierta manera por el concepto de momento del compositor alemán Stockhausen. Momento serían esas unidades que tienen como un carácter reconocible y que no tienen una línea narrativa buscando un clímax, sino que serían formas que se mantienen por sí mismas, constantemente presentes. Entonces, cada movimiento de los que he hablado podría considerarse como momentos que podrían haber comenzado antes y también podrían continuar indefinidamente. Esto, sobre todo, queda más claro en la interpretación de esta obra en directo, porque es una interpretación más libre y que la realizó con Elena Juárez en los visuales. En este álbum me he inspirado de textos científicos sobre ese origen de la vida, pero también de textos poéticos, porque finalmente pienso que la ciencia pues no puede aclarar todo y siempre va a quedar algo por resolver. Y eso es lo que he plasmado en el último movimiento, para el que me inspiré de un poema de Arseni Tarkovsky, que aparece en la película Stalker, y que habla de ese inefable que buscamos más allá de lo material. Por último, comentar que Momento 0.0 se ha publicado en formato tanto físico como digital en el sello neerlandés Deserted Island Music, y bueno, pues espero que disfrutéis de su escucha.
1: Claro que sí, que lo vamos a disfrutar, porque nos vamos a sumergir inmediatamente en esta experiencia electrónica y en concreto en la quinta pista del disco que Alonso nos acaba de presentar.

De la Terre es el quinto movimiento de este momento 0.0 de Edith Alonso, obra con la que hemos venido aproximándonos esta noche hacia el final de Misión en Música Viva y, como os decíamos, con especial incidencia en la música electrónica en los últimos casi 40 minutos, 40 y pico minutos que llevamos trayendo esta noche. Habíamos ido con Ana Horvath, hemos llegado a Edith Alonso y nos vamos a despedir en esta agenda discográfica con el acercamiento a un reciente monográfico en torno a la obra de Lothar Heinle.

Las voces electrónicas suspendidas que escuchamos caracterizan Far Steel, que es la obra de Lothar Heinle en la que estamos metiéndonos dentro de esta agenda con especial sabor electrónico para lanzarnos inmediatamente hacia el verano.

Con este sonido electrónico envolvente y en crescendo, nos despedimos ya, Julio Rojo, desde la cabina técnica y José Luis Besada, frente al micrófono. Nos queda nada más que un programa por ofreceros esta temporada, motivo por el que os rogamos que nos resintonicéis dentro de 7 noches para vivir la música.

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1: La danza española es una de las disciplinas artísticas más ricas de nuestro patrimonio. Su presencia directa en la construcción del estereotipo de lo español ha marcado los discursos sobre la identidad, la idiosincrasia y el imaginario a lo largo de toda la edad contemporánea. La idea de una España exótica, a los ojos de los otros, de los que miraban desde fuera, vinculada al baile apasionado de sus gentes, a lo trágico, lo grotesco y lo quijotesco, a Carmen y Don Juan, a las majas y los toreros, marcó las bases de ese carácter inmutable otorgado a lo español como herencia del romanticismo. Su danza es, por tanto, indisociable de esa España singular y a lo largo del tiempo ha generado un ingente repertorio que se debe conservar y que continúa creciendo. Con esta cita de Murga Castro, Rubio Aróstegui, Rosa Avellán y San Juan Astigarraga, en su ponencia Líneas actuales de investigación en danza española de 2012, comenzamos nuestro penúltimo programa de la temporada, centrado en nuestra danza española, y que sirva a modo de homenaje esta pequeña selección, pensando que ni son todos los que están, ni están todos los que son.

Hemos escuchado Jauleña, del compositor Manuel Busto, interpretada por la Orquesta de Extremadura bajo la dirección del propio compositor. Una partitura que sirvió para la coreografía realizada por Rubén Olmo, director del Ballet Nacional de España, y bailada por él mismo, cuyo estreno se produjo en el Festival de Jerez de 2020. Jauleña es un ejemplo de danza estilizada, una obra en cargo del Ballet Nacional de España, en el que cobran protagonismo los estilos de la granaína y el zapateado. En lo que respecta a la partitura para gran orquesta sinfónica, el título hace referencia al gentilicio del Jau, pequeño núcleo poblacional en el corazón de la Vega de Granada, donde el propio compositor escribió la obra. En la granaína, la versión orquestal, cuenta como protagonista al chelo, aunque existe la posibilidad de realizar la partitura con cantaor. En el zapateado, las guitarras tienen parte de protagonismo, como parte de la orquesta, así como con importantes solos, con especial lucimiento en fragmentos que vienen de la zambra, o una parte de carácter reflexivo en el centro de la obra. El ejemplo con el que hemos iniciado es algo que sucede muy a menudo en lo que se denomina danza española, cuando hablamos de ella a nivel escénico, y es la representación de una suma de aspectos metodológicos, didácticos, artísticos y humanos aprendidos e interiorizados por bailarines, coreógrafos, músicos, etc. A lo largo de los años han sido muchos y geniales los compañeros de viaje perfectos de partituras que en muchos casos han resultado ser obras inmortales, pero que en otros, lamentablemente, apenas se conocen o han acabado durmiendo en el desván de los recuerdos. Sigamos la estela de aquellos hombres y mujeres, de aquellos maravillosos y maravillosas artistas, y mantengamos siempre viva la llama de estos tesoros de la danza española. Habría que abrir un largo debate sobre la mejor de las nomenclaturas, y muchas serán las opiniones sobre el asunto. Resumamos el concepto pensando que la danza española conforma una cuadratura perfecta, en la que están presentes la escuela bolera, el flamenco, el folclore y la que Mariemma denominó danza estilizada o clásico español, y que entre ellas se van retroalimentando. En resumen, la danza española representa como una madre, como un símbolo, una unión, una guía, una raíz, disciplina y una sabiduría.

0: he querido ilustrar este bloque sobre el folclore con alguna de las muchas propuestas musicales que se están haciendo de unos años a esta parte, modernizando el lenguaje y el estilo, aunque siempre manteniendo la base tradicional y popular como principio esencial. En este caso hemos escuchado La Muñeira de Limiñoa de Xavier Díaz e A Dufeiras de Salitre, muestra del rico folclore gallego, y El Labraderito de Coetus, un grupo de percusión ibérica. En este caso escuchábamos un ejemplo del folclore salmantino, el charro. El patrimonio folclórico español es tan rico y extenso que es imposible tratarlo en apenas unos minutos. Como bien comenta Ángeles Arranz en su magnífico libro Danza Española, volumen 1, el folclore en la danza española representa de manera principal el estudio de las diferentes formas de expresión coreográfica del pueblo español en su conjunto. Y sobre ese estudio es sobre el que se adquieren las técnicas y estilos de cada región para la interpretación de sus danzas. El regional, como se le conoce en el argot dancístico, tanto a nivel académico como escénico, siempre ha formado parte del lenguaje y los repertorios de escuelas, conservatorios, grandes figuras de la danza, compañías, grupos regionales, y siempre ha sido un importante vehículo de integración, transformación y enlace cultural. En la actualidad, ese legado continúa como una de las líneas principales en la danza española. Las danzas regionales son parte del acervo y la riqueza cultural de este país. Una seguidilla manchega, una muñeira gallega, un bolero mallorquín, unas sevillanas, la sardana catalana, una jota aragonesa o castellana o una isa canaria son ejemplos de la tradición popular que se ha ido transmitiendo persona a persona, pueblo a pueblo, memoria a memoria. Y como todo en la vida, pues también se va adaptando a los tiempos, evolucionando en sus formas, en sus objetivos y sus cualidades, con estudio, investigación, técnica y, por supuesto, la originalidad y sensibilidad que cada uno inculca. Como comenta Miguel Manzano Alonso en 2006 en su Mapa Hispano de Bailes y Danzas de Tradición Oral, la música expresa en sonidos cantados o interpretados con instrumentos, o ambas cosas a la vez, lo que la mente concibe y ordena. En segundo lugar, por medio de la música se establece la comunicación entre los animadores del baile, cantaores o instrumentistas, o ambas cosas a la vez, y los bailadores. Y por último, la música guía y conduce a los bailadores durante el desarrollo del baile.
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0: Pues es verdad que aunque mi trabajo quizá más extenso y más conocido sea el trabajo cinematográfico, realmente a mí lo que siempre me ha interesado más son los espectáculos en directo. Entonces, la música para teatro, que también he hecho bastantes obras con Josefina Molina, con José Luis Gómez, con Miguel Narros, con Andrea Dorico, etcétera, pues no cabe duda que la música para ballet tiene la enorme ventaja y la mayor diferencia con las otras modalidades de música aplicada es que la música, cuando compones música para ballet, la estructura la creas tú. Mientras que cuando lo haces para el cine, la estructura ya está creada y tú te tienes que adaptar a ella. Entonces, a mí siempre me ha encantado, me he sentido muy a gusto trabajando para el ballet. Y en cuanto a la escuela bolera, yo conocía las obras que se suelen bailar en escuela bolera, conocía, por supuesto, el lenguaje de la escuela bolera. Y tener la oportunidad de hacer una obra dedicada exclusivamente a Escuela Bolera, para mí fue un reto, pero sobre todo una satisfacción. O sea, yo creo que es una de las veces que mejor me lo he pasado componiendo algo y tratando de inventar basándome en la tradición, por ejemplo, la utilización de una orquesta muy amplia de pulso y púa, laúdes de todo tipo, bandurrias, etcétera, combinada con pequeños grupos de cámara, un trío de viento, un trío de cuerda, bastantes instrumentos de percusión, un arpa, y combinando todos esos elementos para conseguir algo que fuera realmente escuela bolera, pero tratando de encontrar algo que no que la diferenciara de las músicas que normalmente se utilizan, generalmente músicas de la época, para este tipo de danza.
1: Visitamos el campo de la escuela bolera. Como en los ejemplos anteriores, es mucho lo que hay por contar y conocer, ya que la escuela bolera es un elemento esencial en la concepción global de la danza española. Escuchábamos algunos de los tantos ejemplos de repertorio, como Boleras de la Cachucha, interpretadas por la Orquesta de Conciertos de Madrid, dirigida por José María Franco Gil, El Olé de la Curra, a cargo del grupo musical Francisco de Goya, y ya a nivel sinfónico, he seleccionado el segundo de los cinco movimientos de Aires de Villa y Corte, de José Nieto, interpretado por la orquesta de Roberto Grandío, así como con solistas de la Orquesta Sinfónica de Madrid y de la Orquesta Nacional, dirigidos por el propio Pepe Nieto. Por cierto, un testimonio que tengo que agradecer muchísimo en el programa, es todo un honor haberlo podido tener con nosotros. Aires de Villa y Corte es una obra que coreografió José Antonio Ruiz para los ballets españoles en 1994 y para el Ballet Nacional de España en 2005. Bordones, campanelas, carrerillas, cunas, destaques, jerezanas altas y bajas, lazos, matalaraña, pas de basque, pas de bourrée, quiebros, retortillés, rodazanes, vueltas quebradas, son muchos de los pasos y mudanzas que iluminan el argot de la gran escuela bolera. Rocío Espada, bailarina, maestra y teórica de la danza española, señala en su libro La danza española, su aprendizaje y conservación, que la escuela bolera puede dividir su origen y desarrollo en tres etapas. En la primera, que va del siglo XVII a la mitad del siglo XIX, constatamos cómo la danza popular española, con maestros de la talla de Juan de Esquivel, Felipe Rosó y Flores o Pablo Minguet, se estremezcla con la danza clásica traída de Italia y Francia, y enriquece a esta y se enriquece de esta, tal y como mostraban los propios maestros traídos de la corte de Francia, que se habían establecido en alguna de las escuelas de danza creadas por el rey Felipe V, como la de Cádiz, Cartagena o Madrid. Es evidente que no solo el apoyo externo fue importante, sino también debemos contar con el entusiasmo del público local que defendía un estilo nacional de música y danza. A finales del XVIII era frecuente que los teatros programaran dos modelos de espectáculo: los de bailes nacionales, con un repertorio basado en fandangos, panaderos, zapateados, seguidillas y boleros, y otro modelo de función, que era el de los bailes serios o generales, con minuetos, gavotas, alemandas y vales de acción. La segunda etapa, que gira entre finales del XIX y principios del XX, asiste por un lado a la fusión entre escuela bolera y bailaoras, generalmente gitanas, y la entrada de la escuela bolera en los teatros. Teatro de la Cruz, El Príncipe, Teatro Circo de Madrid, Teatro Real o el Liceu de Barcelona contaban con bailarines en plantilla, además de los invitados e invitadas. En el caso del Liceu, mantuvo a lo largo del siglo XIX una compañía estable de danza clásica española, es decir, de escuela bolera. El tercer y último periodo, que evidentemente es el más cercano a nuestras generaciones, es el que Mariemma denomina en su Tratado de Danza Española de Resurgimiento, o como dice Rocío Espada, el periodo de grandes bailarines y bailarinas que a través de sus compañías llevaron a lo más alto, con tantas y tantas maravillosas coreografías, de la escuela bolera y estilizada que hoy en día muchos conjuntos y bailarines siguen analizando y reinterpretando, adaptándolas a la técnica actual, a los nuevos tiempos y a un determinado estilo. Mariemma, Antonio Ruiz Soler, Los Pericet, Pilar López y tantos otros nombres son parte de ese elenco patrimonial de la danza española que es y debe ser patrimonio de todos.
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Y llegamos al flamenco, la soleá, a cargo de la guitarra de Basilio García, al cante José Aser Jiménez, Juan Carrasco como bailaor, Curro de Candela y bailaora Mariana García, acompañados todos por la orquesta y coro de Radio Televisión Española, dirigidos por Oliver Díaz. Sin lugar a duda, aquí no habría mucho más que añadir, teniendo además como programa de máximo culto en esta emisora nuestro flamenco, de nuestro querido compañero José María Velázquez Gastelu. Es imposible, y lo entenderéis perfectamente, poder explicar o resumir en unas breves líneas o en una audición lo que significa el baile flamenco dentro del mundo de la danza española. Hablar de su etimología, su historia, del cante, la guitarra, el son, los palos con sus tiempos, armonías, melodías o cadencias, de sus variantes organizadas por grupos como las cantiñas, que incluyen alegrías o caracoles, los tangos, que incluyen la farruca, el garrotino, los tientos, las seguidillas, los fandangos, con el taranto, la malagueña, hablar de los zapateados, los requiebros, el vestuario, en fin, todo ello supone entrar en un mundo fascinante. Y como la técnica y el sentimiento de un bailarín coreógrafo consigue crear en escena, junto a todos esos elementos, algo mágico que atrapa a millones de personas en todo el mundo, es algo aún más inexplicable. En el libro El repertorio del Ballet Nacional de España, 1978-2023, escrito por la bailarina y teórica y maestra Fuensanta Rosa Bellán, se comenta que el término de baile flamenco se tiene constancia por primera vez hacia 1840 y surge de las transformaciones socioculturales y de las manifestaciones artísticas propias del siglo XIX español. Fue descrito por los viajeros románticos que visitaron Andalucía y retratado como una forma diferenciada de danza que se fraguaba de forma más o menos privada en fiestas o bailes de candil, fuera del contexto teatral. También señala que durante los primeros años del siglo XX, el flamenco se mantiene en algunos cafés cantantes y poco a poco se va subiendo al escenario, lo que permitirá la mejora del zapateado en el baile del hombre y de la bata de cola en la mujer. Como características principales del baile se pueden enumerar el uso del zapateado y la percusión rítmica con los pies y el uso de las manos y los brazos, que tienen su propio lenguaje independiente. A nivel de arte escénico son muchos los nombres gloriosos dentro de este arte flamenco: Pastora Imperio, Vicente Escudero, la argentina, la argentinita, Pilar López, Carmen Amaya, Manuela Carrasco, Antonio, Antonio Gades, Mario Maya, Farruco, Manuela Vargas, Antonio Canales, Rafael de Córdoba, en fin, Joaquín Cortés y tantos otros nombres que no puedo nombrar aquí, pero a los que no quiero olvidar como grandes representantes de este auténtico arte.

Y llegamos al final del programa, con un nuevo ejemplo de danza estilizada. Poeta, preciosa partitura, titulada Poeta en el mar, del guitarrista y compositor Vicente Amigo, interpretada por él mismo, junto a la Orquesta de Córdoba, dirigida por Leo Brauer. Esta fue una coreografía creada por Javier Latorre para el Ballet Nacional de España en 1998 y estrenada en el Teatro de la Zarzuela, con una música bella donde las haya, inspirada en los versos de Marinero en tierra de Rafael Alberti.

Comenta el propio poeta que Vicente Amigo, este increíblemente joven compositor y guitarrista, ha sabido trasladar a la música todo el latido y temblor de mis versos. Y Javier Latorre supo ponerle alma y belleza a la coreografía. Según Latorre, poeta es el conjunto de sensaciones y sentimientos de cualquier ser humano que se ve obligado a abandonar sus raíces, su tierra, y en este caso a extrañar de forma casi obsesiva el mar. No es mi intención hacer, dice, una coreografía al uso, sino un espectáculo en el que participen todos los sentidos. En resumen, que cada representación de poeta sea una ventana abierta al mar y un homenaje a todos los que, por culpa de la maldita guerra, tuvieron que abandonar su tierra y su mar.

Pues no hay tiempo para más. Danza en Armonía está finalizando su viaje. En este penúltimo programa de la temporada hemos querido saludar y homenajear a nuestra querida danza española, un cofre único de la cultura nacional que siempre aporta y nunca resta. Desde los mandos técnicos, Rodrigo Vázquez de Prada, y desde la locución, Alessandro Pierozzi, os emplazamos al próximo miércoles, a la gala final, que será una fiesta de la música para la danza, seguro. Os esperamos, no os la perdáis.

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1: Bienvenidos. Hoy nos adentramos en el laboratorio sonoro de la Europa septentrional durante el siglo XVIII. Asistiremos a una metamorfosis técnica e intelectual sin precedentes. La transición desde la ciencia de los sonidos del barroco pleno hacia una sensibilidad nueva, más ligera, más natural y más cercana al gusto ilustrado. Pero esta historia no se entiende solamente a través de tratados o teorías. Se entiende siguiendo las rutas de los músicos europeos, compositores alemanes fascinados por Italia, intérpretes neerlandeses que terminan triunfando en Londres y viejos gambistas que contemplan cómo el violonchelo ocupa lentamente el lugar de sus instrumentos. Hamburgo, Ámsterdam, Rotterdam, Dresde o Londres se convierten durante el siglo XVIII en auténticos laboratorios musicales. Allí el violonchelo deja de ser únicamente el sostén grave del bajo continuo para adquirir una voz propia capaz de cantar, dialogar y emocionar. Para entender este cambio de paradigma, escucharemos también las voces de quienes reflexionaron sobre la música de su tiempo: Johann Joachim Quantz, Johann Mattheson o el cronista Charles Burney. Pero sobre todo, escucharemos a una generación de músicos viajeros que transformaron para siempre la identidad del violonchelo. Estáis en Temas de Música, el espacio de Radio Clásica que este mes dedicamos al ciclo El violonchelo como solista. Soy Blanca Leticia Martín Muñoz y hoy os invito a descubrir cómo el norte de Europa moldeó el sonido moderno de nuestro instrumento. Comenzamos nuestro recorrido con Georg Philipp Telemann, probablemente el compositor más influyente y admirado de la Alemania protestante de la primera mitad del siglo XVIII. A diferencia de Bach, cuya música permanecía profundamente ligada al ámbito litúrgico, Telemann comprendió antes que nadie el nacimiento de un nuevo público musical, la burguesía culta europea que deseaba tocar música en casa, aprender y participar activamente en la vida musical. Su sonata en re mayor, TWV 41D6, pertenece precisamente a ese universo. No se trata únicamente de música de concierto, es también música concebida para circular entre aficionados instruidos, estudiantes y amantes de la música doméstica. En 1728, Telemann fundó en Hamburgo junto a Johann Valentin Gerner una publicación revolucionaria, Der Gertrude Musikmeister, el fiel maestro de música, considerada la primera revista musical periódica de la historia alemana. Cada 2 semanas aparecía una nueva lección, una pequeña entrega de partituras destinada a intérpretes aficionados. Allí convivían sonatas, arias, cánones, fugas y piezas de cámara escritas tanto por el propio Telemann como por compositores contemporáneos como Zelenka, Kaiser o von Porti. La idea era profundamente moderna: enseñar música mediante la práctica, acercando distintos estilos europeos, francés, italiano, alemán y o polaco, a un público cada vez más amplio. Telemann no concebía la música únicamente como un arte erudito reservado a la iglesia o la corte, sino también como una experiencia cotidiana y accesible. Y precisamente esa mezcla de refinamiento y claridad aparece en esta sonata para violonchelo. Aunque todavía plenamente barroca en su lenguaje, la obra revela ya una escritura flexible y cantable, donde el instrumento empieza a independizarse definitivamente del mero bajo continuo para asumir una voz propia. Escucharemos la sonata para violonchelo y bajo continuo número 16, TWV 41 D6, en re mayor, compuesta por los movimientos lento, alegro, largo y alegro, publicada dentro de Der Gertrude Musikmeister, interpretada por el conjunto Amarilis con Emmanuel Jacques al violonchelo.

Acabáis de escuchar la sonata para violonchelo y bajo continuo número 16 en re mayor BWV 41 D6 de Georg Philipp Telemann, publicada en la célebre colección Der Getreue Musikmeister. Han sonado sus movimientos lento, alegro, largo y alegro en la interpretación del conjunto Amaryllis, con Emmanuel Jacques al violonchelo. A medida que avanzamos en nuestro recorrido, el lenguaje barroco empieza lentamente a transformarse. Entramos ahora en el universo de Willem de Fesch, una figura fascinante dentro de la música neerlandesa del siglo XVIII y ejemplo perfecto de la circulación internacional de estilos en la Europa barroca. De Fesch desarrolló un lenguaje profundamente

al oyente sin perder claridad ni equilibrio. La sonata número 3, opus 8, refleja perfectamente ese nuevo ideal sonoro. El violonchelo abandona poco a poco la severidad retórica del barroco más intelectual para acercarse a un discurso más flexible, cantable y elegante. La línea melódica respira con naturalidad y la escritura busca ante todo el placer del oyente. Escucharemos sus movimientos, siciliana, arieta y alemanda, interpretados por Angela Simons al violonchelo y Ralph Hans Hansen al órgano.

0: Era la sonata número 3, opus 8 de Willem Dafoe. Seguimos en temas de música, descubriendo la transición hacia el estilo galante.
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Llegamos ahora a una figura fundamental y todavía poco conocida fuera del mundo especializado, Jacob Hermann Klein. Klein nació y vivió en Ámsterdam, una ciudad que durante el siglo XVIII era uno de los grandes centros comerciales y culturales de Europa. Hijo de un maestro de danza del teatro de la ciudad, pertenecía a una familia estrechamente vinculada al mundo musical. Curiosamente, Klein no fue músico profesional a tiempo completo. Trabajó sobre todo como comerciante y llegó a definirse a sí mismo como amatore de la música, un amante de la música. Pero detrás de esa modestia se escondía un instrumentista extraordinario. Hoy sabemos que fue el primer compositor neerlandés que escribió de forma sistemática para violonchelo. Sus colecciones de sonatas representan un momento decisivo para la historia del instrumento en los Países Bajos. Y no solo por la música en sí, sino por algo aún más fascinante, la técnica. Las sonatas Opus 4, publicadas en 1746, son auténticamente revolucionarias. Klein llenó sus partituras de digitaciones, indicaciones técnicas y anotaciones extremadamente detalladas, algo muy poco habitual en la época. Gracias a ello, sabemos que utilizaba recursos sorprendentemente modernos, cambios de posición muy avanzados, uso continuo del pulgar, dobles cuerdas complejas e incluso efectos de deslizamiento o portamento bajo ligaduras, algo que durante mucho tiempo se creyó impropio de la interpretación barroca. Todo esto demuestra que el violonchelo estaba evolucionando mucho más deprisa de lo que solemos imaginar. Los especialistas creen además que Klein pudo verse influido por la presencia en Ámsterdam del gran violinista italiano Pietro Locatelli, instalado en la ciudad desde 1729. Locatelli impartía clases y conciertos para aficionados acomodados, y su virtuosismo debió de impresionar profundamente al ambiente musical neerlandés. Escucharemos ahora el primer movimiento de la sonata número 5 en La menor, opus 4, interpretada por Christine von der Goltz, una obra fascinante donde el viejo barroco empieza ya a abrirse hacia una nueva concepción del violonchelo, más virtuosa, más libre y sorprendentemente moderna.

0: Habéis escuchado la sonata número 5, opus 4, de Jakob Hermann Klein con Christine von der Gotz. Recordad que estáis en Radio Clásica disfrutando de temas de música.
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Nuestra siguiente parada nos lleva a Peter Hellendal, un magnífico ejemplo de músico viajero neerlandés. Nacido en Rotterdam, Hellendal estudió en Italia antes de instalarse finalmente en Inglaterra. Su trayectoria resume perfectamente la circulación musical europea del siglo XVIII, formación italiana, raíces neerlandesas y éxito profesional en Londres. Con Hellendal, el barroco empieza ya a convertirse en un eco lejano. Sus sonatas presentan frases más simétricas, texturas más transparentes y una escritura mucho más ligera, cercana ya al primer clasicismo. Regresamos aquí a una idea fundamental de Quantz. El virtuosismo no debía ser una simple exhibición técnica, sino una manera de expresar emociones y matices. Escucharemos los movimientos adagio, allegro y allegretto de la sonata Opus 5, número 1. En Hellendal, el violonchelo consolida su transformación, deja atrás el antiguo papel de acompañante para asumir una voz plenamente cantable y expresiva. Interpretan Japter Linden al violonchelo, Ton Kopman al clave, Jahed Zweistra al violonchelo como continuo.

Escuchábamos la sonata Opus 5, número 1 de Peter Hallendel, interpretada por Jaap ter Linde, Ton Koopman y Ahed Zweistra. Seguimos en temas de música y llegamos ahora al final de nuestro recorrido con una figura fascinante y profundamente simbólica. Con Carl Friedrich Abel abandonamos definitivamente el universo doméstico de la sonata barroca. El violonchelo entra ya en el espacio del concierto público y del virtuosismo preclásico. Abel nació en Ketten, la misma ciudad donde Johann Sebastian Bach trabajó durante años. Su padre, Christian Ferdinand Abel, había sido colega y amigo del propio Bach, así que Carl creció literalmente dentro del corazón de la tradición musical alemana. Pero su historia es también la historia de una transición. Abel fue uno de los últimos grandes virtuosos de la viola da gamba, un instrumento que durante décadas había dominado las cortes europeas y que poco a poco iba siendo desplazado por el violonchelo. Sin embargo, lejos de aferrarse al pasado, Abel supo adaptarse brillantemente al nuevo gusto musical. Más tarde se trasladó a Londres, donde triunfó junto a Johann Christian Bach, organizando los célebres conciertos Bach-Abel, fundamentales para la vida musical inglesa del siglo XVIII. El cronista Charles Burney, tras escucharlo, dejó escrito en su Historia General de la Música: "Su estilo era refinado y sus composiciones estaban llenas de gusto. Abel poseía un conocimiento profundo de la armonía, pero su mayor mérito residía en la dulzura de sus melodías". El concierto para violonchelo en Do mayor, WKO 60, compuesto en 1782, representa el punto culminante de esta evolución. Aquí ya no queda rastro del viejo contrapunto barroco. Estamos ante música plenamente clásica, claridad formal, elegancia melódica, diálogo brillante entre solista y orquesta. El violonchelo ya no es el antiguo sostén del bajo continuo, es un solista moderno, virtuoso y radiante. Escucharemos el movimiento alegro de este concierto, donde Abel despliega toda la energía y la luminosidad del estilo galante llevado a su máxima expresión. Interpreta el violonchelista Bruno de Lepeler junto con la Berliner Barock Solisten bajo la dirección de Christoph Poloneck.

Acabáis de escuchar el Allegro del concierto para violonchelo en Do mayor de Carl Friedrich Abel, en la interpretación de Bruno de Lepelleur con la Berliner Barock Solisten dirigida por Christoph Poloneck, una obra que ya pertenece plenamente al mundo clásico. De la retórica solemne de Telemann a la simetría luminosa de Helendal y del intimismo camerístico al brillo concertante de Abel, hemos recorrido un siglo donde la música dejó de buscar el orden divino para centrarse en el afecto humano. El violonchelo, que comenzó este viaje como humilde sostén del bajo continuo, lo termina convertido en protagonista absoluto. Soy Blanca Leticia Martín Muñoz. Gracias por acompañarme en este recorrido por el pensamiento, la historia y la madera en temas de música. Os espero en nuestra próxima sesión. Seguid ahora en la sintonía de Radio Clásica.

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1: Hola, buenas tardes. Pasad a vuestra aula de teoría musical, pero no os quedéis ahí en la puerta haciendo tapón. Poneos cómodos. Bienvenidos a El Pentagrama, vuestro espacio en Radio Clásica para aprender teoría musical de una manera cercana, reveladora y, ¿por qué no decirlo?, con su buena dosis de intensidad dramática. Soy María Valgrín, vuestra profesora, y sí, sigo teniendo a mano el garrotazo de Beethoven para aquellos que se atrevan a distraerse en el fondo de la clase. ¡Os estoy vigilando! Como bien sabéis, nos vamos acercando al cierre de la temporada en este intenso 2026. Y para despedir el curso, sabed que hemos organizado una pequeña fiesta o gran fiesta en Radio Clásica. El próximo 21 de junio, este domingo, celebramos el Día Europeo de la Música con un programa especial en directo en el Auditorio Caja de Música de Centro Cibeles, de 11:30 a 2:30 de la tarde. Va a ser un evento abierto al público, así que espero veros allí, que además paso lista. Y como cierre de esta temporada, también he habilitado un número exclusivo para que me podáis enviar audios y poder escucharos en el próximo y último de estos episodios que estamos grabando de El Pentagrama. Me podéis contar lo que queráis, vuestras evaluaciones, comentarios, reseñas o simplemente saludar. Yo con escuchar vuestra voz voy a estar feliz. Os digo el número por si queréis enviarme un audio por WhatsApp. El número es 682-924-357. Va a ser un gusto escucharos, y si no, podéis encontrarme en los medios habituales, por correo escribiendo a elpentagrama@rtve.es y por mensaje directo a mi perfil de Instagram, valgrínpiano. Pero en fin, cuánta información, vamos a callarnos ya. ¿De qué vamos a hablar hoy? ¿Hemos venido a hablar de números de WhatsApp? Pues no, vamos a hablar, por supuesto, de teoría musical.

Ay, Bach, nuestro querido Johann Sebastian Bach. Muy poco le he mencionado en esta temporada para lo tan asociado que está al mundo de la teoría, la matemática de la música, el mago. Estamos escuchando ahora el concierto de Brandenburgo número 4, su primer movimiento interpretado por Il Giardino Armónico.

Y a mí es que me ocurre algo con estos conciertos de Brandenburgo de Bach. Yo los recetaría como un bálsamo para prácticamente cualquiera de los problemas del hombre. O sea, es música que yo creo que sana el alma y que haría que todos nosotros estuviésemos de mucho mejor humor si nos levantásemos cada mañana escuchando uno de estos. En fin, estamos en este programa recordando algunos de los temas que más os han fascinado. En toda esta temporada, pues eso, os he preguntado por momentos que os hayan hecho comprender que la teoría musical no está para hacerse el listo, para hacerse el pedante, sino que realmente nos puede desvelar maneras de pensar y de escuchar nuevas y enseñarnos a disfrutar de la música de una manera diferente.

Y es que en alguno de estos programas hemos tenido, para mayor estupor vuestro, queridos oyentes, la presencia de las matemáticas, los números, el orden, las proporciones, los cálculos, las fórmulas, que eso podría ser aparentemente algo que tiene que ver con la música, que es pura experiencia subjetiva, pura emoción en el momento presente. Pero no, en realidad hay muchas cosas que tienen interés y que se pueden explicar a partir de estos conceptos. Como esa manera de entender las proporciones de la música, es decir, ¿por qué algo es bello? ¿Por qué lo que estamos escuchando ahora de Bach suena tan bien? Más allá de los instrumentos que use o de nuestra sensibilidad individual, hay algo que parece que fuese como una especie de verdad categórica. Suena estructurado y equilibrado, me transmite paz. Y más allá de cómo pueda funcionar la música en sí, también hemos visto cómo funcionan las matemáticas en el mismo sonido, es decir, en el sonido del violín. ¿Por qué el violín suena de esta manera? ¿Por qué suena bien con este otro instrumento? ¿O este sonido con este otro? ¿Por qué armonizan? Todas estas cosas se explican en gran medida con la presencia de los números.

Y esta presencia de los números es lo que hizo que ya en la antigua Grecia, cuando se categorizaban las disciplinas en las cuales los griegos tenían que estar plenamente instruidos para ser buenos ciudadanos, una de ellas que tenía, vamos, que era igual de legítima que cualquier otra, era la música. Ya digo, a la par iba que la filosofía, la lógica, la dialéctica. Así que espero que os guste el pequeño repaso que vamos a hacer en el programa de hoy, que vamos a hablar por petición popular. Me sorprende un poco, la verdad, pero al mismo tiempo me agrada. Vamos a hablar de música y matemáticas. Así que, como ya digo, se me viene a la mente nuestro querido maestro Bach, Johann Sebastian Bach, así que vamos a escuchar ahora propiamente otro de sus movimientos, de los conciertos de Brandenburgo. Vamos a escuchar del concierto de Brandenburgo número 5 en re mayor, el tercer movimiento, Allegro, interpretado por Il Giardino Armónico.

Ahora nos está acompañando de fondo el maestro Johannes Brahms con su concierto para piano número 1, cuarto movimiento alegreto grazioso, interpretado por Daniel Barenboim y Zubin Mehta en la dirección. Un compositor que desde luego los números y las proporciones los tuvo muy en cuenta.

Hablar de música es muy difícil, queridos oyentes. Es algo realmente complicado. ¿Cómo podemos hablar de ella? Para que me entendáis, mira, si yo os enseño un cuadro de un

muchos otros medios artísticos suelen tener un qué, un contenido evidente, el paisaje rural, el naufragio, la mafia. Pero si escuchamos a Bach, a Beethoven o este concierto para piano de Johannes Brahms, ¿qué nos va a estar contando exactamente? Encima con estos títulos, sonata, preludio, concierto, cuarteto, sinfonía, ¿de qué habla una sinfonía? ¿Cuál es el contenido? Es imposible definirlo.

es una tarea completamente absurda. Podría ser tan absurda como preguntarse qué significa, por ejemplo, el número 7. A ver si me seguís. El número 7 no es alegre ni triste, es un número. No tiene un significado emocional, pero tiene algo innegable, tiene un orden. Pertenece a una estructura y hay una serie de relaciones que establece con el resto de números de su especie. Si tan absurdo podría ser preguntarme qué me quiere decir el número 7, pues podría ser tan absurdo como Diego, como qué me quiere decir una sinfonía de Beethoven. Algunas personas estoy segura de que querrán matarme por esto, así que voy a esconder mi dirección postal y todos mis datos de contacto. Pero si tan absurdo es preguntarse por el contenido de ambas cosas, de un número y de la sinfonía de Beethoven, podríamos entonces, tal vez, imaginar la música como un sistema de relaciones entre los sonidos, como una máquina, tal y como ocurre con los números. Una máquina inmensa, bellísima, llena de engranajes, poleas, palancas, perfectamente ensamblados. Una sinfonía de Beethoven, o este concierto de Brahms, podría ser ese sistema, una máquina. Pero esa máquina por sí sola solo es eso, es una estructura, es un orden, es matemática pura hasta que llegamos nosotros o los intérpretes y los músicos.

Vosotros, queridos oyentes, sois el combustible. Cuando la música suena, bueno, como está ocurriendo ahora, vosotros introducís en esa máquina que hablábamos un recuerdo vuestro, una alegría, una pérdida, una esperanza. Si os vienen cosas a la cabeza y con ellas la máquina de la música se pone en marcha. Procesa el sentimiento a través de sus engranajes perfectos y os lo devuelve convertido en una experiencia emocional única e intransferible que solo habéis tenido vosotros. La máquina del concierto número 2 de Brahms que estamos escuchando es exactamente la misma para ti que para mí. Para mí tiene el mismo número de instrumentos que para ti, tiene el mismo número de compases, el mismo número de notas sobre la partitura, las mismas proporciones, el mismo orden. Pero, como cada uno de nosotros le hemos metido un recuerdo, un pensamiento distinto, el resultado es íntimo y personal.

al tiempo que la música vuelve un poco al reposo, vamos a reposar nosotros también. Esta rocambolesca idea que os estoy contando, que es que la música se parece en los números, en que básicamente lo que es un sistema de proporciones y de relaciones entre las notas. Pero por eso parece que fuese como una especie de máquina que nos necesita para activarse y para activar esa parte más emocional mediante nuestra imaginación, como oyentes, como músicos, como intérpretes. Y por eso, queridos oyentes, la música tiene ese misterio, el de las cosas universales, que al tiempo que nos acogen a todos, parecen susurrarnos un secreto particular solo para cada uno de nosotros. Es al mismo tiempo la experiencia más universal y más individual y personalizada posible.

Y esa es la primera gran matemática de la música, la estructura que sostiene lo invisible. Así os defendía yo que dedicásemos varios programas a describir estructuras musicales, y yo R, y vosotros por qué, y yo que sí, que tiene sentido, porque son esas máquinas y esos sistemas que ya en sí mismos son bonitos de ver. Es esa sensación de belleza que pueden sentir algunos matemáticos cuando ven una fórmula significativa, o la sensación de belleza que puedes sentir tú cuando ordenas tu casa, o ordenas un hilo de pensamientos, o simplemente levantas la vista y percibes unas proporciones y un orden en los árboles, las flores y los pájaros. ¡Ay, qué difícil es hablar de esto! Dilo tú, Brahms.

Bueno, vamos a darnos todos un respiro mental y celular y vamos a volver a escuchar, después de esta preciosa interpretación del cuarto movimiento del concierto para piano número 2 de Johannes Brahms, por Daniel Barenboim en el piano y Zubin Mehta en la dirección, vamos a escuchar el concierto de Brandenburgo número 6 de Johann Sebastian Bach, su tercer movimiento, Allegro, interpretado por Il Giardino Armónico.

Acabamos de escuchar el concierto de Brandenburgo número 6 de Johann Sebastian Bach, su tercer movimiento, Allegro, interpretado por Il Giardino Armonico.

Bienvenidos de nuevo a este repaso que estamos haciendo de nuestros temas favoritos de esta temporada de El Pentagrama. Para mi sorpresa y reto personal, me habéis pedido un resumen de todo lo que ya hemos visto de las matemáticas, que es que además no es poco, o sea que menuda tarea que me habéis encasquetado, la verdad.

Acabamos de hablar de la belleza que existe en las proporciones y en el orden de las estructuras musicales, que permitidme que aproveche para alentaros a reescuchar, si os está gustando esto o algunos temas que estoy refiriendo, los podcasts en la sección de podcast de RTV. Pero bueno, aparte de estas estructuras musicales, podemos buscar ejemplos concretos, momentos musicales específicos en que se manifieste todo esto que estoy comentando. Pues a lo largo de estos meses hemos visto no unos sino varios, pero hoy os voy a traer mi favorito. ¿Cómo se manifiesta este orden en la música?

celebramos todos juntos esta preciosa entrada del piano en el concierto para piano número 12 de Wolfgang Amadeus Mozart en La Mayor, en su primer movimiento Allegro, interpretado por María Joao Pires junto a la Orquesta de Cámara de Lausanne. Y bueno, estamos hablando de Mozart porque os voy a pedir varias cosas a continuación. Para empezar, vamos a cambiar de hemisferio cerebral, os lo pido. Hemos estado haciendo en la primera parte del programa de hoy números y pensando cuestiones lógicas. Ahora necesito que apaguéis esa parte del cerebro y que usemos la imaginación. Vamos a ver qué os pido que imaginéis.

oís esta melodía que parece que estamos dando un pasito, pues imaginad que estáis andando a este ritmo tranquilamente, que vais a comprar el pan. Os lo he dicho, vamos a tener que usar otro lado del cerebro. Imaginad que estáis comprando el pan y que de repente se os cruza en el supermercado el mismísimo Mozart. ¡Anda! Y pensad que Mozart en ese momento está pasando el peor día de su vida, ¿vale? Está sumido en una crisis existencial profunda, le duele la cabeza porque tiene resaca, está al borde del llanto. Pero tú te lo has cruzado en el supermercado mientras ibas a comprar pan junto a las latas de conserva, y mientras Mozart lee las etiquetas de las latas de atún, pues tú te acercas, obviamente, eres tu fan, y le preguntas, le dices, oye, hombre, Mozart, ¿qué tal estás? Y él, por pura educación, a pesar de estar sumido en la más profunda miseria, te responde, estoy muy bien, ¿y usted cómo está?

Esto musicalmente es relevante porque otra persona, Schumann, Brahms, Liszt, lo mismo te hubiese agarrado del cuello de la camisa desesperado mientras lloraba y se lamentaba que ¡ay, qué desgraciado soy! Estoy prácticamente muerto, mi vida se ha acabado. Pero Mozart contiene todo eso, comprende las normas básicas de la gente cuerda y educada y actúa con moderación. Sabe que ahí mismo, al lado de las latas de conserva, mientras examina la etiqueta del atún, pues no es el momento de abrirse emocionalmente ante un extraño. Pues bien, esa respuesta contenida, proporcionada, que busca la educación, la coherencia, que no incomoda, es la esencia del estilo clásico, esa música de los siglos XVIII y XIX que tanto nos gusta.

No sé si lo habéis oído, pero ha habido un momento de absoluto dramatismo del piano, en un momento en que la orquesta se había intensificado, porque, perdóneme, estamos ya en la mitad del primer movimiento. Lo mismo al principio te he dicho, estoy bien, ¿qué tal está usted? Pero si hablamos ya durante 6 o 7 minutos, pues ya te puedo contar, ya me puedo abrir un poquito más, ¿no? Mozart hace todo esto de manera ordenada. Los compositores de esta época buscaron crear melodías que fueran el equivalente a esa buena educación y las crearon usando su intuición. Pero lo sorprendente es que Mozart, por ejemplo, empleando su intuición, llegó a conclusiones y a normas que están gobernadas por las secuencias matemáticas.

No sé si estáis pudiendo prestar atención, a ver, con tantos estímulos, aquí tanta multitarea, sé que es complicado, pero hay melodías que suenan de fondo que se repiten una y otra y una y otra vez. Ninguna repetición es casual. Todo esto, como digo, está gobernado, y ellos no lo calcularon, sino que fue su mera intuición, por las secuencias matemáticas. Crearon frases simétricas, crearon frases cuyos compases obedecían secuencias numéricas de 2 más 2 más 4 más 8, 16, 32, acumulando todos los números anteriores. Crearon frases cuyo punto culminante, el momento de la conclusión de máxima tensión, se encontraba en el momento de la sección áurea. O sea, el número áureo gobernaba la música. Y todas estas cosas, ya lo digo, sin calcularlo con un papel, sino simplemente mediante el hacer musical intuitivo.

otra parte sorprendente de todo esto es que a nuestro cerebro, de alguna manera, no me expliquéis cómo, pues nuestro cerebro percibe al menos algunos de estos números y le fascina esa previsibilidad, le da paz. Cuando escuchamos una frase musical tan cuadrada, tan bien educada, sentimos que el mundo está en orden, que nada malo nos puede pasar. Es como cuando observábamos los árboles, los pájaros y las flores. Eso también es una visión intuida. Nosotros intuimos muchas más cosas de las que podemos verbalizar cuando vemos estas cosas. Las matemáticas aquí entonces no son fórmulas frías en una pizarra. Son una sonrisa amable, un apretón de manos firme. Son la respuesta de Mozart en el supermercado junto a la lata de conservas.

Así acaba el primer movimiento del concierto para piano número 12 en la mayor de Wolfgang Amadeus Mozart, interpretado por María Joao Pires y la Orquesta de Cámara de Lausanne. Me gusta mucho este final porque, ya digo, Mozart empieza muy educado, pero no significa que sea una persona fría y sin sentimientos, sino que se abre conforme la música avanza. Y al final, en este momento en que oíamos el piano solo, estábamos escuchando una cadencia que es puro fuego, es pura improvisación y es pura diversión. O sea que existe todo en el clasicismo. No porque una persona sea educada significa que no tiene nada dentro, ¿vale? Pues por favor, a dejar eso claro. No obstante, vamos a terminar de codearnos aquí con este compositor y vamos a escuchar ahora el concierto para piano una vez más, el número 12, la mayor de Mozart. Vamos a escuchar el tercer movimiento, Rondó Allegretto, interpretado por María Joao Pires y la Orquesta de Cámara de Lausanne.

Hemos escuchado del concierto para piano número 12 de Wolfgang Amadeus Mozart, su tercer movimiento, Rondó Allegretto, interpretado por María Joao Pires y la Orquesta de Cámara de Lausana.

Espero que os haya gustado este repaso de nuestros temas favoritos de esta temporada del Pentagrama, que para mi sorpresa y reto personal han sido las matemáticas. Yo también estoy haciendo repaso de mis temas favoritos de música clásica, por eso tenemos aquí el concierto para dos violines en re menor en la interpretación de Rachel Podger de su álbum Violin Concertos.

Hemos hablado de la belleza que existe en las proporciones. Hemos visto como ejemplo de qué manera afectaba el lenguaje del estilo clásico con su buena educación y buenos modales. Y nos quedamos a las puertas de ver de qué manera la matemática está también presente en el sonido mismo con el que generamos esas estructuras, en la materia prima de la música. Es que si tuviésemos que repasar aquellos programas, tendríamos que retrotraernos a los griegos, a ver cómo observaron los fenómenos físicos del sonido dividiendo una cuerda en partes, de cómo se buscaron posteriormente sistemas de afinación para tocar todos juntos en armonía, de la guerra que dio ese tema. Mira, os voy a contar solo un poquito. En uno de estos programas comparamos el sonido con el tiempo. El tiempo discurre continuo y si no tuviésemos los segundos, los minutos, las horas, no sabríamos percibir exactamente cómo es su paso, porque ya digo, es un flujo continuo, es como el agua. Y además está relacionado con su contexto. Por ejemplo, antes del siglo XIX, ¿qué era el mediodía? Pues el momento exacto en el que el sol estaba en lo más alto del cielo. Pero claro, el sol no llega a lo más alto a la vez en Madrid que en Barcelona. Cada pueblo tenía su propia hora. Y esto es muy bonito, es muy natural, hasta que de repente nos tenemos que coordinar porque se inventa el ferrocarril. ¿Cómo organizas de repente el horario de un tren si cada pueblo por el que pasa tiene un reloj distinto? Y entonces ese fenómeno continuo y natural se sistematizó, se crearon los usos horarios, se decidió que habría una hora en todos los sitios sin tener en cuenta dónde está el sol. Pues bien, con estas historietas pudimos ver el fenómeno de la afinación, que es parecido, de cuántas maneras hemos intentado buscar esos usos horarios, ese sistema en un fenómeno que es continuo, como el sonido. ¿Cómo hemos creado las notas y qué consecuencias se han generado? Pues todo ello podéis escucharlo en los podcasts de RTV.

Fijaos si es profunda la relación entre la música y la matemática. No son números que nos quitan la emoción, sino todo lo contrario, y que además explica la intuición de los compositores a los que escuchamos, pues desde el comienzo de los tiempos.

La clase de hoy va a llegar a su fin. Estamos escuchando ahora el coral Jesus Bleibet Meine Freunde, en la interpretación dirigida por John Eliot Gardiner, otra de mis melodías favoritas que me llenan el corazón. Si os habéis quedado con ganas de más metáforas, pues escuchad la epicidad de este momento. De más historias, o si simplemente queréis mandarme vuestras reflexiones, recordad mi correo, lo tenéis aquí, elpentagrama@rtve.es, o también, como digo en otras ocasiones, escribidme a mi perfil de Instagram por mensaje privado, valgrimpiano. Os recuerdo también el número al que podéis enviar audios para poder participar en el último programa que tendremos la semana que viene de esta temporada del Pentagrama. El número para que enviéis vuestros audios por WhatsApp es 682-924-357. 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Y ahora sí, nos despedimos desde el control técnico de sonido, Ana Ogallas y Luis García. Espero que paséis una semana excelente. Yo soy María Valgrín. Espero que, ya digo, os invada el orden, la buena educación, por supuesto, os llene la música. Y nos vemos el próximo viernes en nuestro último programa. Vamos a escuchar una versión un poco peculiar de la cantata número 208 de Johann Sebastian Bach, esta vez a los sintetizadores por Walter Carlos, de su álbum Switch on Bach. Así que os dejo y me despido hasta la semana que viene. Adiós.

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Buenas noches, queridos amigos, queridas amigas, oyentes de Radio Clásica que venís a este espacio en busca de preguntas. Porque el arte con mayúsculas no da respuestas, sino que siempre propone interrogantes. Os acompañamos Víctor Rovira desde el control técnico y Pedro Gómez desde el guión y el micrófono. Y ambos os damos la bienvenida a este programa donde el tiempo se convierte en espacio. Son las 11 de la noche, las 10 en Canarias, o las 6 de la mañana del domingo si cada vez que coges un vaso para beber, cantas el leitmotiv del Grial en Parsifal. Hoy dedicaremos el programa a las grandes polémicas que rodean a Wagner, su antisemitismo y la relación de sus descendientes con el nazismo. Veremos que la figura de Meyerbeer tuvo mucho que ver en ese odio visceral a los judíos del que Wagner tristemente hizo gala a lo largo de toda su vida. Y también explicaremos cómo ese acercamiento de la familia Wagner al nazismo hizo que, aparte de casi perder el festival, muchos oyentes sigan asociando el nombre de Wagner con Hitler o con invadir Polonia. Ambos capítulos muestran que en el arte, como en la vida, todos podemos ser grandes en algunos aspectos y deplorables en otros. Wagner no fue una excepción. Si quieres conocer más detalles, sigue escuchando esta hora de radio en la que abordaremos la relación de Wagner con el antisemitismo y con el nazismo. Comenzamos.

A estas alturas de la temporada, creo que todos somos conscientes de la grandeza musical de Wagner, sus innovaciones armónicas, compositivas, conceptuales, filosóficas, su idea de hacer de la ópera algo más que la suma de palabra y sonido. Todo esto marcó la historia, qué duda cabe. Sin embargo, no todo fueron genialidades en Wagner. Hoy vamos a tratar dos de los capítulos más polémicos de su vida. Empezaremos por su odio visceral a los judíos, algo que, en lugar de ocultarlo, lo llevó muy a gala y le ocasionó no pocos conflictos con músicos, directores y amigos. Y es que, casualmente o no, Wagner estuvo gran parte de su vida rodeado de judíos que, en muchos casos, le ayudaron a llevar a cabo sus propuestas artísticas. ¡Qué cosas! Todo esto espero que nos sirva para poder separar al compositor de la persona. Podemos admirar el arte, la técnica o las propuestas de alguien y, a su vez, ser críticos con aspectos que son directamente deplorables. Porque nadie es perfecto. Y Wagner, por cierto, estuvo muy lejos de serlo, pero muy lejos.

La demostración pública de este antisemitismo de Wagner la tenemos en 1850, al inicio de su etapa en el exilio tras los disturbios de Dresde. Además de sus escritos Ópera y Drama, Arte Revolución y la obra de Arte del Futuro, escribe El judaísmo en la música, un panfleto que se publica en la revista que fundó años antes Robert Schumann en Leipzig. Aunque lo publica con un seudónimo, todo el mundo supo que la persona detrás de aquel K. Friegedank, K. Librepensamiento, era Wagner. No deja de sorprenderme que este mismo seudónimo es el que domina hoy, en el mundo de Internet, todo tipo de teorías de la conspiración y de argumentos alocados sobre temas científicos. En este escrito, Wagner pretende dar explicación a la, cito textualmente, repulsión involuntaria que nos provoca la persona y la manera de ser de los judíos a fin de justificar esta aversión instintiva que es más fuerte y más poderosa que nuestro ardor consciente por liberarnos de ella. Así de directo comienza este escrito, que obviamente no baja la intensidad en ningún momento. Para empezar, critica el aspecto de cualquier judío. A cualquier nacionalidad europea que pertenezcamos, él presenta algo desagradablemente extraño a esa nacionalidad. Y sigue con: no podemos imaginar sobre la escena a un personaje antiguo o moderno, ya sea un héroe o un enamorado, representado por un judío, sin sentir involuntariamente todo lo impropio que llega hasta el ridículo de tal idea. También critica su forma de hablar, diciendo que, aunque él y sus antepasados hayan vivido en una nación, el judío habla siempre como un extranjero. Wagner incluso especifica cómo suena ese acento judío. Nuestro oído se ve afectado de manera extraña y desagradable por el sonido agudo, chillón, seseante y arrastrado de la pronunciación judía. Cuando oímos hablar un judío, la ausencia de toda expresión puramente humana en su discurso nos hiere a pesar nuestro. Aquí, claro, todos tenemos presente el tipo de canto que pide para Mime, el Nibelungo que cría Sigfrido, que es el hermano del Nibelungo que robó el oro, y que es quien estamos escuchando de fondo. En efecto, es un sonido agudo, chillón, seseante, igual que Beckmesser en Los maestros cantores. Tras este escrito, el paralelismo con ciertos personajes de sus óperas es realmente directo. Y sigue. Dice que los judíos no tienen originalidad, ni personalidad, ni capacidad artística. Según Wagner, la única expresión musical de los judíos nace de su culto a Jehová, habiéndose quedado estancados sin evolucionar en más de 1000 años. En fin, como veis, es un amasijo de ideas preconcebidas, de generalizaciones sin fundamento, de prejuicios que no están demostrados y que atacan a todo un colectivo que, como todos los colectivos, está formado por personas de muy distinta naturaleza. Ni todos los compositores alemanes son iguales, ni los italianos, ni los franceses, ni tampoco los judíos. Y para coronar esto, pone un ejemplo con nombre y apellidos, Felix Mendelssohn. Sí, en la revista fundada por Robert Schumann, amigo de Mendelssohn, en la ciudad de Leipzig, donde nació el propio Mendelssohn, Wagner lo pone de ejemplo de compositor con dotes excepcionales, eso sí lo reconoce, pero sin talento para conmover, para hacer verdadero arte, dice. La verdad es que Mendelssohn puede llegarnos más hondo o menos que otros compositores, esto es subjetivo y personal, pero fue indudablemente uno de los compositores de mayor capacidad de la historia. Podemos pensar que quizás fue poco innovador para la época en la que vivió, pero yo creo que esa no puede ser la única vara de medir el arte. Es más, Wagner en su juventud copió y usó tanto material proveniente de Mendelssohn que yo sinceramente creo que este ataque gratuito, mezquino y a todas luces falso fue una manera de tratar de borrar esa influencia. Una forma, posiblemente, de hacer ver que Wagner se hizo a sí mismo, cuando todos sabemos que nadie se hace a sí mismo, sino que todos somos la suma de tantas influencias directas e indirectas que lo auténticamente noble y honesto es reconocer a quienes vinieron delante de nosotros y, como dijo el gran Isaac Newton, nos permitieron subirnos a hombros de gigantes. Vamos a escuchar algo de Mendelssohn. Concretamente, el primer movimiento de su quinta sinfonía, La Reforma. Atención, es una obra de 1830, compuesta a los 21 años de edad.
Insisto, esta música la compuso un joven de 21 años, que ya había compuesto 13 sinfonías para cuerda teniendo entre 12 y 14 años. De esta genialidad estamos hablando. Más datos de esta quinta sinfonía, que en orden de composición fue la segunda. Escucharéis sonoridades que nos recordarán a Lohengrin y, muy importante, escucharéis varias veces el amén de Dresde que el propio Wagner usó en Parsifal. Incluso, al inicio hay una progresión ascendente que recuerda muchísimo al final de Parsifal que escuchamos la semana pasada. Y un último dato. En 1830, Wagner todavía ni había compuesto su sinfonía en do mayor, que es un ejercicio de composición mediocre que obviamente nadie conocería de no ser por sus obras posteriores. Así que bueno, quizás Wagner deliberadamente quiso restarle mérito a un compositor de su misma ciudad que ya había muerto y que dominó el género más difícil musicalmente hablando, la música sin texto, la sinfonía. Aquí tenemos ya el primer movimiento de esta quinta sinfonía, la Reforma, de Félix Mendelssohn.

0: Acabamos de escuchar el primer movimiento de la Sinfonía número 5, La Reforma, de Felix Mendelssohn, en interpretación de la Orquesta Filarmónica de Berlín, dirigida por Lorin Maazel en 1961.
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Seguimos hablando de ese escrito tan hiriente de Wagner llamado El judaísmo en la música, publicado bajo seudónimo en 1850. Tras todo lo que hemos mencionado, Wagner no desaprovechó la ocasión para criticar a Meyerbeer, uno de los compositores de ópera de mayor éxito del momento. Wagner habla de Meyerbeer como un ilusionista, como un compositor trivial e inocente que sabe que no puede crear obras de arte y en su lugar decide escribir óperas para la ciudad de París que luego se ejecuten con facilidad en el resto del mundo. La cuestión aquí es que, como Meyerbeer tenía mucho éxito, mucho más que Wagner entonces, Wagner carga también contra el público, acusándolo de nulidad y de gustos esencialmente antiartísticos. Incluso menciona que tanto la escritura como la música se han vaciado de vida, ya que cuando eran algo vivo y serio no había ni compositores ni escritores judíos. Aquí se destila mucho odio irracional y mucha mentira en unos ataques injustificados a Meyerbeer, a Heine y a otros artistas judíos. De nuevo, tenemos que hacernos la pregunta de por qué esta visceralidad contra Meyerbeer. Porque aquí hay que destacar que Meyerbeer, entre 1839 y 1842, apoyó mucho a Wagner cuando éste trataba de tener éxito en París. Sí, en ese París que ahora parece odiar, ahí lo dejo. Hace meses, un oyente del programa, Dani Cortés, auténtico experto en Meyerbeer, me hizo llegar mucha información sobre la relación entre ambos compositores. Se sabe que Wagner, al conocer a Meyerbeer, sí que escribió muchos halagos sobre una de sus óperas, Los Hugonotes. También mandó un artículo a Meyerbeer, que no se publicó, donde decía, entre otras cosas, que parece imposible avanzar en la dirección en la que Meyerbeer había llegado al límite. Incluso, tras ver la ópera El Profeta, de Meyerbeer, Wagner dijo una cosa en privado, que le encantó, que fue una noche de revelación, y otra en público, que la representación le hizo sentirse mal, que detestaba los, comillas, consabidos estúpidos gorgoritos. La realidad es que cuando Wagner acudió a Meyerbeer buscando ayuda para que su música sonase en París, recibió dicha ayuda. Meyerbeer envió cartas de recomendación al director de la Ópera de París y también intermedió para que El holandés errante se estrenase en Berlín o Rienzi se estrenase en Dresde. Todo este apoyo fue agradecido por Wagner en su momento, y hay cartas que lo atestiguan. En toda la eternidad no podré decir a usted más que una sola palabra. Gracias, gracias. Esto lo escribió Wagner en noviembre de 1843. Parece que un punto de fricción importante surgió en 1848 cuando Meyerbeer no quiso prestarle dinero a Wagner. En 1851, un año después de publicarse este El judaísmo en la música, Wagner le dijo a Liszt que Meyerbeer le recordaba la peor época de su vida y que se había portado con él de manera deshonesta. Ya vemos que no fue así. Fijaos que El profeta de Meyerbeer ya habla del mito del héroe puro, como Rienzi, Lohengrin y en un futuro Siegfriedo o Parsifal. E incluso, esa ópera de Meyerbeer termina con una explosión que derrumba el palacio en el que están los personajes. Así que de nuevo, todo parece llevarnos a que Wagner muy conscientemente quiso borrar las huellas de quienes antes que él ya transitaron por alguno de sus caminos. Y además, ¿qué falta hacía? Realmente la música que estaba haciendo Wagner ya en 1850 tenía más dosis de innovación armónica, conceptual y temática que la de muchos de compositores de ópera, por lo que era realmente absurdo tratar de tergiversar la realidad. Como apunte musical, la influencia de Meyerbeer sobre Wagner, sobre todo, se da en el aspecto de duración y de concepto de las primeras óperas wagnerianas, con 5 actos, como Rienzi, con muchos personajes y con grandes coros. Musicalmente hay algunas sonoridades que Wagner toma de Meyerbeer, como las que comentamos hace ya muchas semanas al mencionar los Hugonotes de Meyerbeer y Tannhäuser de Wagner. Pero realmente, si escuchamos El Profeta o el resto de óperas de Meyerbeer, veremos una música con un ritmo más claro, con frases muy estructuradas, con líneas melódicas de corte más clásico, con menos contrapunto y con una armonía más diatónica que la del Wagner del Anillo, del Tristán, de Maestros Cantores o de Parsifal. Vamos a escuchar un fragmento del Profeta de Meyerbeer, esta obra que pareció ser el detonante del artículo El judaísmo en la música, donde Wagner dejó patente su antisemitismo injustificado y basado en mentiras.
propongo el final del cuarto acto del Profeta, de Meyerbeer.

0: Acabamos de escuchar el final del cuarto acto de El Profeta, de Meyerbeer, en interpretación de la Royal Philharmonic Orchestra dirigida por Henry Lewis, con Marilyn Horne como Fides y James McCracken como Jan de Leyden. Y para finalizar con este capítulo del antisemitismo en Wagner, tres ideas adicionales. Aunque este artículo, El judaísmo en la música, fue publicado en 1850 bajo un seudónimo, se republicó en 1869 ya con la firma de Wagner. Esto añadió más polémica, y además del racismo de este escrito, tenemos el hecho de que se ataca a Meyerbeer cuando este ya estaba muerto, y encima quien ataca es ahora uno de los principales compositores europeos. Realmente fue un tema deplorable, sin duda la mayor mancha en la producción de Wagner. Una segunda idea. Durante toda su vida, Wagner estuvo cerca de músicos, directores de orquesta y ayudantes judíos. El director que estrenó Parsifal en 1882, Hermann Levy, era hijo de un rabino judío. Varios de los alumnos de Liszt que ejercieron de copistas, pianistas repertoristas e incluso ayudantes en el diseño del teatro de Bayreuth, como Karl Tausig o Joseph Rubinstein, también eran judíos. Es decir, Wagner debió mucho a ayudantes desinteresados que resultaron ser judíos. Y aquí es justo decir que Wagner, especialmente en el caso de Hermann Levy, director de Parsifal en el estreno, no prescindió de él por ser judío, sino que lo quería a toda costa porque era muy buen director. Y otros músicos y directores judíos, como fue el caso de Mahler o de Schoenberg, tenían a Wagner en altísima estima a pesar de este aspecto de su personalidad. No olvidemos que este antisemitismo era, desde hacía siglos, algo común en gran parte de Europa, por desgracia. Y una coda final. Comentamos que el primer padre natural de Wagner murió siendo él muy pequeño. Pues se especula que su padrastro, Ludwig Geyer, era judío, e incluso también hay hipótesis de que no era su padrastro sino su padre biológico. Así que tal vez todo este racismo, toda esta xenofobia, todo este antisemitismo de Wagner, en realidad era una manera de tapar algo que a él le avergonzaba desde siempre y que se ha repetido en muchas de sus óperas: la búsqueda de su auténtico padre, de sus raíces.
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Y ahora pasamos al capítulo más negro, más turbio y más polémico de todos. La unión en el imaginario colectivo de Wagner con Hitler y con el mundo del nazismo.

Si habéis escuchado bromas sobre las ganas de invadir Polonia cuando suena Wagner, o alguien piensa que si te gusta Wagner directamente eres partidario de la locura y el sinsentido del nazismo, no es culpa tuya y tampoco es culpa de Wagner. Es culpa de sus descendientes, en concreto de los consortes de sus hijos. Empecemos por las fechas. Wagner murió el 13 de febrero de 1883 y Hitler nació en abril de 1889. Es decir, Wagner murió 6 años antes de que Hitler naciera, así que ni conoció a Hitler, ni conoció el nazismo, ni participó directa o indirectamente en una ideología repugnante, totalitaria, que masacró a buena parte de Europa. ¿Wagner fue antisemita? Sí, ya lo hemos visto. Pero de lo que, estando muerto, otros hiciesen con su música, él no puede ser responsable.

No sabemos qué fue antes, si la nazificación de la música de Wagner o la wagnerización del nazismo. Lo que está claro es que a Hitler le encantaba la música de Wagner, como también le encantaba la de Bruckner. ¿Y cómo llegó Hitler a ser un invitado ilustre en Bayreuth? Pues por la amistad y simpatía que tenía con Winifred, la esposa de Siegfried Wagner, hijo de Richard Wagner. Esta señora nació en Inglaterra, aunque desde muy joven fue adoptada por Karl Klimborst y su esposa. Karl era un pianista, alumno de Franz Liszt y muy amigo también de Wagner, así que Winifred desde joven estuvo en contacto con la familia Wagner. De hecho, cuando ella tenía 17 años y Siegfried Wagner 46, ambos se casaron, entre otras cosas para ocultar la homosexualidad de Siegfried. Así que, siendo ella la esposa del director del festival, Siegfried conoció a Hitler en 1923, cuando este visitó el festival. Para entonces, él ya era el líder del partido nazi y Winifred le abrió las puertas del festival de tal manera que casi lo convirtió en una sucursal de la propaganda nazi. Es más, cuando murió Siegfried Wagner en 1930, quedó ella a cargo del festival y obviamente al llegar Hitler al poder, el festival en pleno, incluso las gestiones de contratación de artistas, debían contar con el visto bueno de Hitler. El punto álgido se vivió en los años de la Segunda Guerra Mundial, cuando Hitler directamente llenó día tras día el teatro con soldados, heridos de guerra, miembros del partido, y en realidad a casi ninguno le gustaba ni la ópera ni la música de Wagner, pero no podían decir que no a este regalo de Hitler. Si buscáis en internet, no os costará encontrar fotos de Hitler saludando desde una ventana del lateral del Festspielhaus. La obsesión de Hitler con Wagner era tan fuerte que consiguió, por medio del jefe de la Cámara de Comercio, manuscritos originales que guardaba en su búnker y que obviamente se perdieron cuando se suicidó. Hablamos de los manuscritos de las hadas, La prohibición de amar y Rienzi, del borrador orquestal de Orandes Errante, de los manuscritos completos del Oro del Rin y la Valquiria, de la partitura orquestal y algunos borradores de Siegfried, de los borradores orquestales del preludio y del primer acto del Ocaso de los Dioses copiados por Hans Richter, el director que estrenó El Anillo, y de borradores orquestales del segundo y tercer actos del Ocaso de los Dioses copiados por otra persona. Una pérdida irreparable, sin duda. Vamos a escuchar un fragmento de música. Propongo el final de los maestros cantores de Nuremberg, donde Hans Sachs lanza un mensaje defendiendo el arte tradicional alemán, mensaje que fue convenientemente manipulado por Hitler para convertirlo una vez más en una loa al nazismo, algo que ni Wagner pensó ni Wagner vivió. Aquí está este monólogo final de Hans Sachs en Los maestros cantores de Nuremberg.

0: Acabamos de escuchar la intervención final de Hans Sachs en Los Maestros Cantores de Núremberg en la versión de Daniel Barenboim desde Bayreuth en 1999, con Robert Hall como Hans Sachs.
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Pero no solo Winifred compadreaba con el nazismo. Ella era la más visible por ser la directora del Festival de Bayreuth, qué duda cabe. Pero una de las hijas de Cosima, Eva Wagner, nacida Eva von Billow, pero cuyo padre real parece ser Wagner, se casó con un pensador inglés llamado Houston Stuart Chamberlain. Atención, de nuevo tenemos a otra figura originaria de Inglaterra, aunque más tarde se nacionalizase alemán. Este señor, además de casarse con Eva Wagner dada su admiración por la música de Wagner, fue uno de los pioneros en las teorías del pangermanismo y del darwinismo social, dos de las columnas vertebrales de lo que se transformaría en el ideario del nazismo. Houston Stuart Chamberlain en realidad hoy ha quedado relegado al ostracismo total porque nada de lo que escribió tiene el mínimo fundamento intelectual. Pero en su momento, desde que se casó con Eva, hija de Cosima, su labor fue la de acatar los deseos de Cosima, que vetó recurrentemente a artistas judíos en el festival, los deseos de su mujer, Eva, y también los deseos de Winifred cuando ésta se hizo con el control del festival. Todo ello, por supuesto, siendo uno de los ideólogos iniciales de las teorías que germinaron en el nazismo. Hay que decir que no todos los descendientes de Cosima fueron partidarios de Hitler. Una hija no reconocida por Wagner, Isolde, hermana de Eva, se casó con un director de orquesta que, en su momento, entró en disputa por ser el director del festival. Esta hija de Cosima, Isolde, y su marido fueron antinazis hasta tal punto que, tras la guerra, pidieron que el festival dejase de estar en manos de la familia Wagner para pasar a una fundación donde hubiese intelectuales censurados por el régimen nazi. Así que, como vemos, no fue Wagner quien se acercó al nazismo ni a Hitler porque, estando él vivo, nada de esto existía. Fueron sus descendientes, incitados, por cierto, por personas externas, nuera y yerno de Wagner, respectivamente, los que entregaron el legado musical e intelectual de Wagner al régimen nazi. Y aquí sí me gustaría puntualizar algo. Si pretendemos indagar en quiénes fueron realmente artistas que participaron o se reconfortaron con el régimen nazi, no es a Wagner a quien hay que mirar. Es a Herbert von Karajan, por ejemplo, doblemente afiliado al partido nazi, primero en 1933 y luego en 1935. Sí, Karajan, el Karajan que tantos discos vendió y cuya efigie aparece indudablemente en todas las portadas. Ese sí que fue nazi con todas las letras, y a nadie parece importarle. O podemos mirar también a Carl Böhm, que nunca se afilió al partido nazi, pero sí que se valió de su cercanía para impulsar su carrera. Yo personalmente sigo pensando que el arte va por un camino y la personalidad puede ir por otro, y no seré yo quien deje de valorar a Karajan o Böhm como grandes directores. Pero por muchos defectos que tuviese Wagner, ser nazi no fue uno de ellos, y eso me gustaría remarcarlo una vez más. Propongo escuchar otro fragmento de música, concretamente lo que sonó en la radio alemana el día después del suicidio de Hitler. La marcha fúnebre, o música fúnebre, dependiendo de la versión que escojamos, por Sigfrido, de El ocaso de los dioses. Así es, el tándem Wagner-Hitler estaba tan instaurado en la Alemania nazi que una música compuesta en 1872, 15 años antes del nacimiento de Hitler, para muchos estuvo compuesta casi para su muerte. Aquí está la música por la muerte de un héroe que en ningún caso era o fue Hitler, y sonará en la versión de un director judío como Daniel Barenboim desde el foso de Bayreuth.

0: Hemos escuchado la marcha fúnebre por Sigfrido de El ocaso de los dioses en la versión de Daniel Barenboim desde el Festival de Bayreuth en 1991. Y del ocaso de los dioses tenemos que pasar al ocaso del programa, ya lo sentimos. Esperamos haber aportado información sobre puntos tan polémicos y controvertidos en la vida de Wagner como su antisemitismo y la relación de sus descendientes con el nazismo. También esperamos que, independientemente de lo mucho que nos pueda gustar su música, y a nosotros nos encanta, ya lo sabéis, sepamos diferenciar los aspectos grandiosos de la vida de Wagner de los aspectos nada edificantes, despreciables incluso, para así comprender mejor a la persona con sus virtudes y también con sus defectos. Os hemos acompañado Víctor Rovira en el control técnico y Pedro Gómez al micrófono, y os esperamos sin falta el próximo miércoles, porque despediremos la temporada hablando de las asociaciones wagnerianas y contaremos con la presencia de Clara Bañeros, presidenta de la Asociación Wagneriana de Madrid, que tiene mucho que contarnos sobre este tema. Os esperamos el próximo miércoles aquí, en Radio Clásica, en este programa donde el tiempo se convierte en espacio. Sed felices.
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En La soledad del lector, Elena Rius recoge las palabras de otro gran lector, Alberto Mangel, que se encuentran en su publicación Para cada tiempo hay un libro. Son estas: quienes descubrimos que somos lectores, descubrimos que lo somos cada uno de manera individual y distinta. No hay una unánime historia de la lectura, sino tantas historias como lectores. Compartimos ciertos rasgos, ciertas costumbres y formalidades, pero la lectura es un acto singular. No soñamos todos de la misma manera, no leemos de la misma manera. Los libros que atraviesan nuestras vidas son, para cada uno de nosotros, maravillosamente diversos. Diversa es también la forma de interpretar ese íntimo vínculo entre la música y la palabra que siempre nos ocupa aquí, en la ciudad silenciosa, y que hoy, a Jorge Ferreiro en el control de sonido y María del Ser al micrófono, nos lleva a ese síndrome del lector que en su símil podría ser ese síndrome del amante de la escucha de la música. Elena Rius alude también a que ese acto singular que es la lectura es necesariamente solitario. Al leer, señala, te encierras en un mundo aparte donde únicamente estás tú y los seres de ficción en cuya historia te encuentras sumergido. No existe para un lector felicidad comparable a la de poder participar por unas horas de esos universos que para él son tan o más reales que la vida. Sin embargo, en el mundo que queda fuera de las páginas de los libros, me resisto a llamarlo el mundo real, escribe, porque hay mundos ficticios que son mucho más llevaderos que este caos que nos rodea. Los grandes lectores, los enfermos de la lectura, gentes que antes dejaríamos de comer que de leer, nos sentimos desnudos si no tenemos un libro cerca, nos sentimos a menudo raros.

En Experiencias Lectoras recoge que leer nos abre las puertas a infinidad de mundos que no son el nuestro y nos permite vivir, por persona interpuesta, aventuras que probablemente nunca estarían a nuestro alcance. Amplía nuestros horizontes, educa nuestra sensibilidad, nos enriquece como personas. Pero la lectura, la experiencia lectora, no consiste solo en lo que descubrimos en las páginas de los libros, esto sería trasladable a una partitura, ni en las imágenes que se van formando en nuestra mente a medida que vamos descifrando esos símbolos convencionales que llamamos escritura. Además del libro que leemos en un momento dado e inseparable de él, está el entorno en que lo leemos, el momento de nuestra vida en que accedemos a su contenido, incluso la estación del año en que devoramos esa novela. Todo un universo de estímulos sensoriales y emocionales que forman parte inextricable de la experiencia lectora y que nos acompañarán de por vida, al menos en el caso de aquellas lecturas que han resultado memorables, de modo que cada libro evocará no solo la historia en él contenida, sino las circunstancias que rodearon su lectura e incluso a la persona que éramos cuando lo leímos. Furia lectora es otra de las partes de este síndrome del lector de Elena Rius. En ella escribe que cuando los esfuerzos de educadores e instituciones se centran en conseguir que la población en general y los jóvenes en particular lean más, suena raro recordar que hace solo un par de siglos, hacia finales del siglo XVIII, Europa se vio sacudido por una furia o manía lectora. De repente todos leían, los tenderos y los aprendices, las criadas y sus señoras, los obreros y los patronos. Se leía sobre todo en las ciudades, pero también en las aldeas, gracias a la multiplicación de periódicos y gacetas y a los buhoneros que acercaban los impresos a los lugares más remotos. En un escrito de 1794, el alemán Johann Gottfried Hoche afirmaba que esta manía lectora era tan contagiosa como la fiebre amarilla. Por primera vez, debido a una serie de factores, la mayor alfabetización, la mejora de las técnicas de impresión, los cambios sociales, una gran mayoría de los que sabían leer abandonaban la lectura repetitiva de un pequeño canon de obras normativas, principalmente obras religiosas o instructivas, para entregarse a la lectura empática, esa pasión individual que aísla del entorno y que se concibe como un placer, que apela al intelecto y también a los sentidos y que hace que los lectores, al tiempo que se encierran en sí mismos, se sientan parte de una comunidad dominada por el mismo talante. No es raro, por tanto, que esta nueva moda resultase alarmante para los poderes establecidos. Ni siquiera los ilustrados, por principio favorables a la extensión de la cultura, la veían con buenos ojos, objetando que este tipo de lecturas, poco reflexivas y triviales, no contribuían a la instrucción del pueblo, sino que, al contrario, lo distraían de quehaceres más provechosos. Al introducirse en un mundo ficticio y ajeno, estos lectores, entre ellos muchos jóvenes y mujeres, a quienes se suponía de intelecto más débil e influenciable, perdían el sentido de la realidad que, por comparación, se les antojaba gris y aburrida. Algo profundamente subversivo, desde luego. Como respuesta a la demanda, empezaron a aparecer novelas que supieron conectar con los gustos de este nuevo y masivo público lector. Pues en medio de esas rarezas y descubrimientos podríamos aludir a Wilhelm Stenhammar, sueco de finales del siglo XIX y principios del XX. Vamos a escuchar su cantata La Canción, compuesta entre 1920 y el año siguiente.
contexto de Ture Rangston es la grabación realizada por la soprano Iwa Sørensson, la mezzosoprano Ann-Sofie von Otter, el tenor Stefan Dahlberg y el barítono Per Arne Wallgren, junto a los miembros del coro de la Radio de Suecia, el coro de cámara de la Academia de Música del Estado de Estocolmo, el coro de niños de la Escuela de Música Adolf Fredrik y la Orquesta Sinfónica de la Radio de Suecia, bajo la dirección de Herbert Blomstedt.

Cantata La Canción de Wilhelm Stenhammer, compuesta entre 1920 y el año siguiente, con texto de Ture Rangstom. Hemos escuchado la grabación realizada por la soprano Eva Sørensson, la mezzosoprano Anne-Sophie von Otter, el tenor Stefan Dahlberg y el barítono Per Arne Wahlgren, junto a los miembros del coro de la Radio de Suecia, el coro de cámara de la Academia de Música del Estado de Estocolmo, el coro de niños de la Escuela de Música Adolf Fredrik y la Orquesta Sinfónica de la Radio de Suecia bajo la dirección de Herbert Blomstedt. Cuando cerramos el libro, cuando cerramos la partitura, cuando cesa la música, hemos evocado tantas sensaciones, olores y sabores como si hubiéramos leído la más sabrosa de las novelas, escribe Elena Rius. Es más, la propia receta, igual que sucede con cualquier escena narrativa, tiene su planteamiento, su nudo y su desenlace. También encierran a menudo escollos y enigmas para el lector, como todo aquello que puede decirse sin palabras.

tercera de las seis canciones sin palabras, opus 30, de Félix Mendelssohn. Acabamos de escuchar la transcripción para guitarra que interpretaba Andrés Segovia. ¿Bibliómano o bibliófilo?, se pregunta Elena Rius. ¿Amas los libros como objeto o los amas por su contenido? Esto también es aplicable a la música.

A menudo, escribe Elena Rius, los bibliófilos apasionados llegan a perder de vista la importancia del contenido para centrarse exclusivamente en el libro como objeto de deseo. Resulta para ellos tan importante preservar el libro en condición prístina e impecable que casi se diría que desaconsejan su lectura, pues puede conducir al deterioro del ejemplar. Actitud muy diferente es la del auténtico bibliófago, que se rodea de libros en todas las ocasiones y no tiene ningún reparo en leer mientras come, mientras pasea, en la cama, en la bañera. Lugares, todos ellos peligrosos para la integridad del ejemplar en cuestión. Los 30 preceptos o prohibiciones a la hora de usar un libro que publicó Harold Klett en 1909, todos ellos de obligado cumplimiento para el bibliófilo, son un buen test para que cada uno de nosotros evalúe en cuál de los dos campos se sitúa. También las formas de guardar los libros tienen una historia tan diversa como los propios volúmenes. Por supuesto, antes del libro en formato códice, ya sea manuscrito o impreso, existían los rollos de papiro. Se guardaban apilados en estantes que podríamos decir que son los antepasados de nuestras actuales librerías. En la Edad Media, cuando los libros los copiaban a mano esforzados monjes, eran valiosos tanto por el material de que estaban hechos como por el trabajo invertido en copiarlos. Parece que los primeros lomos impresos datan de la década de 1530. Está claro que para entonces ya se había iniciado el proceso que conduciría a darles la vuelta a los libros en la estantería. Con esa mirada en la letra, en la palabra y en su reflejo sonoro, vamos a concluir escuchando esta breve selección de Le Jardin Clos, opus 106 de Gabriel Le Fauré. Con texto de Charles Van Lerberghe, es la voz del tenor Cyril Dubois y el pianista Tristan Raes.

quinta, sexta y octava de la colección Le Jardin Clos opus 106 de Gabriel Fauré. Con texto de Charles van der Berge, acabamos de escuchar la interpretación del tenor Cyril Dubois y el pianista Tristan Raes. Jorge Ferreiro en el control de sonido y María del Ser al micrófono. Finalizamos así este itinerario por la ciudad silenciosa, con ese gusto por la lectura y por la escucha, por la palabra escrita y por la palabra cantada, por el acceso al conocimiento más profundo y a la sensibilidad más compartida, más accesible, aquella que nos hace no solo más conscientes, sino más humanos, más enriquecedora. Como escribe la propia Elena Rius, tampoco los lectores estamos hechos para este mundo, porque el nuestro, ese que hemos construido a partir de los miles de otros universos que hemos pisado a lo largo de tantos años de lecturas, es mucho más rico, con más colores, más matices. Hemos pisado todos los continentes y hemos visto lo mejor y lo peor. Aunque parezca que nos aislamos, no estamos solos, nos acompaña una multitud. Leyendo y también escuchando, no vivimos una vida, sino muchas.

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1: Muy buenos días, ¿qué tal? Son las 8 de la mañana y Orlando Lumbreras desde los mandos técnicos y Elena Horta desde el micrófono. Os saludamos en directo desde el estudio 206 de la Casa de la Radio en Prado del Rey al comienzo de este espacio semanal dedicado al mundo de los instrumentos de tecla. Hoy es el Día Europeo de la Música y por ello, en poco más de tres horas, a partir de las 11:30 de esta mañana, en Radio Clásica lo celebraremos con un programa especial en directo desde el Auditorio Caja de Música de Centro Cibeles, en el que contaremos con entrevistas y actuaciones musicales del coro Sinancay, el Cuarteto Quiroga, el pianista Juan Floristán y Sheila Blanco junto a María Valgrín. Pero ahora tenemos 55 minutos por delante en blanco y negro en esta semana en la que nos detendremos en el último disco del clavecinista Mahan Esfahani y además seguiremos escuchando algunas de las grabaciones del pianista Heinrich Neuhaus, maestro de maestros.

Pues comenzamos con ese doble CD, la última adición a la grabación integral de la música para tecla de Johann Sebastian Bach, que el interesantísimo clavecinista Mahan Esfahani está llevando a cabo. Este instrumentista iraní-estadounidense dedica una especial atención al repertorio contemporáneo para clave y en su versión de los conciertos del cantor de Leipzig ha querido reivindicar este instrumento como contemporáneo, colaborando en este disco con la Britten Sinfonía, optando por instrumentos modernos en lugar de instrumentos de época y desmintiendo así la idea de que el clave sea un instrumento antiguo. En sus extensas notas para este CD, Esfahani reivindica a Bach como un pionero que por primera vez colocó al teclado en un lugar central en un concierto, sacando al instrumento del ámbito doméstico y colocándolo en el ámbito público. Una de las aportaciones más originales en este disco es la inclusión del concierto en re menor BWV 1059, reconstruido por el propio Esfahani a partir del pequeño fragmento que se conserva de esta partitura y que data de alrededor del año 1740. De hecho, en el mismo manuscrito del concierto previo, el BW 1058, explica Esfahani en sus notas que Bach escribió 8 compases de introducción orquestal para clave, concertato y cuerda con un oboe doblando la parte del primer violín. Esta partitura no está, por tanto, perdida, sino se trata de un caso raro en la literatura bachiana de una obra incompleta. Estos compases escritos por Bach emplean el mismo material musical que la Sinfonía de la Cantata BWV 35, que data del año 1726. Sinfonía que Esfahani ha utilizado, por tanto, como guía para completar este concierto, siguiendo el modelo de los conciertos BWV 1052 y 1053, conciertos en los que Bach también emplea material de sinfonías compuestas anteriormente. Pues esta es la aportación de Esfahani, su visión de este concierto BWV 1059, que se suma a otras anteriores de clavecinistas como Igor Kipnis o Gustav Leonhardt. En esta versión, Esfahani introduce como segundo movimiento una improvisación al clave, enmarcado este movimiento por un allegro y un presto. Una versión que escuchamos ya en la interpretación del propio Esfahani junto a la Britten Sinfonía, dirigida por Jacqueline Shave.

Era la reconstrucción de Mahan Esfahani del concierto para clave en re menor BWV 1059 de Johann Sebastian Bach en sus tres movimientos, Allegro, Cembalo ad libitum y Presto. La interpretación del propio Esfahani junto a la Britten Sinfonía dirigida por Jacqueline Shave y que forma parte de ese doble CD recién publicado que contiene los conciertos para clave de Johann Sebastian Bach en las versiones de estos intérpretes.

Estamos escuchando al pianista Mario Fierro, uno de los dos embajadores de la quinta edición del Piano City Madrid junto a su hermano Francisco Fierro. Edición que se celebrará los próximos días 26, 27 y 28, consolidándose como una de las citas culturales más esperadas del mes de junio en la capital. Este año se celebrarán un total de 59 conciertos gratuitos repartidos por toda la ciudad en espacios como los ya habituales Centro Centro, Conde Duque, Matadero o Serrería Belga, a los que se sumarán nuevos escenarios como la Sala Inver.

de los centros municipales de mayores. Todo esto en solo 3 días de Piano City Madrid, una fantástica iniciativa que acerca la música en vivo a todos los públicos.

Y continuamos en Radio Clásica, en Blanco y Negro. Seguimos en esta sección dedicada a los grandes intérpretes del pasado, con Heinrich Neuhaus como protagonista estas semanas. Concretamente hoy seguiremos escuchando algunas de sus interpretaciones de la música de Scriabin, a la que era especialmente afín. Y lo hacemos en primer lugar hoy con su versión grabada en el año 1958 de la Fantasía en Si menor, opus 28 de Scriabin.

Era un registro del año 1958 de la fantasía en si menor opus 28 de Scriabin, interpretada por Heinrich Neuhaus. Neuhaus, que escribía en su libro El arte del piano, que para interpretar la música de Scriabin se requería un equilibrio entre el intelecto analítico y la imaginación emocional desinhibida. Explicaba que es necesario conceptualizar el recorrido psicológico de la música y emplear un rubato que capturara sin rigidez la volátil imaginería de Scriabin, que transita desde momentos de gran intimidad y fragilidad hasta clímax extáticos. Pues continuamos escuchándole en su grabación del concierto para piano en fa sostenido menor opus 20 de este compositor de Scriabin. Junto a él, junto a Neuhaus, la Orquesta Sinfónica de Radio Moscú, dirigida por Nikolai Golovanov. La semana pasada sonaba el primer movimiento de este concierto y ahora será el turno del segundo, Andante.

Era la grabación del segundo movimiento andante del concierto para piano en fa sostenido menor opus 20 de Scriabin, interpretado por Heinrich Neuhaus junto a la Orquesta Sinfónica de Radio Moscú, dirigida por Nikolai Golovanov. Y continuamos ahora en blanco y negro con ese disco recientemente publicado que contiene los conciertos para clave de Johann Sebastian Bach, interpretados por Mahan Esfahani y la Britten Sinfonía dirigida por Jacqueline Shave. De él escuchamos ahora el concierto en sol menor BWV 1058 en sus tres movimientos, sin indicación de tempo el primero, andante y allegro assai.

Era el concierto para clave en sol menor BWV 1058 que Bach escribió a partir de su concierto para violín BWV 1041. Más que un arreglo de esta partitura, un nuevo y más elevado desarrollo de esta música, en palabras de Philipp Spitta. Era la interpretación de Mahan Esfahani y la Britten Sinfonía dirigida por Jacqueline Shave, una grabación contenida en el último disco del clavecinista. Y terminamos, como siempre, con la agenda de esta semana.

El martes 23 en el Auditorio Nacional de Música de Madrid, Jaiden Itzitzurko tocará el concierto para piano número 4 de Beethoven junto a la Orquesta de la Comunidad de Madrid dirigida por Joana Carneiro. Además, como anunciábamos, comienza Piano City Madrid con 59 conciertos gratuitos por diferentes puntos de la ciudad durante los días 26, 27 y 28 de junio. El viernes 26, Radio Clásica grabará el concierto de la pianista de jazz Rita Marcotulli desde el Instituto Italiano de Cultura, que se emitirá en la próxima temporada del programa Solo Jazz. Nosotros le damos paso ya a Jesús Trujillo, que viene con su máquina del tiempo, y después Clara Sánchez, Ana Reina, María del Ser, Vigor Kurich, Ana Cortijo y Fernando Blázquez, a partir de las 11:30, conducirán el programa especial de 3 horas en directo desde el Auditorio Caja de Música de Centro Centro Cibeles. Con él celebraremos el Día Europeo de la Música Especial 60 aniversario de Radio Clásica y contaremos con la participación del coro Sinancay, dirigido por Francisco Pardo, el cuarteto Quiroga, el pianista Juan Floristán y Sheila Blanco y María Valgrín. Nosotros despedimos nuestro tiempo en blanco y negro de esta semana, que hoy termina con la actuación en la fase final del concurso Paloma Oshí, en la que Jaiden Itzitzurko resultó ganador. Es el tercer movimiento del concierto número 3 de Rachmaninoff con la Orquesta Sinfónica RTVE, dirigida por Pablo González. Hasta la próxima semana, un fuerte abrazo de Orlando Lumbreras y Elena Horta. Adiós.

El diccionario musical de Radio Clásica. Hipotiposis 01, hipotiposis de permanencia. La hipotiposis se define como interpretar un texto de modo que las cosas sin vida se presenten animadas, vienen a los ojos sin velos. Se lo cuenta Joachim Burmeister, siglo XVII, y según explica Rubén López Cano, la hipotiposis consiste en usar música descriptiva para cosas, personas, paisajes, elementos, ideas, etc. Vamos con la hipotiposis de permanencia. Aquí la música quiere representar que algo perdura mucho tiempo o que perdura para siempre. Por ejemplo, en esta cantata 147 de Bach, famosísima, Jesús permanece como mi alegría, la idea de que esa alegría permanece para siempre se hace mediante esta especie de movimiento perpetuo. Ta ta ta ta ta ta ta ta ta ta ta ta ta ta. Que parece que nunca termina. Otra hipotiposis de permanencia, diríamos, bueno, hipotiposis de eternidad, la encontramos en el Aleluya de Händel, cuando el coro dice King of Kings, Lord of Lords, forever and ever. Rey de reyes, señor de señores, para siempre, jamás. Pues esta idea del Mesías, Rey de Reyes y Señor de Señores, forever, para toda la eternidad, se representa por esas notas prolongadas arriba, mientras las demás voces dicen forever and ever, hallelujah.

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Muy buenos días, queridísimos amigos. Bienvenidos a La Máquina del Tiempo en Radio Clásica, Radio Nacional de España. Ahora mismo empezamos este programa en el que los sábados y los domingos los dedicamos a disfrutar de la más bella y emocionante música escrita entre los siglos X y XX. Siempre viajando en el tiempo con nuestra máquina del tiempo, precisamente. Bienvenidos a nuestro programa de hoy domingo, el número 75 ya de La Máquina del Tiempo en esta primera temporada. Y en este espacio del día de hoy vamos a volver a retomar un domingo más nuestra sección titulada La Música de la Máquina del Tiempo, en la cual os seguiremos descubriendo misteriosas músicas escondidas en nuestras caretas de sección e indicativos. En las asombrosas aventuras del pequeño Mozart os hablaremos de su primer divertimento, escrito por Wolfi cuando tenía 15 años. Y en Tesoros de la Canción de Cámara nuestro protagonista será Robert Johnson, con lo cual viajamos a la Inglaterra isabelina. Bueno, recibido un abrazo muy fuerte de Jesús Trujillo, que es quien presenta y dirige este programa, un servidor vuestro, y bienvenidos a La Máquina del Tiempo en el día de hoy.

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Bueno, esta mañana os vamos a descubrir dos músicas escondidas en una careta de sección y en un indicativo. La primera de ellas es la música que escuchamos todos los domingos, luego la volveremos a escuchar, en Las asombrosas aventuras del pequeño Mozart. Se trata de una de las primerísimas composiciones de Wolfi, incluidas en el denominado Nannerl Notenbuch, o Notenbuch für Nannerl, en este cuaderno de Nannerl, que sería la traducción de ambos nombres. Leopold Mozart introdujo piezas de su autoría para que sus hijos aprendieran a tocar el clave entre 1759 y 1764. Wolfi también lo utilizó, incluyendo sus primerísimas composiciones, algunas incluso escritas por el propio Leopold, ya que Mozart era tan pequeñito que ni siquiera sabía escribir. El Nannerl Notenbuch era un volumen encuadernado de 48 páginas de papel pautado con 8 pentagramas por página que Leopold regaló a Nannerl en su octavo cumpleaños en julio de 1759, cuando Wolfi tenía 3 años. Durante 4 años fue llenándose de músicas manuscritas. Nosotros ponemos en la careta de la sección de Las asombrosas aventuras del pequeño Mozart el alegro en fa mayor Kechel 1 C minúscula, que solo dura 33 segundos y que Wolfi debió componer con 4 o 5 años. Aquí está en la versión de Ton Koopman.

Bueno, pues esta es la música que suena en las asombrosas aventuras del pequeño Mozart, en esa careta de esta sección, sin ninguna locución encima, la hemos escuchado en su integridad, el Allegro en fa mayor Kechel 1 C minúscula, son solo 33 segundos lo que dura esta pequeña pieza, escrita por un Wolfi infantil, pero de los que más. 4 o 5 años tenía cuando escribió esta música, que es una de las primerísimas que él escribió y que además está en realidad redactada en la partitura por el padre de Wolfgang, ya que ni siquiera sabía escribir con esa edad Mozart. Hemos escuchado esta composición en la interpretación al clave de Tom Kopman. Y ahora vamos a continuar con nuestra sección de la música de la máquina del tiempo con una de las más maravillosas músicas escondidas en uno de nuestros indicativos y que procede del tercer concierto para piano de Béla Bartók, concretamente de su segundo movimiento. En 1945 Bartók escribe su último concierto para piano, su obra testamentaria, la última de sus composiciones, que quedó inacabada al fallecer el compositor el 26 de septiembre del mencionado 1945. Fue Tibor Serli, el más aventajado de sus discípulos, quien culminó la partitura orquestando los 14 compases finales del último movimiento. Serli fue también el encargado de completar el concierto para viola de Bartók. El compositor húngaro dedicó su tercer y último concierto a su esposa Dita Pastori, que era una pianista solvente, pero no virtuosa, podemos decir. Por esta razón, la escritura del instrumento solista no es tan ferozmente compleja y virtuosística como lo es en los conciertos precedentes, en el primero y el segundo, cuyo nivel técnico estaba más próximo al del propio Bartók. Algunos comentaristas han destacado el cierto carácter femenino en la música de este tercer concierto. La obra se estrena en Filadelfia en 1946 con la orquesta de la ciudad y Eugene Ormandy a la batuta. Fue Jorgi Sándor al piano quien acometió la parte solista, siendo acogida esta tercera pieza concertante de Bartók por el público con cierta frustración. Y es verdad que en el año 1946 una música como la que contiene este concierto bien podía ser considerada un retroceso en el lenguaje bartokiano. A día de hoy, liberados de muchos de los prejuicios vanguardistas que mediatizaban a la crítica y al público de mediados del siglo XX, la obra ocupa el lugar merecido en el repertorio en primerísima línea. Es uno de los grandes conciertos para piano del siglo XX, sin discusión. El tercer concierto de Bartók se divide en tres movimientos: Allegretto, Adagio religioso y Allegro vivace. El Adagio religioso posee una belleza íntima, espiritual y, ¿cómo decir?, pacificadora. Es verdad que bueno, que es como una especie de bálsamo para el alma. Su estructura es ABA y ahí se contiene precisamente el extracto que escuchamos como indicativo de nuestro programa, de la máquina del tiempo. Bueno, vamos a ofreceros ya ese concierto para piano número 3 de Béla Bartók, queremos decir su segundo movimiento, Adagio religioso, en una versión descomunal, la de Daniel Barenboim al piano con la orquesta New Philharmonia dirigida por Pierre Boulez.

Habréis reconocido precisamente los compases que hemos extraído como indicativo de nuestro programa de este segundo movimiento Adagio religioso del concierto para piano número 3 de Bartók, que hemos escuchado a Daniel Barenboim con la New Philharmonia Orchestra dirigida por Pierre Boulez. Barenboim y Boulez grabaron los conciertos para piano números 1 y 3 de Bartók en 1967. Durante mucho tiempo, en la era del CD, permanecieron descatalogados y ahora afortunadamente pues son fácilmente localizables. Como dato curioso, diremos que Barenboim no ha grabado jamás ni ha interpretado en vivo el segundo concierto de Bartók. Y esto es así por razones físicas. El pianista y director argentino tiene unas manos relativamente pequeñas que abarcan una novena justa como límite y no pueden abarcar los acordes de décima que contiene la partitura, que son extraordinariamente difíciles y que obviamente son para manos más grandes. Este es uno de los grandes motivos de frustración de Barenboim, que bueno, en cierta medida, pues él se ha resarcido de ello dirigiendo el concierto en numerosas ocasiones con otros pianistas sentados ante el instrumento rey. Pero bueno, afortunadamente tenemos sus grabaciones de los conciertos 1 y 3 con Boulez, que son, como decimos, pues absolutamente maravillosas. Así cerramos esta sección de la música de la Máquina del Tiempo, hoy domingo, aquí en nuestro programa, en la Máquina del Tiempo en Radio Clásica. Y seguimos, vamos a empezar a emprender ya nuestros viajes con nuestro cacharro viajero, que ya tenemos en marcha, está ya preparado para emprender el primero de ellos.

Así es, ya tenemos la máquina del tiempo calentando motores y vamos a viajar en primer lugar al año 1893. Vamos a detenernos en la música francesa de finales del 19 para ofreceros una música absolutamente exquisita. Sí, vamos a tener oportunidad de escuchar una auténtica belleza que es todo refinamiento, titulada Poema del Amor y el Mar, una composición para voz femenina y orquesta, obra de Ernest Chausson, el compositor nacido en París en 1855 y muerto en Limay en 1899 a consecuencia de un accidente de bicicleta cuando solo tenía 44 años de edad. Creo que lo

Hemos contado, pero bueno, está bien recordar un poco el perfil biográfico brevemente de este compositor, que lamentablemente no es tan conocido como otros contemporáneos y coterráneos suyos. Chausson llegó tarde a la música. Fue mucho el tiempo que el artista consagró a su doctorado en Derecho y cuando ingresó en el Conservatorio de París se puso al servicio de Massenet, pero fue César Franck quien supo extraer del compositor lo mejor de sí mismo. Chausson se sentía mucho más próximo en el plano espiritual y artístico de Franck que de Massenet. Su primer encuentro con la música de Wagner se produjo en Múnich en 1879 y ello pues produjo también un impacto brutal en la refinada sensibilidad del compositor francés. Su pequeña gran obra maestra, su poema del amor y el mar, nace precisamente de ese impacto, de ese encuentro absolutamente revelador con la música de Wagner. Fue compuesto entre 1881 y 1892 y estrenado en Bruselas en febrero de 1893. Los poemas en los que se inspira son de Maurice Boucher y la obra está dedicada a Henri Duparc. Existen dos versiones, la original para voz y piano, estrenada por su autor al teclado y el tenor Désiré de Maistre el 21 de febrero de 1893 en Bruselas, y la definitiva, por así decir, mucho más popular que la anterior, la orquestal, dada a conocer el 8 de abril del mismo año en la Sociedad Nacional de Música Parisina con Gabriel Magui a la batuta y la soprano Eleonore Blanc. Es un tríptico que consta de dos canciones, que son los movimientos extremos, conectados por un breve interludio orquestal. Los textos van firmados, como hemos dicho, por el poeta Maurice Boucher, que era el favorito del compositor, y por ello autor también de otras 15 canciones de Chausson, que son de las más hermosas que compusiera el francés. La orquesta elegida por este compositor dispone de cuerda, con violines indivisi, maderas a dos, flautas, oboes, clarinetes y fagotes, dos trompas, dos trompetas, tres trombones, timbales en fa y en do y arpa. Los títulos de los movimientos son La flor de las aguas, Interludio y La muerte del amor. En esta última parte, los versos de Boucher acaban diciendo lo que sigue: El viento ha cambiado y el cielo está triste, y ya no volveremos a correr para coger las lilas floridas y las bonitas rosas. La primavera está triste y no puede florecer. Oh, alegre y dulce primavera, que el pasado año vino a bañarnos con su luz solar. La flor de nuestro amor está tan marchita, ay, que tu beso no la puede reanimar. ¿Y tú qué haces? No hay flores abiertas, ni sol alegre, ni frescos umbráculos. El tiempo de las lilas y el tiempo de las rosas ha muerto, como nuestro amor para siempre. Bueno, vamos a escuchar ya este poema del amor y el mar de Ernest Chausson, en una versión que para mí es absolutamente irreemplazable. Ninguna que yo conozca se le acerca, pero vamos, ni siquiera a un metro de distancia. Es mi idolatrada Janet Baker con la Orquesta Sinfónica de Londres, dirigida por un inspiradísimo André Previn.

Qué maravillosa música y qué poco la vemos en los auditorios del mundo. Qué pena, de verdad. El poema del amor y el mar de Chausson, una música bellísima que hemos escuchado en la interpretación de Janet Baker con la Orquesta Sinfónica de Londres bajo la dirección de André Previn. Para mí, la cima de las cimas en cuanto a discografía de esta maravillosa música.

La semana pasada os hablábamos de la primera serenata compuesta por Wolfgang Amadeus Mozart a sus 13 años en Salzburgo. Y hoy os vamos a hablar del primer divertimento firmado por él con 15 años, a finales de 1771. El pequeño Mozart trabajó en este divertimento en mi bemol mayor, que es el 113, entre el 13 de agosto y el 15 de noviembre de 1771. El primer borrador fue pergeñado durante su segunda visita a Italia. En la primera página de la partitura, Leopold, el padre del pequeño compositor, escribió lo que sigue: concierto, o sea, divertimento a 8, y añadió Milán en el mes de noviembre de 1771. Por aquellos mismos días, Mozart escribe también su sinfonía número 13, que es el 112. Parece ser que la obra se estrenó el 22 o el 23 de noviembre de 1771 en Dresde, durante un concierto de abono. El salzburgués cuenta con una agrupación formada por oboes, cornos ingleses, clarinetes en si bemol, fagotes y trompas en mi bemol a dos, más la cuerda. Está probado que es la primera vez que Mozart incluye en una obra suya clarinetes, que por entonces no eran habituales en el orgánico orquestal. Son cuatro sus movimientos y nosotros hemos elegido el primero de ellos, Allegro en mi bemol mayor. Vamos a escuchar, por tanto, esta primera sección del divertimento en mi bemol mayor, que es el 113 de Mozart, que, insistimos, compuso con 15 años de edad, en la interpretación del Academy of St. Martin in the Fields Chamber Ensemble.

0: Música de un Wolfgang Amadeus Mozart de 15 años en este penúltimo capítulo de las asombrosas aventuras del pequeño Mozart. El próximo domingo cerraremos la serie escuchando pues una obra que hemos elegido especialmente como broche de oro, obviamente para esta sección, escrita también con 15 años, que digamos que es la edad límite que nos hemos impuesto antes de la actual mayoría de edad para hablar del pequeño Mozart. Primeros dos movimientos del divertimento en mi bemol mayor, que es el 113, el primer divertimento de Mozart, en la interpretación del Academy of St. Martin in the Fields Chamber Ensemble.
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Ya tenemos en marcha otra vez nuestra máquina del tiempo y en esta ocasión vamos a viajar al año 1544 para encontrarnos con uno de nuestros más grandes colosos en la historia de la música. Música española, pero a unos niveles estratosféricos. Así es, en 1544, Cristóbal de Morales publica la composición colosal de la cual a continuación vamos a extraer uno de sus movimientos. Pero vamos a hablaros antes del compositor, del cual, por cierto, hemos hablado bastante poco en el programa y esto no tiene perdón. Morales nació en Sevilla hacia 1500 y murió en Málaga o en Marchena, no lo sabemos muy bien, en 1553. Se supone que estudia con el maestro de capilla de la Catedral de Sevilla, Fernández de Castilleja, y a partir del verano de 1526 aparece como maestro de capilla de la Catedral de Ávila. Después pasará por las catedrales de Plasencia y Salamanca. Aparece en Roma como cantor de la capilla papal, bastante después. Su salud era mala, pero compuso mucho. Regresó a España hacia 1547 para trabajar en Marchena, al servicio del duque de Arcos, y en 1551 es nombrado maestro de capilla de la Catedral de Málaga. Murió, no sabemos en qué punto de Andalucía, tal vez en Marchena, tal vez en Málaga, tal vez en otro sitio, eso sí, en 1553, dejando una de las obras más hermosas de las escritas en su tiempo. Nosotros vamos a escuchar el maravilloso final de la conocida como Misa de la Asunción de Morales, cuyo título es en realidad Misa Benedicta est Regina Celorum, una misa parodia dedicada a la Virgen María y escrita a partir del motete Benedicta est del propio Morales, en un tiempo atribuido a Joscán. Fue publicada en Roma en 1544 por los hermanos Valerio y Luigi Dorico y su música es de una complejidad y un refinamiento extremos, buena prueba del arte inmenso del que fuera el primer compositor español en alcanzar la fama internacional. Nosotros vamos a poneros concretamente el Agnus Dei conclusivo, en el que Morales utiliza la técnica, como en otras ocasiones, precisamente en el Agnus Dei, de la amplificatio o amplificación de voces, o ampliación de voces, sería más correcto decir. Toda la misa está cantada a cuatro voces, salvo la tercera y última sección del Agnus Dei, su última secuencia, en la que se añade una voz más para expandir la grandeza sonora de ese finale justo en el momento de la petición final. Dona nobis pacem, danos la paz. Esa quinta voz está escrita en riguroso canon, no pensemos en un simple relleno para engrosar la textura polifónica. Está escrita con absoluta maestría esa quinta voz. Es una lección más de genio por parte de Morales. Vamos a escuchar una versión que subraya de manera brillante esa amplificatio. Es una interpretación con instrumentos que doblan o sustituyen las voces en el estilo de la época y que aquí esos instrumentos se quedan solos en el Agnus Dei 2, sustituyendo completamente a las voces. Y esta interpretación explota dramáticamente en el Agnus Dei 3 con la incorporación de la mencionada quinta voz y también los instrumentos. La interpretación es la de la Orquesta del Renacimiento, dirigida por Richard Cheetham.

Maravillosa música de Cristóbal de Morales hoy en La Máquina del Tiempo. El Agnus Dei conclusivo de la Misa Benedicta es Celorum Regina, o la conocida también Misa de la Asunción, en la interpretación de la Orquesta del Renacimiento bajo la dirección de Richard Cheetham. Vamos a viajar ahora al año 1814 para disfrutar seguidamente de una de las más valiosas obras orquestales de Ludwig van Beethoven. Sí, una obra orquestal no escrita en origen para ser interpretada en salas de concierto, sino para ser interpretada en teatros de ópera, puesto que es la obertura Leonora III. Os vamos a contar la historia de la tortuosa génesis de la única ópera beethoveniana, pero ya decimos que es larga, es complicada de contar, pero merece la pena resumirla una vez más. Largos periodos de desánimo o desesperación atribularon a Beethoven e hicieron que el compositor dedicara mucho más tiempo del acostumbrado a la redacción de su ópera Fidelio, digamos, aunque estamos hablando de Leonora. Ahora lo explicamos. La primera versión de Fidelio, dada a conocer bajo el título de Leonora, fue concebida entre septiembre de 1803 y mediados de 1805. Su estreno se produce el 20 de noviembre del último año mencionado. Eran los primeros días de la ocupación de las tropas napoleónicas. El Theater an der Wien estaba prácticamente vacío y tras la tercera función la ópera cayó del cartel. Por sugerencia de sus amigos y de la princesa Lichnowsky, el músico alemán retomará su partitura reduciendo los tres actos originales a dos. La segunda versión, aún titulada Leonora, se da a conocer el 29 de marzo de 1806 en el mismo escenario que la vio nacer. Aunque bien había retomado la rutina de antaño y la acogida fue más calurosa que en el pasado, Beethoven se hallaba insatisfecho y la obra se volvió a retirar del cartel después de dos representaciones. 8 años después, Beethoven regresa a su Leonora incorporando nuevas modificaciones en el libreto y en la música. La redacción definitiva, ya bajo el título de Fidelio, se presenta en el Theater am Kärntner Tor el 23 de mayo de 1814 con su propio autor a la dirección. En esta ocasión, la ópera beethoveniana alcanza ya por fin, de una vez por todas, el éxito merecido. Existen 4 oberturas de esta ópera, las conocidas como Leonora I, Leonora II y Leonora III, y la de Fidelio propiamente dicha. Las dos últimas, las mejores, fueron escritas para su última reposición. La primera de ambas, la que nos ocupa, fue orquestada la noche antes del estreno. Esta obertura Leonora III se ha impuesto en las salas

¿Qué dirección y qué orquesta? Era Otto Klemperer al frente de la Orquesta Filarmonía quien nos ofreció esta portentosa versión de la Obertura Leonora III de Beethoven. El 5 de noviembre de 1963 se grabó este milagro en el Kingsway Hall de Londres con la producción del también legendario Walter Legge. Esta versión de la Obertura Leonora III está contenida en la grabación oficial de Fidelio de Beethoven en estudio, que podéis encontrar pues fácilmente en tiendas y por supuesto en todas las plataformas que os podáis imaginar.

Hoy vamos a poneros en esta sección una canción de uno de los grandes compositores y laudistas isabelinos, Robert Johnson, que nació hacia 1583 y falleció en 1633. Es uno de los más inspirados autores de canciones de los últimos años de la época Tudor y los primeros de la época jacobina. Fue un estrecho colaborador de William Shakespeare, escribiendo música para algunos de sus últimos dramas, precisamente. Se le recuerda especialmente por haber sido el compositor de la producción del estreno de La Tempestad de Shakespeare, nada menos. Bueno, era hijo del laudista de Isabel I, John Johnson, y compuso música para las mascaradas y los espectáculos que eran populares en la corte durante la época jacobina, como Verón, por ejemplo. Os vamos a poner una preciosidad de canción de Robert Johnson, con texto al parecer del propio compositor, que dice lo que sigue. Nos referimos al texto, obviamente. Adiós, juventud. Si no hubieras estado ciega de mis ojos, podrías haber visto mi mente. Pero ahora veo claramente cómo me quisiste ver al principio. Seguro que estaba maldita por no irme al principio. Seguro que estaba maldita, no me digas. Dulce, quédate y escucha cómo me sucedió. Adiós, aun cuando te oí hablar por primera vez, y si tan solo hubiera cantado adiós, mi corazón se habría roto. Pero ya que descubro que tu amor es como el viento, qué tonta fui al estar a punto de morir. Qué tonta fui, no lo fui. Aun así, di que fui una tonta, no me detengo. Adiós, adiós, no, quédate, escucha una cosa más, que de no ser por la vergüenza, habría dicho antes. Cuando nos demoramos tanto, no pensamos como decimos. Si aún no sabes lo que quise decir, si aún no lo sabes, ven a mí, a quien nunca le importó negarte. Adiós, dulce, joven, ve y guarda la hipoteca de mi corazón, hasta que tus tiernos años lleguen a la vejez, y puesto que he traicionado mi amor con mis palabras, si quieres puedes irte, venir o quedarte. Si quieres puedes abandonarme. No, quédate, o si te vas, ven a buscarme. ¡Ay de mí! ¿Por qué lo dejé ir? Esto es fruto de mi ociosidad al decir que no. Ahora que puedes reemplazarme, ¿cómo puedes? No. Si se ha ido, estoy perdida. No, si se ha ido, oh, reténlo. 40 cosas aún le quedan por contar. Vamos a escuchar este Farewell, Fond Youth, que es como se titula esta canción de Robert Johnson, en la versión de Michael Chance y David Cordier, contratenores, con el grupo Tragicomedia.

Hoy en nuestra sección Tesoros de la canción de cámara hemos tenido una obra maravillosa de Robert Johnson, el compositor de William Shakespeare, aunque el texto era de su propia autoría. Farewell, Fond Youth se titula esta composición de Johnson, que escuchábamos a los contratenores Michael Chance y David Cordier, acompañados por el grupo Tragicomedia.

Bueno, y aún nos queda combustible para una travesía más en nuestra máquina del tiempo, y esta nos va a llevar al año 1851. Vamos a terminar nuestra máquina del tiempo de hoy ofreciéndoos una de las obras de juventud de Johannes Brahms, su Scherzo Opus 4 para piano. Esta es una de las piezas con las que el hamburgués se dio a conocer a Schumann. Hans Noitzig nos habla de aquel primer contacto de Brahms con los Schumann en los siguientes términos. ¿Qué llevaba consigo? ¿Qué tocó para Schumann en su primera visita? Algunos Lieder y música para piano, como el Scherzo en mi bemol mayor, Opus 4, la sonata en re mayor, posteriormente editada por Brahms como Opus 1, la sonata en fa sostenido menor, Opus 2, y la sonata en fa menor, Opus 5, terminada ante los ojos de Robert Schumann, y también las advertencias de Clara Schumann. Apenas había comenzado a tocar Brahms cuando Schumann le interrumpió. Esto tiene que oírlo Clara, y dijo a esta: vas a escuchar una música que nunca oíste antes. ¿Veía pues en Brahms a un compositor ya hecho con 20 años? Se pregunta Noitzig, el gran biógrafo brahmsiano. Veía una gran medida de tenacidad, reconocía el extraordinario talento asociado a una elevada seriedad en la concepción artística. ¿Podía aportar algo Schumann al joven artista? Hay que señalar claramente que no se convirtió en su profesor. Brahms permaneció todo un mes en Düsseldorf, fue admitido en muchas tertulias, en sesiones musicales, y debió absorber todo lo que recibía de la boca y de la música que sonaban de la mano de este creador de un lenguaje musical romántico propio. En fin, como sugiere Hans Noitzig, el musicólogo alemán, en aquellas primerísimas obras de Brahms, de las que en parte renegaría el compositor, palpitaba ya ese inmenso talento que obviamente permanecía un poco agazapado detrás de una cierta bisoñez, por así decir, propia de la edad. El Scherzo Opus 4 data de 1851, cuando el compositor contaba 18 años. La atormentada pieza está escrita en compás de 3x4, en la tonalidad de mi bemol menor, y consta de dos tríos, leggero y solto expresivo, respectivamente. Es de una notable dificultad para el intérprete y la vamos a escuchar en la apabullante versión de Christian Zimmermann.

0: El Scherzo opus 4 de Johannes Brahms, que la hamburguesa escribió con 18 años, en la interpretación de Christian Zimmermann. Bueno, y nos vamos ya, pero no sin antes recordaros la gran fiesta de la radio que se produce aquí en Radio Clásica a partir de las 11:30, en unos 30 y tantos minutos aproximadamente. 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Así que si queréis estar presentes en esta fiesta de la radio estupenda, de Radio Clásica, en ese Día de la Música Especial 60 aniversario de nuestra casa, por favor, id con tiempo. 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Bueno, así llegamos al final de nuestra edición dominical de La Máquina del Tiempo. El próximo fin de semana cerraremos esta primera temporada con nuestros programas del sábado y el domingo. Por favor, no nos faltéis, puesto que vamos a intentar echar el resto, a ver si nos sale. Recibido un abrazo muy fuerte de Jesús Trujillo. Un abrazo muy fuerte de verdad, de todo corazón.
1: El diccionario musical de Radio Clásica. Impromptu. Impromptu viene del latín impromptu, es decir, en pronto o de pronto, de repente. Así que en música es una pieza breve que simula haber sido concebida mediante improvisación. Siempre recordamos los impromptus de Chopin, como esta famosísima Fantasía Impromptu, 1834. Pero los primeros impromptus son del bohemio Jan Vaclav Voracek, Voracek con V, en 1822. Y ya veis que los impromptus son generalmente para piano. También hay impromptus de aquel mismo año recopilados de Heinrich Marschner, mucho gusto. Y por supuesto están los de Schubert, 1827. Este es el impromptu número 3 por María João Pires.

Como veis, puede haber impromptus súper veloces, súper ágiles e impromptus dulces y meditativos. Entonces, hubo impromptus antes de Schubert y de Chopin, la gente improvisaba antes de aquella época. Por supuesto, Bach, Händel, Scarlatti, después Mozart, Beethoven, etc. eran grandes improvisadores, pero nunca utilizaron este término, impromptu. El preludio y la tocata desde el siglo XV y después el Ricercare, serían como impromptus antiguos porque solían ser improvisaciones antes de obras o cantos litúrgicos principales. Y podían ser improvisaciones que acababan escribiéndose como esta famosa tocata en re menor de Bach. Sí, quizá los impromptus que más recordamos son los de Schubert y los cuatro de Chopin, el asombroso improvisador del romanticismo. Decía su alumno Carl Filch, que cuando Chopin improvisaba sobre un tema que le daban o sobre cualquier cosa, su acabado era tan perfecto que parecía que estaba leyéndolo y que luego le costaba días recapturar de memoria lo que había improvisado para poder escribirlo. Por fortuna para nosotros, Chopin escribió bastante de lo que improvisó y perfeccionó, incluido su impromptu más famoso, el cuarto, la Fantasía Impromptu. Aunque este lo conservamos porque Julian Fontana no cumplió la orden de Chopin, que fue quemar los papeles en que estaba escrita después de su muerte en 1849. Así que ya sabéis, queridas y queridos, puede que en nuestras vidas haya impromptus, sic, de prontos, que sean súper inspirados y que haya que considerar y escribir. Saludo muy amistoso de Luis Ángel de Benito desde el Diccionario Musical de Radio Clásica.

Hola, muy buenos días. Bienvenidos a Crescendo. Hoy, 21 de junio, celebramos el Día Europeo de la Música y además celebramos el comienzo del verano. Al igual que se acerca el inicio de las vacaciones, se va acabando esta novena temporada de Crescendo. Y para cerrar esta maravillosa temporada en la que hemos disfrutado muchísimo de todas las voces de los niños que nos han acompañado y del 60 aniversario de Radio Clásica, no podemos tener mejor colofón final que seguir disfrutando y compartiendo música. Hemos pedido a algunos colegios y escuelas que nos mandaran sus propuestas veraniegas y acompañaremos estas recomendaciones con una nueva y última entrega de Rima y Ritmo, con las voces de dos niños de Murcia, Daniela, de 7 años, y Esteban, de 5. Comenzamos con los alumnos de la Escuela Enclave de Sí de Madrid, que abren esta sesión de recomendaciones.

0: qué?
1: Porque tenemos que recomendar a los oyentes de Crescendo, un programa muy chulo de Radio Nacional Clásica.
2: ¿Qué os parece si les recomendamos la suite Iberia del español Isaac Albéniz?
3: ¡Genial!
0: El verano es momento de viajar y esta suite nos invita a recorrer diferentes rincones de España.
4: ¡Qué bonito! ¿Pero qué es una suite?
5: Es una forma musical que agrupa varias piezas, algo así como un libro con sus capítulos.
6: Con la música de Albéniz viajamos por diferentes rincones de Andalucía y también por el barrio madrileño de Lavapiés.
2: La compuso entre 1905 y 1909 y está escrita para piano.
7: Los alumnos y alumnas de coro de la Escuela en Claves Si de Madrid os recomendamos escuchar toda la suite.
8: Sí, pero ahora no da tiempo a irla entera. Escucharemos solo el puerto y nos imaginaremos disfrutando del puerto de Santa María, en Cádiz.
3: ¡Que la disfrutemos!

0: Esto era El Puerto, un fragmento de la Suite Iberia compuesta por Isaac Albeni, que hemos podido escuchar a mano de Alba Ventura, gracias a la recomendación de los alumnos de la Escuela Enclave de Sí de Madrid, que en unos minutos nos acompañarán en directo en el especial Día de la Música de Radio Clásica, que comenzará a las 11:30. Y para ir manteniendo el tempo, traemos una nueva entrega de nuestra sección Rima y Ritmo. En esta ocasión, contamos con la voz de Daniela, de 7 años, que nos lee un poema de Pablo Neruda, y con Esteban, de 5, que nos comparte unos versos de Gloria Fuerte.
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17: Hola, crescendo. Soy Daniela. Tengo 7 años y os envío una poesía.

Pablo Neruda, poema Tu risa. Quítame el pan si quieres, quítame el aire, pero no me quites tu risa.

0: Poema Mi Cara de Gloria Fuentes. En mi cara redondita tengo ojos y nariz y también una boquita para hablar y reír con mis ojos. Veo todo con la nariz, hago achis con mi boca como palomitas de maíz.
1: Muchas gracias a Daniela y Esteban por traernos inspiración y el sonido de vuestras voces a Crescendo. Hemos acompañado el poema de Pablo Neruda con esta folía a la dulce risa del alba, de Mateo Romero, en la grabación de Hesperion 20. Y junto con la poesía de Esteban, Mi cara redondita, de Gloria Fuerte, hemos escuchado un pequeño fragmento de este cuarteto de cuerda en fa mayor de Maurice Ravel.
2: ¡Volvemos a clase!
1: Volvemos a las recomendaciones veraniegas, ahora con estas que nos llegan desde Barcelona, de St. Nicholas School.
3: Hola a todos, bienvenidos a esta última sección de Crescendo. Hoy os traemos un especial muy veraniego para despedir el curso, con energía y con buena música.
4: Sí, sí, habéis oído bien. No hablaremos de las canciones típicas del verano, sino de auténticas joyas de la música clásica que también nos hacen pensar en el calor, en la alegría y hasta en las tormentas.
3: Empezamos con un clásico imbatible, El verano, de Antonio Vivaldi, uno de los compositores más importantes del barroco. Es parte de su famosa obra, Las cuatro estaciones, donde Vivaldi pinta con sonidos cómo cambia la naturaleza durante el año.
5: En esta pieza escucharéis tres momentos distintos de verano. Primero, cuando el calor lo inunda todo y los animales y las personas buscan sombra desesperadamente. Después, el aire empieza a moverse y se nota que viene algo grande, una tormenta.
3: Y finalmente suena la tempestad, truenos, relámpagos y viento. Pero si escucháis con atención, notaréis cómo los violines imitan el canto de los pájaros, el cuco, la tórtola y el jilguero. Vivaldi consigue que la orquesta suene como la propia naturaleza.
5: Así que poned vuestros oídos a trabajar y disfrutar el verano según Vivaldi.

0: Vamos ahora con algo sorprendente y muy divertido. Jabberwocky, una canción creada por Sam Pottel a partir de un poema del escritor Lewis Carroll, el mismo que inventó la historia de Alicia en el País de las Maravillas.
1: Este poema aparece en el libro Alicia a través del espejo y lo recita un personaje muy peculiar, Humpty Dumpty. Lo más curioso es que Carroll inventó muchas de las palabras del poema. Son palabras sin sentido, pero suenan tan graciosas que parece que el idioma fuera un juego.
0: Sam Pottel transformó este poema disparatado en una canción igual de loca y genial, llena de ritmo, humor y un toque misterioso. Cuando la escuchas, parece que entras en un mundo donde las palabras bailan y las notas se ríen.
1: Así que abrid bien los oídos e intentar imaginar el monstruo Jabberwocky y los extraños personajes que los acompañan.

0: Y para cerrar este viaje musical, una de las óperas más mágicas de todos los tiempos, La flauta mágica, de Wolfgang Amadeus Mozart.
1: La historia sigue al valiente príncipe Tamino y a su divertido amigo Papageno, un pájaro muy simpático. Los dos emprenden una aventura para rescatar a la princesa Pamina. Por el camino se encuentran pruebas difíciles, personajes misteriosos,

0: distintas, pero todas tienen algo en común. Despiertan la imaginación y nos hacen sentir la música en la piel.
1: Esperamos que estos sonidos os acompañen en vuestras vacaciones y que sigáis disfrutando de la música en cualquier lugar, en la playa, en la montaña o tumbados al sol soñando con nuevas aventuras.
0: Nos despedimos con un deseo, que vuestro verano sea tan alegre como Papageno, tan sorprendente como el Jabberwocky y tan emocionante como la tormenta de Vivaldi.
2: ¡Feliz verano y hasta pronto, oyentes de Crescendo!
3: ¡Qué música más maravillosa, chico! Gracias por compartir estas obras tan refrescantes. Recapitulamos. Hemos escuchado El verano, de las cuatro estaciones de Vivaldi, Jabberwocky, de Sam Potel, y la abertura de La flauta mágica, de Wolfgang Amadeus Mozart. Muchas gracias a todos los alumnos, a Nati Arco, profe de la ESO, y Eva, la de Beza, tutora de sexto y responsable de la radio del St. Nicholas School. Para despedirnos, os traemos una recomendación ligera, que parece que vuela y me recuerda mucho a los reflejos que aparecen en el agua del mar.

Esto es el Allegro en re mayor de la sonata para clave número 73 del padre Antonio Soler, en su versión por la arpista Godelieve Sharman.

Hasta aquí, queridos amigos de Crescendo. Pero no apaguéis la radio, que esto continúa. Nos desplazamos al Palacio de Cibeles, donde ya nos esperan los niños del coro Sinancae y todo nuestro público. Gracias, de corazón, por acompañarnos un año más. Os deseamos un verano fantástico, lleno de juego, risa y música. Nosotros nos vemos la temporada que viene. ¡Adiós!

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3: Muy buenos días a todos, a todas, los que estáis en casa, en el coche o donde quiera que os acompañen las ondas de Radio Clásica. Y muy buenos días también a los que nos estáis acompañando en este Auditorio Caja de Música, en el Palacio de Cibeles de Madrid, en este evento tan especial, en esta celebración del Día de la Música, 60 aniversario de Radio Clásica. En esta fiesta tan especial estaremos transmitiendo en directo hasta las 2:30 de la tarde con la participación de invitados muy especiales, el Cuarteto Quiroga, Juan Floristán, Sheila Blanco, María Valgrín y muchos más. Todos nos hemos reunido aquí para celebrar el final de esta temporada de Radio Clásica de aniversario. Por cierto, que ahora hemos escuchado algunas de esas felicitaciones que nos están llegando en este cumpleaños de la emisora. Eran el presentador David Broncano, el escritor Juan Gómez Jurado, la escritora Rosa Montero, el arquitecto y dibujante Peridis, el actor Julián López, Toño Pérez y José Polo del restaurante Atrio y la compañía de Linien Soundcraft de María Lindo, que nos ofrecieron en Crescendo, ¿verdad, Ana? Uh-huh. El cuento musical El Paraguas de Luz. Muy buenos días, querida Ana Reina, compañera maravillosa en el programa Crescendo. ¿Qué tal?
4: Buenos días, Clara. Buenos días a todo nuestro público. Buenos días a todos nuestros oyentes. En unos instantes tendremos la suerte de contar con el coro Sinancay y su director Francisco Pardo, además de la pianista Belén Castillo. Nos han preparado una actuación muy especial con la que seguro lo pasaremos en grande. Y atención, porque ahora estamos ya repartiendo a los participantes unas cartas muy especiales, cada una con un compositor o compositora diferente. Estas cartas forman parte de un proyecto de innovación pedagógica sin ánimo de lucro desarrollado en Toledo. Y si queréis conocer más sobre el proyecto, sobre su colección de cromos y compositores, podéis visitar su página web barajaduelomaestro.org. Guardad vuestras cartas porque al final del programa habrá dos compositores ganadores.
3: Eso es, esos compositores que estáis viendo ya sonarán al final del programa y alguno de vosotros será el afortunado de recibir el libro del 60 aniversario de Radio Clásica Músicas para Vivir Mejor y también ese doble disco que hemos preparado con tanto cariño desde la plantilla de Radio Clásica. Y bueno, para ir calentando motores y que tengáis los oídos bien despiertos para disfrutar de toda la música que traemos para vosotros en esta celebración, os proponemos un juego. Vamos a poner unos fragmentos de música y tenemos aquí a cinco valientes de la escuela En Clave de Sí, también muy colaboradores del programa Crescendo ya desde hace muchos años, que van a identificar de qué instrumentos se tratan, ¿verdad, Ana?
4: Sí, vamos a conocer a su concursante. En el equipo Corchea tenemos a Marina, de 7 años, Ana, de 8, y Gonzalo, de 11 años, que toca el clarinete. Gonzalo, ven para acá. ¿Qué es para ti la radio?
5: Para mí, la radio es un lugar donde se escuchan cosas como la música y te enteras de lo que ocurre en el día a día.
4: ¡Genial!
3: Wow. ¡Qué respuesta más maravillosa, Gonzalo! Muchas gracias. Y aquí, en el equipo Redonda, nos acompañan Victoria, de 8 años. Muy buenos días, Victoria.
6: Hola.
3: Y Nicola, de 11 años, que también es un futuro clarinetista. Muy buenos días, Nicola.
7: Hola.
3: Oye, cuéntanos, ¿por qué es genial tocar un instrumento?
7: Porque luego, cuando te sabes muchas notas, puedes tocar, no sé, canciones que molan mucho.
3: Las que quieras, ¿verdad? ¿Qué canciones tocas tú con el clarinete?
7: Este año, el último trimestre, toqué Viva la Vida.
3: ¡Anda! ¡Qué animada, ¿verdad?
4: ¡Qué chulo!
3: Perfecta.
4: Venga, bueno, ¿estáis listos? Porque vamos a empezar ya con el primer instrumento. Ahora, solo escuchamos y luego damos paso al equipo Corchea. Y si no lo saben, habrá rebote al equipo Redonda. Muy atentos también desde el público, que así suena nuestro primer instrumento.

0: Venga, ¿estáis listos? ¿Sabéis qué instrumento es? A ver, Gonzalo.
1: ¿El violonchelo?
0: ¡Wow! ¡A la
2: primera!
0: ¡Bravo,
2: Gonzalo! Bueno, un aplauso para Gonzalo, que ni ha dudado. ¡Qué maravilla, Gonzalo!
0: Oye, ¿y qué nos podéis contar del violonchelo? Sí, venga, Gonzalo.
1: Es de la familia de cuerdas, es el tercero más grande, si no me equivoco, y suena más grave que el violín y la viola, que son los de antes, y un poco más agudo que el contrabajo.
0: Bueno, perfecto. Bueno,
2: vaya
0: para
2: preparación.
0: Locutor de radio, Gonzalo.
2: ¡Qué maravilla!
0: Es un instrumento, el violonchelo es un instrumento muy elegante, ¿verdad? Que suena casi como un cisne. Bueno, ahora vamos al siguiente, que es un animal muy simpático. Muy atentos, equipo redonda.

0: A bueno. ver, chicos, ¿lo sabéis? A ver, igual Nicolás lo sabe. ¿Qué creéis que era? ¿De viento?
1: ¿De qué familia? De ¿cómo
2: viento,
1: suena?
2: De viento.
0: De viento, muy bien, muy ¿vale? bien, muy bien, vas muy bien. Era de viento, sonaba quizás un poquito como un pato en este fragmento. Puede ser. ¿Era el clarinete?
2: No.
1: No. No.
0: Tenemos muy claro clarinete, que tú lo conoces bien. Era parecido, ¿cuál puede ser?
2: No se me ocurre.
0: ¿No?
1: Así, finito, soplado.
0: ¿Uno parecido al clarinete, pero con la caña un poco distinta?
1: Muy finita.
0: ¿Pasamos al equipo?
1: ¿Al otro equipo?
0: Si no
1: ¿tenéis
0: hay?
1: Idea?
0: Este era difícil.
1: ¿De qué cuál podría ser? Parecido al clarinete. Venga, pues dínelo, Gonzalo.
3: El oboe.
0: ¡Bien, sí. Gonzalo! Era el oboe, efectivamente.
1: Era el oboe. Un aplauso. Vale. Y estaba diciendo Clara lo del animal, porque esto es un fragmento de Pedro y el Lobo, este cuento musical de Sergei Prokofiev, que representa al pato. Y yo a este otro instrumento lo llamaría caracol. ¡Atento!

0: ¿Qué tal, chicos? No era fácil tampoco este, no era nada fácil. Pero vengan, ¿os atrevéis? ¿Idea? ¿Viento? ¿Cuerda? ¿Percusión?
1: No sé.
0: ¿Aquí? ¿Alguna idea? ¿Era el piano?
1: No.
0: No, eso lo tenemos súper claro, muy bien. ¿Era la guitarra?
1: No.
0: No. ¿Podía ser uno que se enrosca sobre sí mismo como un caracol y es dorado y suena muy noble y elegante? ¿Cómo se llama eso?
1: No me acuerdo su nombre.
0: ¿No te acuerdas de su nombre? A ver, ¿los ayudamos, chicos?
2: A ver, por aquí. ¿Tenemos alguna idea?
0: ¿Sí?
2: ¿Sí? No veo, Gonzalo está hoy. ¿Por aquí? ¿Pensáis en alguno? ¿Alguno que se sopla, que se toca dorado? ¿Alguno parecido?
3: ¿La trompeta?
0: ¡Casi, casi, casi!
2: Está cerca, está muy cerca. ¿Lo quieres decir tú, Gonzalo?
3: ¿La tuba?
0: ¡Uy! Está ahí entre la trompeta
2: y la tuba.
0: Está
2: casi, casi.
0: Pero se enrosca como un caracol.
2: Muy parecido. Más redondito.
0: A ver, desde el público, ¿algún niño
2: Venga.
0: Lo sabe? ¡La trompa!
2: ¡La trompa!
0: Desde el público, fenomenal.
2: ¡Muy
0: Era
2: bien!
0: La trompa.
2: ¡Un aplauso!
0: Eso es.
2: Genial. Muy bien, muy buenas ideas.
0: Y decía Ana también esto del caracol porque, bueno, ya lo estábamos diciendo, ¿no? Se asemeja a una concha dorada y por esa espiral, ese tubo que se enrolla sobre sí mismo. Estábamos escuchando un fragmentito de una cadencia del concierto, de uno de los conciertos de Mozart para trompa y orquesta. Vamos ya, chicos, con el último instrumento, ¿eh? Lo estáis haciendo
2: Venga.
0: Fenomenal. Venga, muy concentrados.
2: Los oídos bien abiertos.

0: Bueno, ¿qué pensamos? ¿Qué tipo de instrumento puede ser? ¿Por aquí?
1: El metalófono.
2: ¡Wow! Uy. Está súper cerca, muy bien,
0: está muy cerca, es parecido, tiene una forma parecida. ¿Alguna otra idea?
1: No lo sé.
0: Pero sabemos que es de percusión. Vale, sí, de percusión.
3: ¿El xilófono o la marimba?
2: ¡Wow, Gonzalo! Oh, ¡la marimba!
0: ¡Muy bien! ¡Era la marimba! Wow. ¡Genial!
2: Era la marimba, sí.
0: Era
2: sí,
0: la
2: sí.
0: Marimba. Era un fragmento de una pieza llamada Rana de Keiko Abe, una marimbista y compositora japonesa. Así que nada, lo habéis hecho genial. Enhorabuena.
2: Sí, y ahora os vamos a entregar algo por haber participado y haberlo hecho tan bien. Y además, como decíamos, estos 5 niños y niñas forman parte del coro también y están en la escuela en clave de sí, aquí en Madrid, que participa ya desde hace unos cuantos años siempre en Crescendo. De hecho, ahora en el programa de 11 a 11 y media hemos escuchado una composición, una creación coral y recomendación que nos han hecho fantástica para el verano. Así que estamos muy, muy agradecidos. Y aquí les damos, ¿verdad, Ana?
0: Y ahora vamos a entregar unos sobres sorpresa de la baraja de compositores para que lo llevéis vosotros a casa y agradeceros vuestra participación. Muchísimas gracias.
2: Y no sé si tenemos por ahí, Ana, también para darles los discos del coro Shinankai.
0: Cierto, los tenemos por aquí.
2: Que va a entrar ya casi en escena y nos han traído también de regalo para vosotros unas canciones corales fantásticas que han grabado pues de Aladdin y de un montón de bandas sonoras inolvidables, que seguro que os va a gustar muchísimo escucharlas. Así que un aplauso muy grande para estos 5 niños de Enclave.
0: Muchas gracias a todos.
2: Gracias.
0: Lo había hecho genial, chicos.
2: Bravo. Bueno, y ahora sí llega el esperado momento de recibir al coro Shinankai, que va a contar con la pianista Belén Castillo también y la dirección de Francisco Pardo y Lara Diloy. Y en este... En este primer bloque vamos a descubrir 3 obras que nos van a mostrar 3 facetas distintas y complementarias del canto coral. En primer lugar, vamos a escuchar Cusi Mama, de Jean Papoulis, que es una invitación a levantarse con esperanza y valentía a través de palabras en suajili e inglés. Esta obra celebra la fuerza de los niños y jóvenes para construir un mundo mejor. En segundo lugar, El canon de Scats, de Pierre-Gérard Berny, que juega con la voz como si fuera un instrumento de jazz a través de un canon, ya veréis, lleno de ritmo y onomatopeyas, divertidísimo. Y van a finalizar con Sai Ichoiten, de Javier Busto. Su título significa A la espera, y se trata de una delicada obra en euskera que describe la emoción de quien espera un momento importante. La música de Javier Busto lleva un poema adolescente de Edurne Martínez Juan Berría a una atmósfera llena de sensibilidad y ternura.

0: aplausos para este coro Sinancai que acabamos de escuchar en riguroso directo desde el Auditorio Caja de Música en el Palacio de Cibeles, con tres piezas: Cusimama de Jim Papuli, Canon de Scats de Pier Gerard Berni, Isai y Choiten de Javier Bucho.
1: Y ahora llega el momento en el que, bueno, espero que a todos los que estáis aquí celebrando con nosotros el Día de la Música y el 60 aniversario de Radio Clásica, y también desde otros lugares escuchándonos, pues seguro que os apetece también, como a Ana y a mí, cantar, ¿verdad? Porque con este coro fantástico pues nos han dado ganas, también nos han contagiado esas ganas de cantar. Así que para que todos podamos preparar las voces para cantar con este maravilloso coro, con el coro Sinancai, vamos a hacer un juego, ¿verdad, Ana?
0: Sí, os proponemos un juego para calentar la voz con conceptos musicales que seguro que todos sabemos si habéis escuchado esta temporada Crescendo o el Diccionario Musical de Radio Clásica.
1: Eso es, estamos esta temporada servidos de conceptos musicales, así que seguro que estos también los conocéis, pero bueno, no tembléis porque los vamos a explicar. Lo primero será cantar todos juntos una escala de do mayor. Belén, ¿nos puedes dar un do? Vale, y coro Sinancai, aquí necesitamos vuestra ayuda más que nunca, ¿vale? Entonces, un y...
2: Do, re, mi, fa, sol, la, si, do.
1: Venga, que os vais animando también desde el público.
0: Bueno.
1: Una vez más, una vez más.
0: Genial. Bueno, qué buen oído tiene todo el mundo aquí en este auditorio.
1: Público de Radio Clásica, se nota.
0: Público de Radio Clásica, se nota. Bueno, pues vamos a empezar haciendo un calderón en la nota sol. ¿Y qué es un calderón? Para los que estén un poquillo despistados. Pues es un signo musical que indica que una nota se mantiene más tiempo al escrito, a gusto del intérprete o del director. En este caso, a mi gusto. Así que hasta que yo no baje el brazo, espero que todos mantengáis la nota sol, ¿vale? Así que nada, hacemos nuestra escala y nos mantenemos en el sol.
1: Venga, una.
3: Una, dos y...
0: ¡Genial, chicos! ¡Muy bien! ¡Muy bien! Lo tenéis muy claro.
1: Bueno, y ahora viene nuestra favorita, el crescendo, que no podía faltar y que indica que el sonido debe ir aumentando poco a poco de volumen. Vamos a empezar ese do grave de la escala en pianísimo para acabar con el do agudo en fortísimo, ¿vale? Venga, todos juntos. Un y...

0: Bueno, qué maravilla.
1: Qué maravilla de crescendo. Yo creo que el coro Shinan Kai puede hacer aquí unos cuantos fichajes en este público, ¿verdad, Ana?
0: Yo creo que sí. Y ahora sí que sí, estamos listos para aprender junto al coro Shinan Kai los cacharros de mi cocina de Marta Ariño, que nos va a explicar su directora y fundadora Lara Diloy. Lara, muchas gracias por estar aquí con nosotros hoy. ¿Cuáles crees que son los valores más importantes del canto coral?
2: Bueno, pues desde luego acercarse a la música, como veis, es una preciosa forma de hacerlo y además de tener esa sensibilidad hacia el arte y hacia la música, pues se generan otro tipo de valores como el trabajo en equipo y poder convivir. Entonces yo lo recomiendo para todos y desde luego yo creo que podemos fichar a unos cuantos del público porque lo están haciendo fantásticamente.
1: Pues sí, y venga, ya para convencernos del todo, alguna de las coristas que nos quiera contar, porque es especial cantar en este coro Shinan Kai. Venga, ¿quién se atreve?
3: Pues la verdad es que a mí me gusta mucho estar en este coro. Es una forma de estar. Nosotros nos vemos todos los sábados, entonces todos los sábados tenemos un ensayo de 10 a 1 por ahí y pues hacemos un montón de cosas aparte de las partituras, trabajamos las partituras, calentamos la voz, también tenemos descansos en los que podemos hablar entre nosotros, así que al final somos un grupo, que es lo que tiene.
1: E incluso hacen coreografías. Quienes no estén viéndonos por streaming, que lo conecten ya para el segundo bloque, porque es un coro que canta y baila muy bien, ¿eh?
0: Vale, pues cuando quieras, ¿nos puedes ir explicando un poco en qué consisten los cacharros de mi cocina?
2: Bueno, pues es que no os vais a librar, entonces vamos a seguir haciendo un poco, a cantar un poquito y además coreografía. Entonces, igual que antes, han hecho un canon, ahora lo vamos a hacer todos. Vamos a hacer la primera parte, que es, hacemos por favor esa primera, me quemo, porque en la, hay que tener mucho cuidado, ¿verdad?, en la cocina y no quemarse, así que lo vamos a hacer todos con Sara y lo cantamos. Me quemo, me quemo, me quemo, me quemo, todos a ver, todos, me quemo, me quemo, me quemo. Me quemo. Perfecto, muy bien. Luego, pues, ¿qué más cosas se utilizan en la cocina? Pues una batidora. Y entonces sé que algunos, igual los más pequeños no, pero los demás igual lo sabéis, lo de la mayonesa, ¿verdad? Que era, tenía una coreografía así, pues aquí lo vamos a hacer igual. Y dice así, que lo vamos a hacer con Violeta todos. Un y...

Bien, muy bien, súper, ¿no? Vaya público tenemos. Perfecto. Y por último es voy a comer una ensalada. Y dice así, vamos a hacerlo todos juntos y lo vamos a hacer con Noah.

0: Oye, les damos un aplauso, por favor. Pues con esto y un poquito de percusión, que como las vais a ver a las tres muy bien, lo podéis imitar, vamos con los cacharros de mi cocina.
1: Fenomenal. Venga.

0: Bravo.
1: Bravo, bravo. Qué maravilla, chico.
0: Qué maravilla este coro Sin Ankai. Y qué maravilla el público de Radio Clásica. Si es que sabemos que el público de Radio Clásica es el mejor público de la radio. Bueno, pues vamos a seguir disfrutando de la música y vamos ya a escuchar de nuevo a este coro, al coro Sin Ankai, en otras tres piezas fantásticas con su director Francisco Pardo. Vamos a escuchar ahora Plaudite, de Víctor Jonsson, con texto en latín. Plaudite omnis terra significa aplaudid toda la tierra. Ya veréis cómo esta canción es una explosión de alegría que invita a celebrar. Luego vamos a disfrutar con Als Losa, de Alan N. Aplan, que en hebreo quiere decir sobre tres cosas. Pone música a un antiguo texto que afirma que la verdad, la justicia y la paz son los tres pilares que sostienen el mundo. Y van a finalizar con Oye, de Jean Papoulis, que nace de la voz de los niños mexicanos que quisieron enviar al mundo un mensaje sencillo, pero esencial. Esencial también en la radio. Debemos escuchar, y si escucháis, comprobaréis que con sus ritmos llenos de vida, esta obra celebra el diálogo, la empatía y la unión entre las personas. Cuando queráis, coro Sin Ankai con Francisco Pardo y Belén Castillo al piano.

0: Bravo. Estamos escuchando los aplausos al coro Sinankai, que acabamos de escuchar aquí en directo desde el Auditorio Caja de Música. ¡Qué maravilla, chicos! Acabamos de escuchar tres piezas. Plaudite, de Víctor Johnson, con texto en latín. Aplaudid a toda la tierra. Ash Losa, de Alan y Naplan, que en hebreo significa sobre tres cosas. Y la última, Oye, de Jim Papuli, que nace de la voz de los niños mexicanos y transmite un mensaje esencial. Debemos escuchar.
1: Bueno, y ahora ya llegamos ya al final, nos estamos pasando, estamos robando tiempo a nuestros compañeros, pero no nos podíamos quedar sin hacer el sorteo de nuestro libro del 60 aniversario, Músicas para vivir mejor, y también del doble disco. Y para ello hemos repartido unas cartas, esos cromos que señalábamos al principio, en los niños que están también en el público y también, por supuesto,

0: Uy, ¿pero eso qué es, Clara?
1: Pues la marcha nupcial de Mendelssohn. Tenía que sonar hoy. ¿Quién tiene a Mendelssohn? Fantástica por allí.
0: ¿Tienes el disco?
1: ¿Qué?
0: ¿El disco? ¡Enhorabuena!
1: ¡Bravo!
0: Además que queríamos poner esa marcha nupcial de Mendelssohn que pertenece a Sueño de una noche de verano, sí, celebrando así también el 21 de junio, que empieza la estación favorita de los niños y las niñas.
1: El verano. Feliz verano a todos. Y bueno, ya solo nos queda despedirnos, ¿verdad, Ana?
0: Nos vamos. Y antes de dar paso a todos nuestros compañeros, a María del Cer y Vigor Kuric, que vienen a continuación, solo queda dando las gracias a todos por haber venido y continuando en esa celebración hasta las 2:30, aquí en el Auditorio Caja de Música, en el Palacio de Cibeles de Madrid. Y también dar un aplauso muy fuerte a estos fantásticos coristas. Ellos son María Montero, Kenia Obrero, María Cardador, Idoia Altagracia, Violeta Montero, Noa del Busto, Jaime Molina, Lucía Sanz, Alba López, Natalia López, Leire Pérez, Eva Fernández, Alba Grau, Sara Grau, Abraham Pérez, Carlota Rivero, Martín Fernández y Joana María Bomediano. Enhorabuena a todos y
1: gracias,
0: enhorabuena al coro Sinancay. Muchísimas gracias.
1: Gracias, Belén. Francisco.

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0: Hola a todos, ¿qué tal? Buenas tardes. Muchas gracias por acompañarnos en este día tan festivo que estamos celebrando aquí desde el Auditorio Caja de Música de Centro Centro Cibeles, aquí en Madrid, por este Día de la Música. Estoy aquí con María del Ser, ¿qué tal? Buenas tardes.
1: Buenas tardes, Vigor. Pues aquí seguimos muy contentos de compartir con los oyentes y con el público aquí presente que nos acompaña esta mañana tan especial en Radio Clásica.
0: Sí, bueno, acabamos de escuchar nuevas felicitaciones para la emisora en este programación especial, con la que clausuramos los actos conmemorativos del 60 aniversario de Radio Clásica. Nos han acompañado voces y rostros muy distintos. Jesús de Miguel, compañero de RTV, ámbito de efectos especiales, Fumia Kimiura, violinista, y John Hong-Song, violonchelista. También el escritor Andrés Trapiello, el guitarrista Rafael Aguirre, el violonchelista Pablo Fernández, el presidente de la Academia de Cine, Fernando Méndez Leite, y miembros del grupo Neopercusión.
1: Felicitaciones, Vigor, que sin duda resumen muy bien la amplitud de una emisora como Radio Clásica. Intérpretes, creadores, oyentes, compañeros de la casa y profesionales de otras disciplinas que de una forma u otra han encontrado aquí un lugar para el disfrute y la escucha de la música.
0: Sí, yo solo quería recordar también que no solo los que nos están aquí por público presente, sino también los oyentes que nos están siguiendo, lo pueden hacer también a través del streaming de vídeo, a través de la aplicación o web RN Audio.
1: Una mañana para dar no solo la bienvenida al verano, para escuchar música en vivo, como haremos a continuación, y para celebrar también esos 60 años de Radio Clásica acompañando a varias generaciones de oyentes, músicos, estudiantes y melómanos.
0: Bueno, pues inauguramos esta franja recibiendo a uno de los cuartetos españoles con mayor proyección internacional, el cuarteto Quiroga. Saludamos a Aitor Evia.
2: Hola, buenos días, un placer estar aquí.
0: Muchas gracias, Cibrián Sierra.
3: Hola, buenas.
0: Ahí teníamos los dos violinistas del grupo. Ahora, Josep Puchades, violón.
4: Sí, buenos días.
0: Viola. Buenos días. Y Elena Poggio, violonchelo.
5: Hola, buenos días y feliz aniversario.
0: Muchas gracias. Un gusto teneros por aquí. Bueno, hablando de aniversarios, este 2026 se cumplen 200 años de la muerte del compositor Juan Crisóstomo de Arriaga. Falleció en París con solo 19 años. Su música está ligada a vuestra historia desde muy temprano. Habéis contado con sus cuartetos, bueno, que fueron de los primeros que trabajasteis hace más de 20 años. Ahora volvís a ellos con una trayectoria muy distinta detrás y con un nuevo disco, Arriaga, Complete String Quartets, que recorre la integral de sus tres cuartetos. Aitor, ¿qué lugar ocupa Arriaga en la historia del cuarteto Quiroga y por qué sentíais que era este el momento de llevar las obras al disco?
2: Pues sí, como muy bien decías, es un compositor que nos ha acompañado desde el comienzo del cuarteto Quiroga. Uno de los primeros cuartetos que interpretamos y tocamos mucho fue el número 3 hace ya 20 no sé cuántos años y sentíamos una afinidad muy, muy especial con el compositor por muchas razones, una de ellas por la inmensa calidad de la música porque es un compositor español y bueno, pues nos sentimos muy, muy ligados a su música y creíamos que era el momento para grabar estos tres cuartetos.
0: Desde luego que sí.
1: En tus notas al libreto, Cibrán, haces un recorrido por la historia del cuarteto de cuerda y te haces muchas preguntas de qué hubiera pasado si Arriaga hubiera vivido más, porque recordemos que falleció con 19 años, tal como también escribes. Te haces muchas preguntas y para aterrizar en cuestiones musicológicas, ¿qué tienen, qué presentan estos tres cuartetos?
3: Pues tienen, desde luego, yo creo que lo más importante es que tienen una voz propia. Algo que es muy difícil de conseguir en un género tan complejo, tan delicado y tan exigente como el cuarteto de cuerda. Estos cuartetos, quizás porque condensan muchísimas influencias y lo hacen de una manera, las integran de una manera muy natural y Arriaga, con ese talentazo que debía tener, consigue hacerlo de una manera muy natural, adquieren una voz única y personal que hace que no suenen a otra cosa más que a Arriaga, lo cual es muy, muy difícil para un compositor novel y más para un compositor tan joven. Integran evidentemente las estructuras clásicas heredadas de los grandes padres del género, Haydn, por supuesto, y luego, por supuesto, también Mozart. Integran también momentos y gestos ya del Beethoven que empieza a romper con algunas estructuras establecidas. integran también muchos momentos de virtuosismo instrumental del llamado cuarteto concertante, que era muy típico de Francia, donde Arriaga estudió, y también gestos melódicamente muy atractivos del belcantismo, ¿no? Entonces, todo eso mezclado con un poquito de sabor ibérico que está trufado en todos los momentos de los cuartetos, y con una gestión de las texturas, de los silencios, de las pausas y las estructuras armónicas bastante espectacular para un chavalín de 16 años, acaban generando tres obras que son verdaderamente personales. Y eso es algo mucho decir en un género, para un compositor que escribe en un género que resultó un auténtico quebradero de cabeza para grandes nombres como el propio Mozart o como el gran Schubert, que hasta que tuvieron muchos años no se sintieron verdaderamente cómodos.
1: No perderemos oportunidad de escucharos.
0: Desde luego. La grabación está realizada con cuerdas de tripa, una elección que no solo afecta al color del sonido, sino también al fraseo, al ataque. Habéis comentado en alguna otra ocasión que para efectuar una interpretación históricamente informada no basta solo con tocar con un arco barroco o con cuerdas de tripa. Entonces, decidnos, por ejemplo, Josep, ¿qué sonoridad buscabais en estos cuartetos y cómo os habéis acercado al estilo de 1823?
4: Pues como muy bien decís, nosotros somos un cuarteto que nos gusta interpretar de manera históricamente informada, y las cuerdas de tripa nos dan esta rugosidad, esta fricción, esta resistencia que nos permite unos contrastes muy interesantes, a veces un poco dramáticos incluso, y nos ayudan a conseguir que los efectos que hay dentro de esta maravillosa música.
1: Elena, una pregunta para ti antes de pasar ya a la escucha de vuestra interpretación. Cuando tocáis y estudiáis estas páginas camerísticas y por vuestra experiencia en otras, ¿qué tipo de comunicación se establece entre vosotros? Es decir, ¿en qué términos se elabora vuestro consenso? Y en este caso, ¿os ha resultado difícil o más fácil que en otras grabaciones u ocasiones?
5: Bueno, quizá la ventaja ha sido que es verdad que Arriaga llevaba muchos años con nosotros, ¿no?, de bagaje. Entonces había ciertas cosas que sentíamos muy natural, pero al mismo tiempo yo creo que ha habido una evolución, porque durante todos estos 20 años pues no solamente nos ha acompañado Arriaga, por supuesto nos ha acompañado el padre del cuarteto de cuerda, ¿no?, Haydn, pero también muchísimos Mozart, Schubert, Beethoven, Brahms. Entonces, al poner en contexto también, después de muchos años y otros compositores y mucho aprendizaje a través de los mismos, Arriaga, pues creemos que, bueno, tiene otra madurez, otra visión que cuando los empezamos, que nos dimos cuenta que era una música maravillosa que íbamos a grabar seguro en algún momento, no sabíamos cuándo, y bueno, coincidiendo con la efeméride, ¿no?, del bicentenario de su muerte, pues pensamos que es el momento, ¿no?, para volver a renombrar este gran compositor de nuestro repertorio.
0: Pues yo creo que estamos todos ya deseando escucharos, ya no solo el público que nos acompaña aquí, sino también todo el mundo que nos está escuchando a través de Radio Clásica o RN Audio. Así que escucharemos este primer movimiento, Allegro, del primer cuarteto, número uno, en re menor, de Juan Crisóstomo, de Arriaga. Bueno, es el primero de los tres cuartetos que se incluye en el CD que han grabado el Cuarteto Quiroga, que nos interpretarán aquí en vivo. ¿Y qué podemos decir? Bueno, Juan Crisóstomo de Arriaga fue un compositor bilbaíno, nacido en 1806 y fallecido en París en 1826, pocos días antes de cumplir 20 años. Se le conoce como el Mozart español por su talento precoz, su facilidad para la composición desde niño y su muerte prematura. Pues cuando queráis os escuchamos.

0: Los miembros del Cuarteto Quiroga, los violinistas Aitor Hevia, Cibran Sierra, Josep Puchades, viola, y Elena Poggio, violonchelo, acaban de ofrecernos aquí en directo en este Día de la Música que celebramos desde el Auditorio Caja de Música en Centro Cibeles en Madrid, el primer movimiento alegro del Cuarteto de Cuerda número 1 en re menor de Juan Crisóstomo de Arriaga. No queremos perder la oportunidad de volveros a escuchar, así que será una única pregunta para volver a ofrecer vuestra interpretación al público presente y a los oyentes de Radio Clásica, pero queremos también preguntaros, en el disco, como decíamos, están esos tres cuartetos de cuerda de Arriaga en re menor, la mayor y mi bemol mayor, si no me equivoco. Cibran, ¿podemos hablar de evolución estilística, técnica, de lenguaje musical en ellos?
1: Bueno, yo creo que los tres forman un pequeño bloque de alguna manera, porque son, están escritos en el mismo tiempo y responden a lo que sí, forman un arco muy interesante, un viaje conceptual a través de muchísimos estados de ánimo, muchísimos enfoques retóricos, tonales, armónicos y formales también, porque juega con diferentes estructuras rítmicas, trata el minueto, los minuetos de manera muy esquerzante, retando un poco la forma, juega con rondós, con sonatas. Entonces, de alguna manera, yo no creo que en sí mismo haya un viaje a lo largo de los tres cuartetos, porque los tres cuartetos ofrecen diferentes aspectos, diferentes caras de una gran búsqueda. Pero, evidentemente, quizás sí que es cierto que el tercer cuarteto parece como el cuarteto más redondo, de alguna manera, más conseguido. Y puede que hubiera quizás un pequeño aprendizaje a lo largo de los dos primeros. Puede ser, no lo sabemos, todo especulación, pero desde luego sí que son tres obras verdaderamente redondas en muchos aspectos, y que lo espectacular es que hay muchos Arriagas en estos tres Arriagas, y eso es una auténtica maravilla que refleja ese futurible extraordinario que nunca sabremos a dónde había llegado, pero que nosotros estamos verdaderamente convencidos que si no hubiera sido por problemas tremendos de salud que lo llevaron a fallecer tan temprano, hoy estaríamos hablando de uno de los grandes compositores para cuarteto de cuerda de toda la historia musical europea.
2: Pues estamos deseando escuchar ese tercer y último cuarteto que decíais de Juan Crisóstomo de Arriaga, que es este el que tiene pues quizá mayor interés, ¿no?, de los tres. Escucharemos únicamente el cuarto y último de los movimientos, el presto agitato, en mi bemol mayor. Juan Crisóstomo de Arriaga, que sí, procedía de una familia acomodada, lo que le permitió que su padre impulsara su formación musical, lo que llegó a París en 1821, muy bien valorado por sus profesores.

0: nuevo aplausos aquí en el Auditorio Caja de Música, Centro Cibeles, para los miembros del Cuarteto Quiroga, Aitor Evia y Cibran Sierra, violines, Josep Puchades, viola y Elena Poggio, violonchelo, tras su interpretación del cuarto movimiento Presto Agitato del Cuarteto de Cuerda número 3 en mi bemol mayor de Juan Crisóstomo de Arriaga. No tenemos ya mucho tiempo para dar paso a la siguiente franja, pero no queremos que os vayáis sin repasar que precisamente ayer tocasteis en el Museo Cerralbo, institución de la que sois cuarteto residente desde 2007, y mañana lo haréis en el Patio de los Arrayanes del Festival Internacional de Música y Danza de Granada, que se puede escuchar también en Radio Clásica, aquí en directo a las 10 de la noche, en un programa que aúna a Kurtág y a Arriaga. Elena, ¿qué relaciones existen entre los dos compositores?
1: Bueno, pues nos encontramos con dos efemérides, la verdad que históricas. Por una parte, el maestro Georgi Kurtág, que ha cumplido, si no me equivoco, en febrero, 100 años, se dice pronto, y con una música maravillosa, un lenguaje realmente muy poético, de una sonoridad muy, muy especial, que a nosotros nos gusta mucho. Hemos hecho su obra completa para cuarteto de cuerda, que es muy amplia, y entonces, bueno, nos parecía que hay que celebrar esos 100 años y que siga componiendo. Y, por supuesto, Arriaga, como también estamos de aniversario, que ya hemos dicho, pues juntar estas dos efemérides nos parecía una buena celebración, y volver a Granada siempre es un placer.
2: Bueno, pues no nos queda tiempo para más, así que ya nos queda despedirnos. Muchas gracias, muchísimas gracias. Aitor Evia, Cibran Sierra, Josep Puchades y Elena Poggio, miembros del Cuarteto Quiroga. Muchas gracias por acompañarnos en esta fiesta del Día de la Música. Queda vuestro CD con estos tres cuartetos de Juan Crisóstomo de Arriaga. Mañana nos escucharemos también a las 10 desde Radio Clásica, desde el Festival de Granada. Y nada, pues si quieres comentar algo brevemente, algo que quieres destacar, súper brevemente.
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0: Muchísimas gracias.
2: Muchas gracias. Bueno, y nosotros continuamos enseguida, porque tenemos ahora a Juan Floristán ya esperando, así que en unos minutitos continuamos.
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4: Bueno, pues aquí teníamos las felicitaciones de los pianistas Arcadi Bolodos, Alba Ventura, Boris Gilburg, Andrés Barrios, Antoni Maite, piano dúo, Anthony Romaniuk y Ana Guijarro, a quien, por cierto, escucharemos esta próxima temporada con la Orquesta Sinfónica y Coro Radio Televisión Española. Continuamos, Vigor, con esta siguiente franja de este programa especial que dedicamos aquí en Radio Clásica con motivo del Día Europeo de la Música y ese continuar celebrando los 60 años de nuestra querida emisora con el pianista Juan Floristán, primer premio y premio del público del Concurso Internacional de Piano Santander, Paloma Uscí, primer premio del Concurso Steinway de Berlín y del Concierto Internacional de Piano Arthur Rubinstein en 2021, entre un larguísimo etcétera de logros. Buenos días, Juan.
5: Buenos días, ¿qué tal?
6: Buenos días, Juan. Aprovecho para avisarte también al público y a los oyentes. En un momento, en los próximos minutos, va a entrar
5: ¿sí?
6: Ángeles Caso, nuestra compañera del Ojo Crítico,
5: ah,
6: porque
5: muy bien.
6: Va a conectarse directamente con nosotros para ver cómo lo estamos pasando aquí de bien en este Día de la Música.
4: Disfrutaremos contigo, Juan, al igual que previamente con el Cuarteto Quiroga, de dos bloques, con obras de Maurice Ravel, Manuel de Falla y Alberto Ginastera. Juan, ya sabes que estamos en el año Falla. ¿Qué tiene para ti este compositor?
5: Bueno, como lo que tiene para tantos músicos españoles y no españoles también. Para colmo, yo que sé, pues Falla nació en Cádiz, que está muy, muy cerquita de mi ciudad, que es Sevilla, claro. Vivió en Granada, que también está muy cerquita. Y entonces Falla, bueno, siempre he tenido especial debilidad por él también, porque es de los que más unió a su estética muy enraizada en el flamenco, ahí ya me tiene ganado, más o menos, ya que es el compositor más flamenco de todos ellos, o de aquella generación, desde luego, unido a las escuelas compositivas de París. Claro, con, todo lo que tuviera que ver con el París de los años 10, 20, pues del siglo XX, pues era el lugar en el que estar, un poco como Berlín, por otro lado, ¿no? También. Entonces, no es que quiera hacer yo un puente entre Kurt Weill y Falla, pero son como dos personas que estaban muy conectadas con lo popular, pero que también estaban en the place to be, como se dice hoy en día en inglés, ¿no? Donde hay que estar.
6: ¿Y recuerdas ese primer recuerdo que tienes con Falla? No sé si te acuerdas si fue en el conservatorio o quizá
5: no,
6: con tus padres.
5: Fue en casa, sí. Por una vez sí tengo una anécdota así novelable en este sentido de mi infancia musical, que es que mi madre estaba acompañando en un arreglo para piano del Amor Brujo de Falla, porque mi padre lo iba a dirigir. A Marina Heredia, que era la primera vez creo que lo cantaba y estaba a punto de casarse, de hecho, tengo el recuerdo. Y yo había empezado con el piano hacía poco, yo tendría 9 años o 10 o por ahí. Y yo escuchaba pues cómo ensayaban con Marina en el estudio, mi madre acompañando, mi padre tomando notas en la partitura, lo típico. Y yo pues sí que cogí la partitura, motu proprio, y dije, bueno, a ver esto un poco de qué va. Intentaba leerla a primera vista, con resultados más que irregulares, ¿no? Vamos, os imaginaréis perfectamente, yo aquello me superaba. Pero como que es de las primeras veces que tengo el recuerdo de algo.
6: Te piqué el gusanillo.
5: Sí, que te pica el gusanillo sin conocerlo tampoco del todo muy bien y ver, oye, esto no me sale. Entonces también se te queda un poco la cosa de qué hay que hacer para que esto te salga, ¿no?
4: Si entramos en tu página web, vemos la forma que tienes de describirte, de explicar tus gustos, tus curiosidades, algunas frases. Invitamos a todos los públicos a que lo hagan y se acerquen a ti también de esa manera. Y mencionas varios maestros. ¿Qué aprendiste o qué influyó de cada uno de ellos en ti?
5: Bueno, claro, para que la gente se haga la idea, además es muy importante en las artes la figura del maestro o de la maestra con M mayúscula, entre otras cosas porque las clases son individuales, para empezar, ¿no? Pero eso no es solo un mero formalismo de estás en una clase con una ratio de uno por profesor, sino es que también es un contacto muy directo, muy constante e idealmente durante muchos años. Entonces, por irme un poco al último gran maestro que tuve, radio que es el Darne Bolsín. ¿Corto o sigo?
4: Pues tenemos ahora ya a punto a nuestros
5: compañeros. Yo no quiero interrumpir a Radio Nacional en nada de lo que hago.
4: Vamos a esperar y después continuamos. Claro.
5: Cliffhanger.
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8: Hoy, domingo 21 de junio, ocurren dos cosas relevantes a las que vamos a dedicar la segunda media hora de este programa. Lo primero es el solsticio de verano, el día más largo del año. Hablaremos con Guillermo Busutil de toda la cultura que se ha desarrollado, bueno, en torno no solo al solsticio, sino al verano. Pero también hoy es el Día Europeo de la Música. Y Radio Clásica, la emisora musical, una de las dos emisoras musicales de Radio Nacional de España, está celebrándolo a esta hora con una programación en directo desde el espacio Centro Cibeles en Madrid. María del Ser y Vigor Curic, buenas tardes.
4: Buenas tardes.
6: Buenas tardes, Ángeles.
8: ¿Qué tal? ¿Cómo estáis?
4: Pues estupendamente, aquí estamos muy bien acompañados por Juan Floristán, disfrutando de esta celebración también del 60 aniversario.
8: Lleváis un... Hola, ¿eres Juan?
5: Soy el mismo.
8: Bueno, vamos a decir que Juan Floristán, no sé si te has quitado el primer apellido, Juan, porque yo te conocía
5: como... ahí sigue, Pérez, la policía
8: Floristán.
5: Me sigue llamando Pérez.
8: Pérez. Sí. Juan Pérez Floristán, o Juan Floristán, es uno de nuestros más jóvenes, brillantes y premiados pianistas. No sé qué repertorio has elegido para esta mañana musical de Radio Clásica y esta celebración del Día Europeo de la Música.
5: Pues ya que está la cosa de aniversarios, pues la pavana de Ravel, que fue Vaya. Su aniversario el año pasado, la andaluza de Falla, que ¿Sí? es el aniversario este año, y Ginastera, porque también, bueno, como es también el aniversario de Radio Clásica, pues es algo que, bueno, que me une un poco a Radio Clásica, que lo he tocado en momentos importantes, en los estudios de Radio Clásica o en la final del Santander, así que bueno, un poco todo icónico.
8: Porque este año se celebran precisamente los 60 años de Radio Clásica, que es bastante impactante, ¿no? No sé si María o Vigor queréis sí. decir algo. Bueno, tuvimos a la directora de Radio Clásica, Eva
6: Sandoval,
8: yo creo que al principio del año, comentándonos un poco todo esto, porque, amigos, es para felicitaros, ¿eh?
4: Muchísimas gracias. Hicimos una maratón tremenda el día 21 de noviembre en Conde Duque y hoy estamos disfrutando también en diversas franjas de actuaciones del Coro de Niños Sinancay, dirigidos por Paco Pardo y Lara Diloy, y después estarán nuestros compañeros de clásicos populares, Ana Cortijo y Fernando Blázquez, nada más y nada menos que con Sheila Blanco y María Valgrín haciendo sus bioclásics.
8: Todo esto con gente, con público, con vosotros
4: ahí, ¿no? Con
8: público
4: aquí presente, sí, sí.
8: ¿Lo está pasando bien la gente?
4: Muy bien, además...
6: Vamos a pedirles que hagan ruido, claro.
8: ¡Guau, qué bien!
6: La verdad es que ha sido un año ilusionante, emocionante, intenso también. Los 61 los vamos a celebrar, yo creo, también así. Fuerte,
8: hombre, ¿no? Hay que celebrarlo todo. Hay que celebrarlo todo, Vigor. Es que, además, la música... Es que yo siempre lo pienso, no hay nada de todas las cosas hermosas que hemos hecho los seres humanos... a lo largo de nuestro paso por el planeta, que hay unas cuantas, pero probablemente no hay nada tan extraordinario, tan emocionante, tan asombroso como la creación musical y la interpretación, por supuesto, ¿no?
4: Exactamente, como la creación, la interpretación, el disfrutar de esa comunicación con los intérpretes y además nosotros desde Radio Clásica nos hemos sumado, como seguro sabes Ángeles, con la redacción de unos capítulos de un libro de músicas para vivir mejor que hacen, también ponen en valor ese sentido terapéutico y de acompañamiento de la propia música que conocemos actualmente como música clásica en esas potencialidades y espiritualidad de las personas, desde luego.
8: ¿Qué sería de nosotros sin Schubert, sin Ravel, sin Beethoven, sin Falla, sin Verdi? Yo qué sé. La vida sería mucho más triste y mucho más fea.
4: Faltaría algo.
6: Sí, bueno, y también dar las gracias a todas las personas vivas también, sobre todo músicos y también artistas que han pasado por nuestros estudios, que la verdad es que ha sido espectacular. Bueno, y grandes personalidades que han venido por este 60 aniversario. Hemos tenido a su majestad, la doña Reina Sofía, que ha venido a visitar.
8: Gran amante de la música, muy melómana.
6: Gran amante de la música. Y bueno, sí, hay otro tipo de realezas, que también de la tele. Pues ha venido David Broncano, que también sí, hay que decir, que ha sido bastante sonado. Pero sobre todo, claro, agradecer a los artistas, pedazo de artistas, igual que hoy que les tenemos aquí, que han venido siempre a nuestros estudios, nosotros encantados.
8: Como Juan Floristán, ¿no? Es el último evento ya de este año, de este 60 aniversario de Radio Clásica.
4: Por esta temporada sí, concluimos con este mini maratón. Nos estamos aquí riendo con Eva Sandoval, yo creo que en parte suplicándole un poquito que ya está. Y aprovechamos también para anunciar el martes, este martes 23 de junio a las 7 de la tarde, es también la última presentación del libro que hacemos en la librería musical El Argonauta, en el que habrá varios de los autores de la propia redacción de Radio Clásica para establecer ese diálogo, no solo con los presentes, sino también entre nosotros sobre, bueno, cómo ha sido ese enfoque tan personal y tan particular de cada uno de los capítulos que lo conforman. Música para acompañar las discusiones familiares, para acompañar las rupturas, para acompañar una cena romántica, ¿verdad?
6: Sí.
4: Vigor, para acompañar el tejer, el caminar o mirar al mar.
8: El duelo, ¿no?
4: También, el duelo.
8: Qué importante que la música nos acompañe en las despedidas de los seres queridos y en esos momentos difíciles. Y lo contrario, y la celebración y la alegría. 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
6: Muchas gracias, Ángeles Caso. Ha sido un gusto poder conectar contigo.
8: Igualmente para mí también. Hasta pronto.
6: Hasta pronto. Te enviamos el libro.
8: Ay, sí, por favor.
4: Muchísimas gracias. Continuamos, Juan, donde
9: sí,
4: lo habíamos dejado en esas explicaciones que nos proporcionabas también, incluso antes de volver a escucharte.
5: Es verdad. Estaba hablando de los maestros.
4: Exacto.
5: Pues en Berlín yo estuve 7 años con el Darne Bolsín, que ahí es nada. Entonces, 7 años con una sola persona, influyéndote mucho, eso es un... Bueno, es un sentido de la responsabilidad por parte del profesor también, que no me quiero ni imaginar también. Porque moldeas al artista, quieras que no, ¿no? Yo ahora justo por la mañana estaba aprovechado y he ido al Museo del Prado, que está aquí al lado, a visitar. Y claro, en algunas salas sí te ponen cuadros de maestros y de alumnos, o cuadros que fueron influencias para esto. Incluso un cuadro y la copia que hizo fulanito para aprender el trazo. Claro, eso, si lo más valioso que tiene un artista es su visión del mundo, en definitiva es eso al final, ¿no? Que tú tengas una opinión, una visión del mundo que interese o que inspire a los demás, qué poderoso es ser la persona que moldea esa visión, sin quitar el hecho de que si eres Velázquez, eres Velázquez, pero hasta a Velázquez le moldearon sus maestros, ¿no? Entonces, fundamental, no errar el tiro. No irte con un profesor o una profesora que no merezca la pena, que a veces no sabes en lo que te estás metiendo, tienes que probar simplemente. Hay un componente de suerte, pero también un componente de intuición, de saber, vale, los tiros van por aquí para mí o no.
6: Juan, en este primer bloque de actuación has reunido a Ravel y a Falla, dos compositores que se admiraron y mantuvieron una relación pues, muy cercana. ¿Qué afinidades encuentras tú entre estos dos mundos sonoros?
5: Bueno, yo creo que, para empezar, Ravel, como vasco-francés que era, pues el mundo, la influencia española no le era ajena, tiene obras directamente de inspiración española. La pavana incluso también, la pavana, quieres que no, era una danza de la corte renacentista, a lo mejor portuguesa, española, de la península, ¿no? En cualquier caso. Y de hecho él decía que la pavana reflejaba más bien como uno de esos cuadros de Velázquez, de esas meninas o de esas damas de la nobleza bailando en un tiempo antiguo. Esa cosa arcaizante también les une un poco a los dos. Renuncian, no del todo, hay un poco de mito ahí, pero renuncian un poco de los excesos del romanticismo y del post-romanticismo. Entonces buscan, no sé, buscan mundos sonoros y formas de expresarse en el neoclasicismo, incluso en el neobarroco, vamos a decir, ¿no? Pero con un lenguaje armónico que les es totalmente moderno y contemporáneo. En el caso de Falla, sobre todo sí que tira más, vamos a decir, como una especie ya de cubismo, ¿no? De cosa un poco más incluso árida, más menos comprometida con la belleza por sí, como podría ser a lo mejor los cuadros de Picasso, ¿no? Y Ravel se la asocia más con el impresionismo, vamos a decir.
9: Juan, eres muy activo, digamos, en las redes sociales con los vídeos de descripción de obras, pautas de escucha. Te encontramos en el canal de YouTube, a quien además animamos a que te sigan en Tócala otra vez, Juan, se llama así, aprender a tocar una sonata de Beethoven, pautas sobre el segundo de Rachmaninoff, tocar de memoria, cómo mejorarla, la lectura a vista, etcétera. Uh-huh. ¿Cuáles darías, qué pautas de escucha darías para este primer bloque?
5: Bueno, hemos sido amables en la selección del programa porque es la típica obra que casi no requiere introducción porque son muy disfrutables. La pavana concretamente es famosísima. Como curiosidad al público, si quiere saberlo, esto que se habla a veces de separar la obra del compositor, en este caso es por un motivo diferente. A Ravel no le encantaba la pavana. Fue una obra como medio de juventud que escribió, que pensaba que no estaba muy lograda, que era un poco tontorrona, y él mismo en alguna carta escribe: creo que la fama de esta obra se debe a que buenos pianistas han hecho más de la obra de lo que es. Pero y él mismo entendía, dice, bueno, pero la obra no me pertenece, si la obra está viajando por el mundo libre, pues quién me lo iba a decir, ¿no? Falla, no sé qué opinión tendría de la andaluza, pero probablemente muy buena opinión, para mi gusto es de sus obras más concisas y más perfectas, y es pertenece a un grupo de cuatro piezas, cuatro danzas, y esta es la más, vamos a decir, flamenca, porque no todo lo español es flamenco ni todo lo flamenco es español. Ahí dejo un poco a lo mejor esa cita célebre, póstuma.
9: Como las que encontramos también en tu web.
6: Bueno, veo que en ti es muy importante esa voluntad de explicar al público continuamente también bueno, lo que vamos a escuchar. ¿Dónde ves que tiene esta importancia? ¿Por qué te interesa tanto este diálogo?
5: También te digo que yo tengo mis contradicciones en ese sentido, porque la música, como estábamos comentando antes de la importancia radioclásica de la música ya no es solo que hable por sí sola, sino que la palabra la ensucia, porque la palabra denota muchas cosas.
6: Eso somos nosotros.
5: No, bueno, y yo, que yo no paro de hablar. Pero la música solo connota, es el arte abstracto por antonomasia y tiene una conexión más directa con la biografía del público. El público se apropia de la música a su manera. Entonces yo ponerle palabras a la música, ¿no? Explicarla, a veces me da un poco de pudor porque estoy cercenando las posibles experiencias del público. Y también que empezar un concierto con música siempre mejor, ¿no? Rompe, o sea, empiezas con esa magia y ya después saludas, bueno, lo que se hace en los conciertos pop y rock, se entra, se toca y ya después se saluda. Pero bueno, siempre me ha gustado romper por lo menos el hielo, porque es verdad que si no la ritualística puede ser un poco rutinaria a veces y como muy fría y muy distante.
6: Puede echar para atrás.
5: Con el público un poquito,
6: sobre todo
5: quizás,
6: para el público nuevo.
5: Sin duda.
9: Pues si te parece, Juan, vamos ya a escucharte la pavana para una infanta difunta de Maurice Ravel, a la que seguirá la cuarta de las cuatro piezas españolas, la titulada Andaluza, de Manuel de Falla. Ya nos mencionaba, Juan, algunos de esos elementos clave de la obra, un estreno público que ofreció Ricardo Viñes en 1902, y sobre las piezas, las cuatro piezas españolas, fueron estrenadas en París, en la Sala Edard, el 27 de marzo de 1902, también con Ricardo Viñes al piano.

0: estamos escuchando estos aplausos para Juan Floristán, quien ha interpretado en vivo la pavana para una infanta difunta de Ravel. Que, por cierto, él, bueno, no estaba la obra, pero es verdad que hizo pues, su propia versión orquestal en 1910. Sí, sí, sí, sí. Y luego hemos escuchado la cuarta de las cuatro piezas españolas, La andaluza, de Manuel de Falla. Juan, vienes de ofrecer un recital en Tokio con obras de Ravel, Ginastera, uh-huh. Mussorgsky. ¿Cómo fue el encuentro con el público japonés?
1: Uy, pues fantástico. La verdad es que yo, es la primera vez que estaba en Japón y desde pequeñito, no sé, siempre me había gustado Japón. Siempre había querido ir hacia allí, sabía que me iba a encantar. Esta cosa un poco repelente de gente que dice yo esto ya me gustaba antes de que estuviera de moda, ahora Japón va a to Cristo, pero no, yo de siempre he querido y ha superado mis expectativas incluso, o sea, me he quedado totalmente enamorado del país y de la gente, y el público era maravilloso, entusiasta, sensible.
0: Pero les has hablado hasta en japonés. Yo he visto un vídeo que ha salido ahí con tu chuletita.
1: Y... Bueno, yo qué sé, pues siempre que voy a los países, pues a lo mejor digo dos o tres palabras en el idioma del país, que a veces es simplemente hola, gracias, ¿no? pero bueno, en este caso quería pues decir algo más. De nuevo, enamorado y agradecido con Japón. Y bueno, escribí como un textito en español, que yo pensaba que era un poco más corto, lo traduje con... ayuda de ChatGPT y de un colega mío que vive en Tokio, que me lo corrigió un poco, me lo grabó un audio de WhatsApp, un colega mío español que habla perfecto japonés, vamos. Y yo ahí esa mañana, un poco escuchándolo tal, me lo anoté en un cuaderno a mano como fonéticamente, una cosa cutrísima. Pero me entendieron, sí, al final como 2 minutos hablando en japonés.
0: 2 minutos de discurso en japonés.
1: Sí. Recordando más o menos qué es lo que estoy diciendo, pero no sabiendo lo que estoy diciendo. Es fuerte eso, ¿eh? Es fuerte. Sí. Pero salió bien. O son muy simpáticos y me hicieron ver que estaba bien. Sí.
2: Una destreza más a apuntar en ese historial que podemos ver en tu web. Todos recordamos, Juan, tu paso por Santander, como decíamos, ganador del primer premio y medalla de oro de Sevilla, del premio del público en ese concurso, sí. En la 18ª edición. También ese concurso tuvimos oportunidad de verlo en Televisión Española, te escuchamos en Radio Clásica y ahora en este segundo bloque vuelve a estar presente Ginastera, como lo estuvo en el concurso. ¿Cómo cambian tus formas de interpretar las obras que te acompañan a lo largo de tu carrera?
1: Bueno, cambian mucho, para sorpresa de nadie, evidentemente. Sobre todo cambian cuando se les deja descansar, creo. Este concepto del barbecho, por así decirlo, es importante, pero eso para cualquiera, creo. Cualquiera que haya estudiado una carrera o lo que sea, sabe que los conocimientos se van asentando y van ganando en madurez y en sabiduría verdadera, y no solo en conocimiento acumulado, bueno, con el paso del tiempo, sobre todo cuando dejas descansar, ya te digo, te olvidas y haces otras cosas, y esas otras cosas van alimentando eso dentro de ti. Y una creo que de los procesos más bonitos de un músico es recuperar una obra que tocaste mucho en su día y que a lo mejor has estado, yo qué sé, 5 años sin tocar, que eso pasa, de hecho bastante a menudo pasa. Y es otra, de repente, porque tú te acuerdas cómo la tocabas y de manera totalmente inconsciente te pones un poco a recuperarla. Lo bueno es que no la has olvidado, esto es como montar en bici, no tienes que empezar desde cero, con lo cual te quitas esa parte del trabajo, pero ha madurado muchísimo.
0: Sí, entonces, que la obra es la misma, pero tú eres otro.
1: Absolutamente, y entonces es un proceso muy, muy bonito y menos trabajoso, porque también es aceptar que llega un punto que el trabajo puro tiene un límite. Lo que tienes que hacer en un momento dado es descansar.
0: Bueno, pues este Ginastera es el que nos vas a traer para este segundo bloque de actuación. Que la verdad es que tú, igual que has preguntado a tus amigos por Japón, yo preguntaba a mis amigos argentinos por Argentina, porque estaba perdidísimo. Viejo, boyero, mozado, nosa, gaucho, matrero. ¿Quiénes son estos personajes?
1: Pues mira, a ver si supero el examen. La primera pieza, el viejo boyero, es un señor mayor, ahí, hasta ahí llegamos, que conduce bueyes, básicamente. Ahí se llama el boyero. Entonces es, evidentemente, inspiración del mundo rural. Las 3 piezas, de hecho. La moza donosa. Claro, estas son palabras, a mí me encanta, en Latinoamérica siguen conservando muchas palabras que en España, aquí, las usábamos, o las usaban mis abuelos y ya no, pero donosa es pues una muchacha bella, con gracia, con, ¿no? Pues es una especie como de pequeña balada así, bella, de amor, sutil. Y el gaucho matrero, yo creo que es el título más argentino de todos. Un gaucho es una especie de cowboy, un vaquero,
0: jinete, sí.
1: Un vaquero argentino, claro, no de Texas, que trabaja con caballos y potros salvajes. Eso es un gaucho matrero. Y la pieza en sí es un malambo. No viene en el título, pero como decir una bolería o una sevillana. Pues es un tipo de danza de allí que bailaban estos vaqueros salvajes. Y que invito a la gente que busque en YouTube un malambo bailado, porque es de las cosas más impresionantes que yo he visto en mi vida. Y claro, evidentemente la danza pues es muy fogosa. Es un hombre, hoy en día lo bailan mujeres también, pero en su momento era un hombre solo vestido de vaquero bailando. Pues imagínate cómo era ese baile, ¿no?
0: Bueno, quizá María del Ser y yo podemos ponernos a bailar.
2: Ahora mismo, además, yo creo que es el momento de invitarte a que vuelvas a sentarte al piano, sí. Juan, que aquí tenemos también muchas ganas de bailar. Antes hemos cantado con los niños esas tres danzas argentinas Opus 2 de Alberto Ginastera, que pertenecen a su etapa inicial como compositor, pero como nos explicaba Juan, mira al folclore de su país transformándolo en una escritura moderna, rítmica y muy personal.

0: prácticamente que pasaron un día aquí desde la caja de música auditorio del Centro Cibeles en este Día de la Música que estamos celebrando en Radio Clásica. Hemos escuchado las tres danzas argentinas, Opus 2 de Alberto Ginastera, la danza del viejo boyero, la danza de la moza de Mosa y la danza del gaucho matrero. Juan Florestán, no tenemos tiempo para más. Ya
1: nada,
0: solamente
1: pues
0: nos
1: queda, despedimos.
0: Nos despedimos, efectivamente.
1: Hasta la próxima.
0: Sí, porque va a haber muchas próximas, porque eso tú eras de la familia de Radio Clásica.
1: Por otros 60 años más.
0: Sí,
2: así sea.
0: Eso es. Muchísimas gracias, Juan
1: Florestán. A vosotros por invitarme, vosotros. Muchas gracias.
2: Muchas gracias, Juan.
1: Un placer.
0: Bueno, y ahora, no se vayan porque continuamos con esta última franja con nuestros compañeros de Clásicos Populares, con Ana Cortijo y Juan Vázquez. Isela Blanco y María Barril.
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0: Bueno, pues son las 2:50, 1:50 en Canarias. Estamos ya en la recta final. Acabamos de escuchar a Nadine Sierra, Javier Camarena, Ruth Iniesta, Christoph Loy, Milagros Martín, Juan Jesús Rodríguez, Michael Fabiano y a Spin Gospel. Así que muchas gracias por las felicitaciones de todos.
1: Menudo lujo, ¿eh? Si hace 60 años, quienes arrancaron Radio Clásica, le contáramos todo esto, yo creo que ni se lo creerían.
0: No se lo creerían. Bueno, tampoco se habrían creído que existiría el streaming. Y
1: por
0: mira,
1: ejemplo,
0: y aquí estamos.
1: Aquí estamos,
0: no,
1: efectivamente. Estamos aquí en Madrid, en Cibeles, en el Auditorio Caja de Música de Centro Centro. Y hoy es 21 de junio y estamos celebrando lo único que se puede celebrar este día, el Día Europeo de la Música.
0: Con calorcito, además,
1: con calorcito.
0: Que fuera. Bueno, bienvenidas, bienvenidos. Yo soy Fernando Blázquez.
1: Yo soy Ana Cortijo y, bueno, en los próximos 45 minutos, más
0: bueno,
1: o menos,
0: van a ser 40.
1: ¿No? Un poquito menos.
0: Sí.
1: Pues vamos a hacer lo que mejor se nos da, ¿no? Escuchar música, conversar un poquito y alguna que otra sorpresa, regalito también habrá.
0: Venga. Tenemos ahora con nosotros, en esta recta final, a dos artistas que, bueno, pues que llevan tiempo haciendo la música clásica algo accesible para todos.
1: Sí, tenemos a Sheila Blanco, que es cantante y creadora de los Bioclassics, y también a María Valgrín, pianista y divulgadora, que bueno, pues vamos a empezar con ellas, ¿no?
0: Bueno, pues que entren, ¿no? Si es que están, que entren.
1: Menos mal que están, ¿eh? Menos mal.
0: Te imaginas. Que después de todo lo que hemos montado, luego resulta que no llegan.
1: No,
0: también va a haber sorteos, ¿eh? Porque hay cositas también que ganar esta tarde, así que no, que quienes estén en el sitio no se muevan.
1: No.
0: Bueno. Vamos a empezar y lo vamos a hacer con una compositora pues que realmente a estas alturas no necesita que se la rescate del olvido, pero
1: no.
0: Claro, el olvido fue un error de los demás, ¿no? Hablamos de Clara Schumann, de Clara Wieck.
1: Sí, la pianista, compositora, una de las figuras pues muy importantes del siglo XIX, que ella compuso su concierto para piano en la menor cuando era una adolescente, es decir, cuando el resto de los mortales estábamos en la edad del pavo, ella uh-huh. estaba escribiendo su concierto para piano y lo terminó con 17 años.
0: Sí, lo estrenó ella misma, además, en la Gewandhaus de Leipzig. Felix Mendelssohn dirigía en el año 1835. Así que, bueno, para ser el debut también con una orquesta, no está mal.
1: No está nada mal, no. Sheila Blanco, con María Valgrín al piano, nos va a contar su vida al compás de ese concierto. Escuchamos ya este bioclásico de Clara Schumann.

0: Ojo, porque no es nada fácil resumir en tan poco tiempo, ¿no?, una vida de una compositora en este caso, y más Clara Schumann, que bueno, duró 76 años, que no está nada mal. De hecho, creo que este año se cumplió el 130 aniversario de su fallecimiento. Y bueno, pues Sheila Blanco tiene ese don, ¿no?, de resumir esta vida y encima de dejarte con ganas de saber un poquito más.
1: Sí, pues venga, vamos un poquito más, vamos a escuchar más. Nos quedamos en el siglo XIX porque Frédéric Chopin nació en 1810, en lo que hoy es Polonia, ¿no? Pero murió con 39 años.
0: Sí, sin embargo, pues dejó un catálogo que llena auditorios dos siglos después. Por ejemplo, es un nocturno en mi bemol mayor, ese número 2 del opus 9. Es posiblemente de sus piezas más reconocibles en todo el mundo. Yo creo que esas primeras notas todos las hemos escuchado alguna vez, sepamos o no que es del propio Chopin.
1: Fíjate, puede ser el nocturno más conocido de todos, pero como decimos en clásicos populares, bueno, y en todo, Chopin no inventó los nocturnos, ¿no?
0: No, no lo inventó.
1: Fue John Field, un pianista irlandés, que lo que pasa es que lo que Chopin sí hizo fue coger ese nocturno y transformarlo en una cosa completamente suya y completamente diferente. Por eso también lo relacionamos mucho más con él, ¿no? Es lo que hacen los grandes, coger algo que existe y lo lleva a un lugar mejor.
0: Efectivamente. Y bueno, Sheila Blanco, otra vez, con María Valquerín al piano, nos lo cuenta como pues cantando. Vamos con este bioclásico de Frédéric Chopin.

0: Da igual, además, las veces que uno lo escuche, ¿eh? Lo puedes escuchar infinitas veces.
1: Sí, sí, este en bucle
0: incluso. Opus 9, número 2 de Chopin.
1: Bueno, ahora vamos a hablar un poquito con Sheila y con María, pero antes tenemos por aquí un regalito para sortear entre este público que tenemos hoy aquí en el auditorio del 60 aniversario de Radio Clásica.
0: Venga, manos arriba. ¿Quién lo quiere? Así de simple. ¿Quién lo quiere? Bueno, ¿ves?
1: Pues hay, algún pues otro voluntario. Gente, ¿eh? Sí, solo tenemos uno. A ver qué hacemos.
0: Bueno, los que no han levantado la mano, imaginamos que es gente de naturaleza contenida. No pasa nada. También nos puede
1: tocar.
0: Un poco
1: tímida la gente.
0: No hay ningún problema.
1: Bueno, es un doble CD.
0: Es un doble CD,
1: de Radio Clásica, del aniversario. En el primer CD, por ejemplo, pues encontramos sintonías de programas pues, que han acompañado a la emisora durante todos estos años, como por ejemplo, pues, A ver, Contraluz, El mundo de la fonografía, Jazz porque sí, El fantasma de la ópera, Buzón del oyente, Juego de espejos, pero también programas que siguen todavía en emisión, Sinfonía de la mañana, Nuestro flamenco, Ascanendi.
0: Bueno, y el segundo, bueno, pues es una selección hecha por la actual redacción de Radio Clásica, ¿no? Cada uno de nosotros eligió una pieza y entonces, bueno, pues al final es un retrato colectivo, ¿no? De cómo somos nosotros y de cómo es la emisora ahora mismo.
1: ¿Y cómo lo vamos a sortear? Pues bueno,
0: pues vamos a
1: cada butaca, ¿no? Tiene un número y vamos a usar una aplicación, ¿no?
0: Vamos a usar la inteligencia artificial, ¿porque para qué? Porque luego
1: porque
0: dicen
1: para estas
0: que
1: cosas no sé está bien.
0: Sí,
1: para estas cosas,
0: para otras
1: sí.
0: cosas no está
1: otras
0: tan bien,
1: no
0: pero
1: tanto.
0: Bueno. Venga, vamos a ver la fila.
1: Venga, a ver qué fila sale.
0: ¿Quieres de la 1 a la 16? Bueno, vamos a poner la 18. Malo de ser que salga la 18, que no hay nadie.
1: Bueno, pues sería agua y lo volveríamos a repetir, no pasa
0: Venga,
1: nada.
0: Fila de la 1 a la 18. Fila 8.
1: Fila 8. Que vayan mirando lo de la 8 ya, a ver cuál es el asiento. Y vamos ahora con el asiento, a ver cuál
0: Venga,
1: toca.
0: Asiento. Asiento 3.
1: Asiento 3. ¿Hay alguien en el 3 de la 8?
0: Sí, sí hay alguien sentado, sí.
1: Sí, parece que sí. Mira, levanta la mano, claro que sí.
0: Venga, pues el disco es para esa persona que está sentada en la fila 8, asiento número 3. Si podemos acercarle un micrófono.
1: ¿Un micrófono por ahí?
0: Si no, que se acerque, que venga, venga. Que se venga, que se venga.
1: Vente con nosotros, claro que sí.
0: No pasa nada, un aplauso, venga, para animarle a subir. Que a veces la timidez puede más que el premio, no pasa nada. ¿Eres de los que ha levantado la mano o no?
1: Ah, amigo.
0: ¿Cuál es tu nombre, perdona?
1: Mira, aquí viene el micro, Carlos.
0: Carlos, ¿eres de los que ha levantado la mano?
2: Sí, sí, sí, antes, claro que bien, sí, claro, por supuesto.
1: Bueno,
2: sí.
1: Bien. Mira, te hacemos entrega. Puedes echar por detrás un vistacito a todos los temas
2: sí, sí,
1: que
2: sí,
1: hay.
2: Sí.
1: ¿Cuál crees que es el primero que te vas a poner al llegar a casa?
2: ¿Cuál es, perdona?
1: El primero que te vas a poner al llegar a casa ahí, a todo volumen.
2: Todos. Directamente.
1: Por muy bien, Carlos.
0: ¿Has venido
1: Carlos
0: solo o has venido con alguien?
2: ¿Perdón?
0: ¿Has venido solo o con
2: sí,
0: alguien?
2: Sí, he venido con mi pareja.
0: Ah, bueno, pues entonces es para ella, no pasa nada.
2: Sí, sí, sí. Bueno, ya me
1: lo disfrutáis juntos, claro que sí, hombre, claro que sí. Bueno, pues
0: bueno,
1: enhorabuena, Carlos.
0: Enhorabuena, Carlos.
2: Gracias.
1: Te dejamos volver a tu sitio. Ah, mira, gracias por dejarnos el micrófono. Cuidado por el camino, que había muchas manos levantadas, te lo vayan a robar. Pero bueno, seguimos.

0: vamos a dejar ahí este... Qué maravillosos son los arreglos que hace Cristina Pluart de algunas de las piezas, ¿no? En este caso del Che si può fare de Barbara Strozzi, que precisamente además es uno de los cortes que forman parte de este doble CD del 60 aniversario de Radio Clásica.
1: Sí, la compositora veneciana del siglo XII, que es una de las dos únicas mujeres que aparece en el CD junto al nombre de Hildegard Bordinger.
0: 17. Bueno, Barbara Strozzi del 17. Hildegard sí es del 12.
1: Cierto, perdón. Claro, las he mezclado. Bueno... Sheila, María, ¿qué tal? Buenas tardes.
2: Buenas tardes.
3: Hola, muy buenas tardes.
0: Bueno, Sheila Blanco es cantante, compositora, divulgadora musical. Podéis escucharla cada 15 días además en Clásicos Populares. Y María Valgrín también es pianista, es divulgadora y dirige y presenta El Pentagrama en Radio Clásica.
1: Es raro,
0: ya están situadas.
1: Ya están situadas, contextualizadas. Es raro que a día de hoy nadie sepa qué es eso de los bioclásics, ¿no? Porque además yo recuerdo que el boom... Corrígeme si me equivoco, Sheila, creo que fue durante la pandemia, porque recuerdo yo en Instagram que me aparecían una y otra vez los Reels, pero era un proyecto que ya llevaba algún añito o algunos años, ¿no? No nace ahí.
2: Llevaba 2 meses.
1: Oh. ¿Dos meses?
2: El 16 de enero del 20 nació el Bioclassic de Johann Sebastian Bach.
1: Ah, pues yo pensaba que era anterior.
2: No, lo que pasa es que, claro, llegó la pandemia y todo el mundo nos pasábamos el día con los smartphones y
1: claro.
2: Entonces aquello se viralizó... Mucho. Bueno, es verdad que el de Bach se viralizó en enero, después llegó Beethoven en febrero, perdón, llegó Mozart en febrero y Beethoven en marzo, pero sí, fue del año de la pandemia.
0: El de Bach es además el que te han cantado unas niñas de un colegio de Bilbao el otro día que
1: sí,
0: tenemos también. Puesto.
1: Justo,
0: ¿no?
1: Justo.
0: De la Badinegui, sí.
1: Es decir, que fue llegar y topar entonces.
2: Sí, la verdad es que sí. Yo fui la primera sorprendida, ¿eh? Porque yo lo colgué en mis redes como colgaba otras cosas de mis proyectos, de otros proyectos. Y recuerdo que a las 48 horas me estaba llamando Televisión Española para hacerme una entrevista.
1: Es que estamos siempre ahí nosotros al pie de la noticia, claro que sí.
0: ¿Cuántos llevas ya, más o menos?
2: 24, creo. Sí.
0: ¿Y hay alguno de compositor o compositora que se te haya resistido o que lo hayas empezado y hayas dicho, quizá para
2: sí,
0: otro momento?
2: Sí, tengo ahí pendiente, bueno, lo voy a decir aquí.
1: ¿Quieres dar nombres?
2: A Petit Comité. Lo voy a decir, tengo la pendiente la danza macabra de Cézanne. Lo que pasa es que, de Saint-Saëns, lo que pasa es que tiene primero una vida muy interesante con muchísimas cosas que contar y luego la obra
0: Para
2: cantarla tiene tela. Sí, es maravillosa, está... pero sí, tengo ahí. Luego... He consultado así a gente cercana y me decía, no, haz algo del carnaval de los animales. Entonces estoy ahí con la duda.
1: Todavía dudando. Bueno, pues lo esperamos con ansia. Y bueno, en este proyecto, ¿cuándo se une María? ¿Cuándo llega María?
2: Pues mira, María llega hace poco.
1: Hace poquito, ¿no?
3: Yo como fan toda la vida. Desde que nacen los Bioclassics, yo ya estaba detrás diciendo... Y yo creo que la fórmula, por lo que enseguida impactaron tanto, es porque se junta una manera de contar una historia, digamos, pues muy sencilla, ¿no? Muy dirigida y muy escuchable para cualquier persona, sobre una técnica vocal, que un control de la respiración, de la articulación, una velocidad que, claro, a uno le deja completamente loco. Y entonces yo como fan siempre estuve ahí de corazón. Y luego...
2: Yo descubrí a María imitando a Glenn Gould y no me lo podía creer.
3: O sea, es que nos hemos juntado unas dos también.
2: Dije, pero esta chica, ¿de
0: imitándole,
2: dónde sale?
0: Tarareando por lo bajini también.
3: Mientras todo va, claro.
2: Todo.
3: O sea, ya tengo hasta la silla de Glenn Gould, para los que sean muy melómanos. Glenn Gould fue un pianista que iba con su silla a todas partes, porque era una silla así muy bajita y tal. Y aquí mi madre, que está en el público, encargó a un carpintero que copiase la silla de Glenn Gould.
2: ¿En serio?
3: La
2: tengo...
3: Sí.
2: ¡Qué bueno! Bueno,
3: así
2: buena
3: que
2: madre,
3: ya lo
2: claro
3: tengo todo,
2: sí.
3: Ya lo tengo todo. O sea...
2: ¡Qué grande!
0: ¿Hay un proyecto de Bioclassics en vivo?
2: Sí, hay un proyecto. Yo tenía ganas de poderlo compartir en plataformas musicales. Y claro, cuando descubrí a María dije, pues es que es ella. Y el poderlo hacer tanto en plataformas musicales como en vivo, ¿no? Que yo creo que es donde tiene sentido la música clásica y la música en general. Así que sí, estamos ahí perfectamente.
0: Pero estamos haciendo un estreno prácticamente.
2: No, prácticamente no. Totalmente.
1: Estreno total. ¿Y las grabaciones las tenéis ya grabadas o estáis en ello?
2: Estamos en ello.
1: Estáis en ello.
3: Bueno, estamos en ello.
2: Poquito
3: a poco.
2: Nos estamos tomando con calma, sí. Tenemos grabada una parte, pero...
3: Que nos gusta a nosotras el suspense y el...
1: Sí. Bueno, las cosas hay que hacerlas bien, con tiempo, claro que sí, no pasa nada.
2: Sí, prepararlo y sí, sí. Pero sí, estamos en ello.
1: Bueno, y esta tarde vamos a escuchar, bueno, hemos escuchado ya Clara Schumann, Chopin.
0: Chopin además lo interpretaste en el Congreso.
1: Llegaste
0: al Congreso y te pusiste a cantar Chopin.
2: Bueno, además, primera vez en el Congreso, para mí ya la idea de Congreso y Chopin unidas en este punto, ¿no? ¿Quién lo diría? Pero sí, fue precioso. Sí,
1: un programa muy bonito, sí. Y nos queda para escuchar Händel y Mozart.
2: Sí.
1: ¿Por qué hemos elegido a estos cuatro protagonistas?
2: Bueno, están en nuestro repertorio preparado para grabar, para estudio. Y bueno, Händel, que era el único yo creo que no habíamos preparado, ¿no? A mí me gusta mucho. Yo siempre defiendo mucho a el gran barroco, parece que es Bach y Vivaldi, pero yo reclamo mucho a Händel y me gusta mucho además cómo quedó a la hornpipe de la música acuática. Y bueno, me parecía bonito poderlo interpretar aquí en estreno total.
0: Son tres contra una, ¿no? Pero bueno, también habéis empezado por Clara Schumann, lo cual también es una declaración de intenciones.
2: Totalmente.
3: Y tenés a dos intérpretes también.
0: Sí. Hacen falta más bioclásics de mujeres.
2: Hacen falta más bioclásics de mujeres. Bueno, está también Fanny Mendelssohn. Está también Fanny Mendelssohn, pero hacen falta más todavía, es verdad.
1: Y bueno, un poquito de publicidad. Próximos proyectos, actuaciones, ¿qué tenemos? ¿Conciertos?
2: Bueno, conciertos, yo sabéis que además de la música clásica, yo estoy ahí con mis poetas del 27, con mi disco de tango jazz trío junto a Federico Lechner. Bueno, este verano tengo bastantes fechas. Yo creo que es mejor decirles Sheila Blanco Música en Instagram, en Facebook o en mi página web sheilablanco.es, mejor sheilablanco.es, y ahí encuentran todas las fechas que se vienen.
0: Hay además también un debate, ¿no?, sobre la divulgación de la música, que quizá que si se simplifica, ¿no?, como que se pierde algo, pero ¿qué hacemos con la divulgación? Porque a mí desde luego esta me parece una de las fórmulas. O sea, vosotras habéis dado, nunca mejor dicho, en el caso de María además, en la tecla.
2: Yo creo que es profundamente necesaria la divulgación y para mí hay un titular muy claro de esto, y es que la música clásica le gusta a todo el mundo aunque todavía no lo sepa. Y ahí es donde entra la importancia de la divulgación. No todo el mundo ha tenido la suerte de tener radio clásica, que sus padres se la pusieran en casa, o tener discos o entrar al conservatorio. Entonces hay gente que llega a sus 15, a sus 20, a sus 30 años sin que la música clásica haya llegado a sus vidas. Y ahí aparece la divulgación. Aparece alguien que te cuenta una historia de una obra y entras en la obra. Aparece alguien que te cuenta la historia de un compositor y te apetece seguir escuchándola. Hablábamos el otro día en las mañanas con Juan Ramón Lucas, con Eva Sandoval, la directora de Radio Clásica, la importancia del cine. Qué cantidad de obras de música clásica están en grandes películas y la gente ha llegado a ellas. Entonces yo estoy muy a favor de la divulgación y de que casi todo vale para plantar esa semillita en la gente y de que introduzca la música clásica en sus vidas.
3: Yo es que no podría estar más de acuerdo. Tengo que decir que con las películas tenemos una cruzada abierta, yo creo. Deberíamos llamar a filas en Radio Clásica porque generalmente acompañan a los villanos. O sea, esto es campaña de odio prácticamente. O sea, cada vez que veáis algún villano en una película está sonando Strauss, está sonando Vivaldi. Pero bueno, al margen de eso yo también opino lo mismo. Y es que además estaba echándole un vistazo al libro que habéis publicado por el 60 aniversario y me ha encantado la idea porque es que la música clásica puede acompañar cualquier situación. O sea, no eso está solo la del auditorio, sino que ahí he visto capítulos que era música para salir a dar un paseo, para despertarte, para tomar una decisión. Y es que es cierto que estoy de acuerdo con Sheila, que a todo el mundo le podría gustar si encontrase el contexto. Y entonces, como enganche, pues sí.
2: Sí, yo antes estaba escuchando a Floristán y pensaba, cualquier deportista que sepa la coordinación muscular y motriz que tiene que tener un pianista, cualquier futbolista, ahora que estamos con la roja, alucinaría. Y ahí hay un punto de conexión muy importante que puede hacer a alguien, pues eso, que piensas, qué ajeno, ¿no? Un futbolista, un tenista, entrar en ese mundo. Realmente hay muchas cosas en común. Es encontrar, bueno, esas conexiones, la historia, la emoción, al final son actividades profundamente humanas que a todos nos unen.
1: A todos nos unen actividades humanas, como por ejemplo, como decía también María, este libro del 60 aniversario que ha sacado Radio Clásica, que hemos escrito entre compañeros de la redacción. Y qué bueno, ya que estáis aquí, ¿nos vais a ayudar a sortearlo?
0: También venga, hacéis vosotros de la IA ahora. Venga. Mucho mejor, ¿no?
2: Venga. Sí, claro, claro que sí.
0: Inteligencia real.
1: Real en este caso. Mucho mejor.
0: Venga, pues dinos una fila de la 1 a la 16, Sheila.
2: Venga, voy a decir la fila 6.
1: La 6, ¿vale?
0: 1, 2, 3, 4, 5, 6. Bueno.
1: Venga, María.
0: María, di un número.
1: Un número.
0: No sé.
1: El que se te venga. Creo que
0: es como las filas varían
2: el 1.
0: El 1.
1: El 1, vale. ¿Tenemos el 1 de la 6?
0: 1, 2, 3, 4, 5, 6. Sí, ese es el 1, sí.
1: Sí, sí, sí. Es
0: sí,
1: usted.
0: Sí, sí,
1: ¿es
0: sí,
1: usted?
0: Sí, claro que sí. Véngase, un aplauso. Si tenemos un micro a mano.
2: Sí, lo tenemos aquí.
4: Qué ilusión.
1: ¿Cómo se llama?
4: Me llamo Paco.
1: Pues Paco, la hacemos
4: soy
1: entrega.
4: Seguidor de Radio Clásica.
0: Pues mira qué suerte, que nunca habías tenido un libro de Radio Clásica.
4: No, pues ya tienes uno.
2: La primera vez.
4: Muchísimas
2: claro
4: gracias
2: que sí.
4: Y a las invitadas también.
0: ¿Cuál es? Mira, pues vamos a echarle un vistazo al índice. De las,
1: a ver qué cositas te vas a leer esta tarde.
4: Pues,
0: músicas antes. Para nacer, la infancia, despertarse feliz, rezar, ponerse en forma,
4: salir
0: trabajo.
4: Pasear, has dicho antes.
0: A ver,
1: sí, pasear también.
0: Claro,
1: sí.
0: Bueno. Ese es el primer capítulo. Esto es lo bueno, además, que puedes leer de cualquier capítulo en cualquier orden, porque no realmente no tiene ningún.
4: Muy bien, muchísimas gracias.
1: A disfrutarlo,
0: gracias
1: Paco.
0: A ti, Paco.
4: Gracias.
1: Enhorabuena.
3: Menos mal que ha dicho que qué ilusión.
0: No, no, no. Ha dicho otra cosa. Chicas, sí, seguimos con los Bioclassics.
2: Venga,
1: pues vamos.
0: Venga. ¿Qué nos toca ahora? Sí, pues ahora saltamos, hemos acabado con Chopin de Polonia.
1: Y
0: nos vamos a Alemania, ¿vale? Del nocturno nos vamos al río, porque Händel nació en 1685, el mismo año que Bach, por cierto, esto fue parte del concurso del Viernes en Clásicos Populares, y es un dato muy bueno para desperdiciarlo, claro.
1: Sí, a los 12 años ya había compuesto, a los 21 se fue a Italia a componer ópera tal, pero bueno, vamos a escuchar este bioclásico de Sheila Blanco, que ya están preparadas, con María Valgrín, para que nos lo cuenten ellas.

0: Fíjate, dicen que a Jorge I le gustó tanto que mandó repetir la suite 3 veces esa misma noche sobre el Támesis.
1: Totalmente.
0: Bueno, y cerramos con Mozart.
1: Sí, seguimos con Mozart, que bueno, 35 años de vida, no le dio para mucho, pero sí que le dio musicalmente para componer bastante.
0: Sí, eso sí, para llenar las salas de conciertos 200 años después, está muy bien. Bueno, la sonata para piano en la mayor número 11 es una obra que todo el mundo conoce, aunque no la conozca como sonata en la mayor número 11.
1: Efectivamente, ese tercer movimiento, ¿no?, ese rondó a la turca, lleva 2 siglos siendo pues la respuesta a la pregunta, ¿cómo suena Mozart?
0: Pues vamos allá.
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0: Y lo mejor es que se la sabe de memoria.
1: Totalmente. Yo a veces cuando nos canta lo pasa mal porque digo, ¿se nos va a ahogar?
0: Pero no se ahoga. Muchísimas gracias, Sheila Blanco, María Valgrín. Sí, sentaos aquí con nosotros. Bienvenido, y así ya acabamos de charlar porque queríamos cerrar esta tarde y este especial pues con la directora de Radio Clásica, que es Seba Sandoval. El otro día le íbamos a preguntar, estábamos pensando las preguntas, ¿no? ¿Qué pieza habías elegido tú del segundo disco? Porque todos hemos elegido alguna, pero resulta que tú no has elegido ninguna.
2: Pues no, muy buenos días o tardes, como preferáis, a todos. Muchísimas gracias por venir, muchísimas gracias por vuestro buen hacer a todos, artistas, presentadores. Sí, respecto a ese segundo disco en el que todos aportábamos una selección, claro, yo ahí me tuve que retirar porque si no, no cabía al menos una pieza de cada uno de los informadores de plantilla. Pero tengo que decir que me siento muy representada con el Pur ti miro de Ferrari Monteverdi, que aparece en el disco de las sintonías porque era la sintonía del Cuaderno del Aire. Entonces, de alguna manera...
0: Sí, está representada.
2: Pienso que estoy representada así. Así bueno, que contenta.
1: Bueno, hoy acabamos las celebraciones ya de este 60 aniversario del cumpleaños de Radio Clásica. ¿Qué balance haces después de este año tan intenso?
2: Pues un balance súper positivo. Creo que en septiembre...

0: cuando afrontábamos la presentación de temporada el 29 de septiembre en el Teatro Real, creo que ninguno podíamos predecir ni soñar que iba a venir la reina Doña Sofía, que íbamos a sacar un libro, porque lo del disco más o menos ya se hizo en el 50 y estábamos como un poco ya preparados para ello en el verano anterior, pero es que sí. Lo del libro surgió en enero de este año. Yo que sé, que íbamos a conseguir por fin la ansiada entrevista con David Broncano.
1: Y cuando
0: ¿no?
1: nos reuniste a todos para decir que teníamos que escribir un libro, nuestras caras fueron un poema, claro, porque hacemos programas, pero escribir...
0: Bueno, pero
2: hemos hecho lo que hemos podido, claro.
0: De alguna manera vosotros escribís todos los días sobre música y todos habéis elegido un poco el sobre qué escribir y esa selección ya la veníais utilizando en vuestras vidas desde hace mucho tiempo. Entonces era como plasmar de alguna manera pues todo eso, vuestras vivencias y vuestra propia personalidad a través de estos artículos, que yo creo que han quedado fenomenal porque tienen una lectura muy ligera y con los que además yo creo que se nos puede conocer un poquito mejor. Y aparte que, oye, todas esas playlists que aparecen con cada uno de los músicas para, pues yo creo que son muy apropiadas, muy pensadas, muy reflexionadas y encima en las mejores versiones, ¿no? Seleccionadas por auténticos profesionales de la música clásica. Entonces el balance yo creo que es positivísimo, que no imaginábamos que íbamos a pues hacer tantos eventos y tantos tener invitados tan ilustres y poder sacar este libro. Y ya así como toque de humor final diré que el balance también es que necesitamos parar un poquito y tener un poco de vacaciones relax.
1: Menos mal que acaba la temporada, ¿verdad? ¿No?
0: Porque sí que es cierto que aunque todos nos entregamos en cuerpo y alma a lo que hacemos y parece que todos vivimos en ese oasis paradisíaco que es Radio Clásica, pero sí que al final ha sido un tute en comparación con otros años, ¿no? Que yo creo que, bueno, ahora en verano tenemos nueva programación, aprovecho para decirlo, a partir del 1 de julio hasta el 30 de septiembre y pues tendremos pues más cantidad de música que de palabra, como solemos hacer todos los veranos, porque hemos tenido muchos concursos, mucha salida fuera, muchas entrevistas, etcétera, etcétera. Entonces, bueno, retomamos un poco esa velocidad de crucero habitual para Radio Clásica a partir del verano y, bueno, pues en la temporada 61 ya no habrá tantas celebraciones, pero alguna tiene que haber.
1: Lo único que no para en verano es clásicos populares, Ana Cortijo.
0: Ay, es verdad.
2: Es verdad.
0: Ay, es que
2: pero nos vamos a tener
0: eso.
2: Que dividir, sí. Que separar bueno, un poquito ahí. Pero bueno, sí.
1: Se nos está yendo el tiempo, pero bueno, Eva, ¿tú qué le pedirías? Hemos cumplido 60, ¿qué le pedirías para los próximos 60?
0: La gente suele pedir otros 60, yo pido muchas veces 60, pues como mínimo que sigamos como estamos ahora mismo. Yo creo que estamos en un muy, muy buen momento y yo creo que lo que tenemos que hacer siempre es intentar estar en el siglo XXI y estar actualizados, aunque trabajemos, aunque nuestra materia prima tenga más de 1000 años, pero siempre intentar disfrutarla y divulgarla pues en el año en el que estemos, 2026, 27, 2225. Bueno, por soñar, ¿no? Que no quede.
1: Ahí no estaremos nosotros, pero
0: no,
1: bueno, otros,
0: pero
1: bueno,
0: otros claro estarán.
1: Que sí. Bueno, nos
2: seguirá hará. La música, es lo importante.
1: Gracias, Eva Sandoval, gracias, María Balbín, gracias, Sheila Blanco, por haber compartido con nosotros este cierre, ¿no? A esta mañana. Esto ha sido nuestra aportación al Día Europeo de la Música y, bueno, oye, 60 años y cero ganas de parar.
2: Y cero ganas de parar, sí, y lo que nos queda también. Gracias a todos, también a este público que ha estado con nosotros aquí en Centro Centro y ha demostrado estar a la altura de estos 60 años de Radio Clásica y también, bueno, con todos los invitados y sobre todo pues eso, con lo que decíamos, con la música.
1: Gracias al equipo técnico, porque sin ellos tampoco es posible hacerlo, porque nosotros estamos aquí, no somos la cara visible, pero sin la parte técnica es imposible que esto llegue a las casas. Gracias a Roberto San, Mario Martín, Ángel Hernández en el control de sonido, Gerardo Sandellinas y Miguel Ángel Sanz en la toma.
2: Iri Botas, Daniel González Manzanero y Juan Manuel González Fuentes en la producción y José Luis Beltrán Serrano en la realización.
1: Bueno, y también gracias aquí a Centro Centro por acogernos hoy. Muchísimas gracias y feliz Día Europeo de la Música.

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1: Recogemos el testigo de nuestros compañeros desplazados al Auditorio Caja Música del Centro Cibeles con ese programa especial de 3 horas en directo que Radio Clásica les acaba de ofrecer para conmemorar el Día de la Música. Recogemos el testigo y ahora, en versión reducida, Andante con moto. Y en esta media hora de programa saludaremos a la saxofonista Alicia Camiña, que nos presenta desde Los Ángeles su nuevo trabajo en el que la fusión jazz-flamenco recoge, como no, sonoridades y ritmos de su tierra. Y de Los Ángeles volveremos a Madrid y charlaremos con el director José Luis López Antón, quien acaba de grabar al frente de la Orquesta de Radio Televisión Española un nuevo trabajo que ya se puede escuchar en todas las plataformas y que lleva por título Entre el Greco y Cervantes. Hablaremos de ese trabajo y del concierto de las velas que pronto llega a Pedraza. Todo ello en este Andante con moto de hoy, reducido, pero que aquí está, como cada domingo, a punto de finalizar temporada, eso sí, pero sin faltar a nuestra cita. Un programa que hoy hacen posible Rodrigo Vázquez de Prada desde el control de sonido e Iris Botas y Daniel González en la producción de Radio Clásica. Un programa que, en cuanto termine la sintonía, comenzamos.
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1: Saxofonista, compositora y productora Alicia Camiña presenta El jazmín de mi patio, un trabajo que toma como punto de partida los recuerdos de la infancia, la memoria familiar y un espacio muy reconocible para cualquier andaluz, el patio, como lugar de encuentro, de conversación y de vida compartida. Desde el flamenco y el jazz contemporáneo, Alicia construye un itinerario personal de Los Ángeles a Sevilla o de Sevilla a Los Ángeles, un itinerario que convierte los recuerdos en música y como muestra Calle Galera.

0: Indonesia. Ya, toma, ke toma. Alay. Toma, caca. Alay, caca, caca, caca. Mira. Alicia, dímelo. Corrión, ale, caracolito. Vamos allá, que ya llega. Vaya, que llega. Para la Feria de Abril, ale. Toma.
1: Alicia Camiña, ¿qué tal? ¿Cómo estás?
2: Muy bien, muchas gracias por tenerme.
1: Alicia, el jazmín de mi patio. Por cierto, ¿qué tiempo hace en Los Ángeles?
2: Bueno, ahora mismo hace mucho calor.
1: Pues no te vengas eso. Para acá, porque estamos que nos salimos de calor.
2: Sí, ¿no?
1: Sí. Madre mía. Alicia, el jazmín de mi patio nace de un lugar muy concreto, el patio de tu casa familiar. ¿Qué encontramos en él? Si cerramos los ojos y escuchamos, ¿qué encontramos?
2: Pues encontré un jazmín, por eso se llama el jazmín de mi patio, un limonero, muchísimas plantas y una mesa y una silla donde mi familia y yo pues nos sentábamos y echábamos siempre el rato.
1: ¿Y qué papel, Alicia, juega la distancia de Sevilla en este proyecto? ¿Te reconoces en esa paradoja de que cuanto más lejos has vivido de Sevilla o de tu tierra, digamos, más presente ha estado Sevilla en tu música?
2: Totalmente.
1: Es
2: yo
1: curioso,
2: siempre,
1: ¿eh?
2: Sí, Sevilla siempre me ha encantado porque es mi ciudad, es donde he nacido, pero desde luego cuando salgo es cuando me doy cuenta de lo que pierdo, ¿no? Y de la suerte que tengo de ser española y de ser sevillana, claro.
1: Alicia, ¿crees que la distancia embellece los recuerdos o los vuelve más precisos?
2: Totalmente.
1: Sí, ¿no?
2: Sí.
1: Cuando recordamos, como que lo pintamos todo más del color que nos gusta, ¿verdad?
2: Sí.
1: ¿Qué sonidos de tu infancia siguen viviendo dentro de tu oído musical?
2: Pues mi padre siempre escuchaba flamenco desde pequeño y claro, cuando yo nací, pues lo que se escuchaba en casa era el flamenco. Mi madre le gustaba más el jazz y entonces tuve esa mezcla de ambos que es lo que me ha llevado a hacer hoy en día. Y también muchísima música andaluza y siempre muy cercana a mis raíces, ¿no?

0: Alicia, ahí está ese verde que te quiero verde, de Federico García Lorca. ¿Cómo dialogan el flamenco y el jazz dentro de este disco?
1: Pues sinceramente son muy parecidos el uno del otro, porque nace de querer expresarse de una manera muy concreta. Entonces desde siempre ha sido algo que quería poner en conjunto, pero nunca me atrevía porque le tengo muchísimo respeto a ambos, hasta ahora que quería pues llevar el flamenco, que es de donde venimos, de donde vengo, y el jazz, que es lo que he estado estudiando durante toda mi vida.
0: Y cuando compones o improvisas, ¿sientes que estás haciendo flamenco con herramientas del jazz, o jazz con alma flamenca, o ya existe, digamos, un territorio nuevo donde esas dos etiquetas dejan de importar?
1: Posiblemente ya hay un territorio nuevo. Sí que creo que es todo más cercano al jazz con connotaciones flamencas. Sobre todo intento coger los ritmos flamencos y luego la armonía del jazz, aunque también utilizo algo de la armonía del flamenco que se caracteriza. Entonces hago como una mezcla y yo creo que al final ya he creado como mi sitio perfecto, digamos, para mí, ¿no?
0: Claro. Bueno, en realidad son, digamos, dos lenguajes que tienen muchas cosas en común, ¿no?
1: Exacto.
0: Nacen en las dos, la improvisación es muy importante, ¿no? El intérprete no se limita a reproducir una partitura en ninguna de las dos y aporta un poco una voz propia, ¿no? Y el ritmo es esencial,
1: sí,
0: en las dos. Bueno, yo creo que por eso se fusionan también, ¿no?
1: Total.
0: Cuando se habla de fusionar estilos, ¿en tu caso sientes que unes dos mundos distintos o que ya forman parte de un mismo lenguaje musical? Es lo que habíamos comentado, ¿no? Que es un mismo lenguaje, ¿no?
1: Claro, es un mismo lenguaje. En general, la música es un lenguaje universal. Entonces, cuando separamos muchas veces por estilo, está bien, porque es verdad que hay diferentes estilos, pero al final yo creo que todos convivimos en lo mismo, ¿no? Y que cabe ahí, digamos, un mundo en el que podemos pues juntarlo y fusionarlo y hablar el mismo idioma.

0: Alicia, el saxofón parece actuar un poco como la voz que recuerda. ¿Es así? ¿Piensas el instrumento de esa manera cuando compones?
1: Sí. Sí, muchas veces hay muchas personas que piensan en el saxofón como la herramienta, pero para mí es más bien mi voz. Yo no soy cantante, ni pretendo serlo, pero con el saxofón he llegado a poder expresar lo que siento, lo que quiero decir y prácticamente hablar, ¿no?
0: Alicia, muchos músicos de tu generación no se limitan a interpretar, también crean, producen y diseñan sus propios proyectos, un poco como has hecho tú en este caso, ¿no?
1: Sí.
0: ¿Es hoy casi una necesidad convertirse en un artista más completo?
1: Pues sí, yo creo que sí. En un mundo en el que ahora mismo la tecnología nos está invadiendo muchísimo, creo que sí es verdad que tenemos por lo menos que tener connotaciones un poco de todo, ¿no? De saber componer, saber producir, aunque no seamos perfectos en ello. Así que 100% tienes que ser un poco músico 360, ¿no?
0: El jazmín de mi patio ya se puede escuchar en plataformas, ¿verdad?
1: Sí, en todas las plataformas digitales.
0: Pues Alicia Camiña, saxofonista, compositora, productora, muchas gracias por tu trabajo, por tu paso por Andante con Moto y mucha suerte con el jazmín de mi patio.
1: Muchísimas gracias a vosotros.

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1: Y cambiamos radicalmente de asunto. De los recuerdos andaluces de Alicia Camiña, vamos a subir en el mapa y nos vamos a quedar en Castilla-La Mancha.

0: Entre el Greco y Cervantes es el título de un nuevo trabajo del que José Luis López Antón dirige a la orquesta de esta casa, la Orquesta de Radio Televisión Española. José Luis López Antón, buenas tardes, bienvenido a Andante con Moto.
1: Buenas tardes, Luz, un placer estar aquí de nuevo.
0: José Luis, ¿qué es Entre el Greco y Cervantes?
1: Bueno, pues desde luego que un proyecto que a mí personalmente me tiene muy ilusionado, ¿no? Es un disco monográfico, por así podríamos decir, en torno a obras del compositor manchego Víctor Morales, ¿no? Contamos con un buen equipo y buen elenco de solistas, ¿no? Con Isabel Pérez do Barro como solista de piano y Pedro Pablo Cámara Toldos al saxofón y con la producción de Emilio Esteban.
0: Se trata de un trabajo de 45 minutos que está presentado como un retablo sonoro, ¿no? Hemos escuchado un poquito el inicio de Paisaje Castellano, que es un poema sinfónico. Luego tenemos Greco Díaz, una obra para piano y orquesta sinfónica. Maese Pedro, con ese concierto de saxofón alto y orquesta, que supongo que ahí está Pedro Pablo, ¿no?, con su saxo. Y El Correcto. Sueño de Dulcinea, una pieza para piano y orquesta de cuerda. Hay referencias a obras concretas, como Al entierro del Conde de Orgaz, El sueño de Dulcinea, El Quijote...
1: Sí, desde luego que bueno, que este disco transita, ¿no?, en este imaginario, pues eso, cervantino, el conectado con el Greco también. Y además yo diría que musicalmente muy interesante porque pese a ser obras del mismo compositor, el perfil es muy variado, muy ecléctico y muy heterogéneo, ¿no? Este Paisaje Castellano, del que escuchábamos unos fragmentos de la introducción, pues bueno, es una música en una estética neotonal, neomodal, que desde luego que nos puede transportar pues a este amanecer o a este atardecer, ¿no?, por estas grandes llanuras castellanas y castellano-manchegas, ¿no? Y luego tenemos un cambio total de concepto, ¿no?, con la obra de piano solista, Greco Díaz, ¿no?, en la cual pues tenemos un ambiente mucho más lúgubre, ¿no?, en este entierro del Conde de Orgaz, ¿no?, con una orquestación grande, con una gran sección de cuerda, gran sección de viento madera y de viento metal, y luego pues un cambio de tercios, si se me permite la expresión, con este retablo de Maese Pedro, en el cual el saxofón brilla con un carácter tremendamente virtuosístico, solista, y bueno, pues yo creo que esa es quizá la virtud de este compositor, de haber sido un poco stravinskiano, en el sentido de tener diferentes etapas compositivas,
0: sí,
1: salvando las distancias de toda la biografía del genio ruso, ¿no? Pero bueno, en este caso sí que corresponde a diferentes momentos compositivos, y yo creo que ese ha sido el reto, ¿no?, esta grabación, intentar captar esa esencia.
0: Y crean ese retablo. La presentación oficial es el día 3 de julio, ¿no?
1: Sí, exacto, a las 12.
0: Nos hemos adelantado.
1: Hemos hecho una buena premiere, ¿no? Así como los de Netflix hemos dado unas
0: sí.
1: pequeñas pinceladas, claro que sí.
0: Y después de la presentación de Entre el Greco y Cervantes, el concierto de Las Velas en Pedraza. Creo que es tu próximo destino, ¿no?
1: Sí, la verdad que bueno, va a ser mi tercera participación, después de haber estado pues con la orquesta de esta casa, también con la ORTV en el 2023 y con la Orquesta de Castilla y León. Y a mí me hace mucha ilusión por ser un marco incomparablemente bello, ¿no?, muy propicio para la música y para la gran música sinfónica. Y además, yo siendo de Segovia, pues digamos que me pilla por los dos sitios, claro que sí.
0: Y escuchando un poco el programa, Las Hébridas, la Sinfonía número 4 italiana y la Sinfonía número 7 de Beethoven, esta última, y las primeras de Mendelssohn. Escuchando el programa, parece que viajamos de los países de Escocia hasta la luz de Italia y terminamos en la energía desbordante de Beethoven, ¿no? ¿Hay un
1: Sí.
0: hilo conductor detrás de esa elección?
1: Bueno, principalmente que son dos obras centrales del repertorio sinfónico romántico, primer romántico de Beethoven, ¿no?, con esta séptima, último clásico y con Mendelssohn, y desde luego que sí que hay un hilo conceptual, ¿no?, en un pequeño viaje sonoro también, o gran viaje sonoro, ¿no?, desde la Gruta de Fingal, desde Escocia, pues pasamos hasta Italia, ¿no?, esta Italia que maravilló a Mendelssohn en este viaje de estudios que se hizo, entre comillas, ¿no?, como el Erasmus de la época que te le dijo, tienes que hacer esto que los grandes artistas lo hacen, y él quedó maravillado, ¿no? Esos ritmos de la procesión siciliana, ¿no?, el segundo movimiento, ¿no?, ese saltarello tan típico de la tarantela napolitana, y luego pues terminamos con la apoteosis de la danza, una de las grandes catedrales de la gran sinfonía, ¿no?, y yo creo el paradigma de lo que es la construcción sonora del genio de Boma. Así que yo creo que un buen camino para recorrer en una noche de julio, e invitar a todos los que quieran asistir a que nos acompañen.
0: Dirigir en Pedraza, con Las Velas, ¿Es simplemente dirigir un concierto al aire libre o se siente de una manera distinta?
1: Y para mí es una experiencia mucho más global y mucho más, digamos, transversal. Es cierto que este mundo medieval de Peraza, que yo conozco bien de haber ido desde muy bien pequeño con mi familia, con mis padres, etcétera, pues esa noche se respira un ambiente muy, muy especial, como decía, ¿no? Porque las velas te imbuyen, ¿no? De esta predisposición quizá a escuchar música un poco más desconectado de los tiempos más locos de las grandes capitales, ¿no? En las cuales pues nos movemos todos a una velocidad endiablada, y Pedraza, este municipio que bueno, pues que está enclavado en toda esta zona segoviana, pues nos quiere conectar un poco más con nuestras raíces, y el fuego de las velas, ¿no? Huyendo un poco de esta iluminación pues
0: Sí,
1: ya
0: huyendo de los
1: eléctrica que todos tenemos,
0: LED,
1: sí,
0: de
1: ¿no? Y
0: los
1: de los
0: LED y de todo,
1: xenón y de las
0: sí.
1: pantallas del móvil, pues quizá nos permiten reconectar un poquito más con nuestro yo interior, con este mindfulness, ¿no? Disfrutar
0: Del aquí
1: del
0: y el
1: momento
0: ahora,
1: presente. Y desde
0: sí.
1: luego que mejor que la música de Mendelssohn y Beethoven como terapia para disfrutar de la hora y del aquí, claro que sí.
0: Claro, por supuesto. Pues José Luis López Antón, muchísimas gracias por haber estado con nosotros. Sentimos no tener más tiempo, ¿eh? Pero que vaya muy bien las dos cosas, la presentación entre el Greco y Cervantes y, por supuesto, ese concierto de las velas. Yo tengo muchas ganas de ir, pero es que hay que pillarlo con muchísima antelación, porque Pedraza está imposible esos fines de semana.
1: Y la verdad que sí, creo que aún quedan entradas a la venta, así que quien quieran
0: Entradas
1: acompañarnos
0: sí, pero la posibilidad de
1: para el...
0: alojarse en Pedraza, imposible.
1: ¡Ah! Eso es complicado, sí. Además, como el acceso está aforado por cuestiones de seguridad a
0: Sí, sí, sí,
1: 5.000
0: sí.
1: asistentes, creo, está difícil, pero bueno, quizá para otra ocasión, sí, no, claro que
0: Bueno,
1: sí.
0: para el que quiera ir, ¿dónde se pueden conseguir las entradas?
1: Sí, las entradas están a la venta en el Corte Inglés y en la página web de la Fundación Villa de Pedraza. Y bueno, pues contar con la Orquesta de la Comunidad de Madrid este año, pues un doble lujo, claro que sí.
0: Pues muchísima suerte y como siempre, José Luis, muchísimas gracias por tu paso por Andante con Moto.
1: Gracias a ti, Luz. Muchas gracias.
0: Y ahora nos vamos a quedar con ese sueño de Dulcinea, de ese proyecto que ha dirigido José Luis López Antón a la Orquesta de Radio Televisión, ese proyecto de Miguel Morales, de Víctor Morales, perdón, entre el Greco y Cervantes, el sueño de Dulcinea.

Hemos escuchado El sueño de Dulcinea de Víctor Morales con la Orquesta Sinfónica de Radio Televisión Española bajo la dirección de José Luis López Antón y con Isabel Dobarro al piano y el saxofonista Pedro Pablo López. Un tema que pueden ver en las plataformas, en las distintas plataformas, en ese proyecto Entre el Greco y Cervantes de Víctor Morales.

sin tiempo para más nos vamos. El próximo domingo cerraremos temporada con los alumnos del programa Crescendo del Teatro Real. Hablaremos con ellos y les escucharemos interpretar obras de Wagner, Puccini y Saint-Saëns. Pero eso será el próximo domingo, así que de momento, feliz tarde de domingo y mejor semana. Os habló Luz Orihuela. Buenas tardes.

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2: La música es el arte de escuchar, como el dibujo es el arte de ver. Tocar es cantar y bailar. El canto es variación sin fin y la danza, dulce repetición. Eso lo escribió Anner Bylsma, violonchelista holandés. Y con esa frase en el aire, vamos a comenzar esta sexta sesión de temas de música.

En 1717, Johann Sebastian Bach llegó a Köthen. Tenía 32 años y acababa de conseguir algo muy difícil para un músico de su época: tiempo. El príncipe Leopoldo de Anhalt-Köthen era calvinista, lo que significaba que no había misas solemnes que componer, ni cantatas litúrgicas cada domingo, ni el peso de la liturgia sobre su mesa. Solo música instrumental. Solo libertad. Y Bach, con esa libertad, se hizo una pregunta que nadie había hecho antes con tanta seriedad. ¿Puede un violonchelo, tocando solo, crear la ilusión de que hay más de uno? La respuesta son las 6 suites para violonchelo solo. 6 obras que exploran hasta el límite lo que un instrumento puede decir cuando no tiene a nadie que le ayude. 6 obras que durante casi 2 siglos casi nadie escuchó. Porque no existe ningún manuscrito de la mano de Bach. Lo que tenemos son 4 copias diferentes. La más usada es una copia que hizo su esposa, Ana Magdalena, en torno a 1727. Una copia hermosa, pero llena de ambigüedades. Ligaduras que no está claro dónde empiezan ni dónde terminan y articulaciones que se contradicen entre páginas. Sin esas instrucciones, sin indicaciones de tempo ni de dinámica, las suites quedaron huérfanas. Fueron tratadas como estudios técnicos, como ejercicios para estudiantes, no como música. Hasta que un niño de 13 años entró en una tienda de partituras de Barcelona. Era 1889. Se llamaba Pau Casals. Compró la partitura, se la llevó a casa y la estudió en privado durante 12 años antes de atreverse a tocarla en público. 12 años descubriendo lo que contenía. Cuando por fin las grabó en plena Guerra Civil Española. Hoy las suites de Bach son el equivalente de los sonetos de Shakespeare o las catedrales góticas. Algo que pertenece a toda la humanidad. Y todo eso empieza con ese niño de 13 años en una tienda de Barcelona. Bien, ¿qué son exactamente estas suites? Cada una tiene la misma estructura. Un preludio que abre la puerta, seguido de 4 danzas, con 2 danzas más ligeras en el centro. Y eso es exactamente lo que vamos a recorrer hoy. Danza a danza, suite a suite. El preludio no es una danza, es una respiración antes de empezar. Una puerta que se abre despacio. El de la primera suite, en sol mayor, es quizá el más conocido del mundo. Una corriente continua de arpegios que suben y bajan, que exploran la armonía como si el instrumento estuviera pensando en voz alta. El violonchelo se despliega, descubriendo el espacio en el que va a vivir durante los próximos minutos. Es como alguien que entra en una habitación a oscuras y va encendiendo velas una por una. Lo escuchamos primero en la voz de Pau Casals en 1936. El vibrato nunca se detiene, una oscilación continua del sonido que lo llena de calor y de humanidad. El tempo tiene libertad, se dobla y se estira como si respirara. Es un Bach construido desde el canto, desde la emoción como valor supremo, como si el violonchelo no tocara notas, sino que las viviera.

Acabamos de escuchar el preludio de la primera suite para violonchelo solo de Johann Sebastian Bach en la interpretación de Pau Casals, una grabación de 1936. Y ahora el mismo preludio en la voz de Anner Bylsma, 1979. Aquí todo cambia. Bylsma forma parte del movimiento de música antigua, lo que se llama interpretación históricamente informada. Músicos que decidieron volver a tocar la música del pasado como debiera de haber sonado en su momento, no tanto por nostalgia como por curiosidad. Tocó con cuerdas de tripa en lugar de metal, con un arco barroco más ligero y flexible y con una afinación más grave que la actual. Y casi sin vibrato. El vibrato, en esa tradición, no es el color base del sonido, es un ornamento, algo que aparece en momentos concretos para subrayar algo específico. El resultado es otro mundo. Si Casals es un río caudaloso, Bylsma es un arroyo que puede ver el fondo. Si Casals cantaba, Bylsma habla. Si Casals llenaba la sala, Bylsma deja espacio para que la sala respire también. En Casals, cada nota se funde con la siguiente. En Bylsma, cada nota tiene su propio cuerpo, su propio peso y su propio silencio alrededor. La pianista Wanda Landowska le dijo una vez a Casals: «Usted toca Bach a su manera. Yo lo tocaré a la manera de Bach». En esta frase está todo el siglo XX. Y la respuesta quizás es que ninguno de los dos se equivocaba del todo.

Acabamos de escuchar el mismo preludio de la primera suite para violonchelo solo en la interpretación de Anner Bylsma, una grabación de 1979. La alemanda es la primera danza y es la más meditativa de todas. Su nombre significa simplemente alemana, tempo moderato, compás de cuatro tiempos, movimiento continuo, pero sin prisa. Es la danza del pensamiento, la de alguien que camina despacio porque tiene algo dentro que no termina de resolver. Las frases se alargan, se curvan, se vuelven sobre sí mismas. La alemanda no va a ningún sitio con urgencia. Prefiere quedarse un rato en cada nota. La de la segunda suite está en re menor, y re menor, en el mundo de Bach, es la tonalidad de la melancolía sin desesperación. Una tristeza que ya se ha aceptado a sí misma. Escuchémosla en la versión de Rostropóvich, una versión que no es históricamente informada. Un gigante de la música y de la historia. En noviembre de 1989, dos días después de la caída del muro de Berlín, viajó allí con su violonchelo y tocó Bach, solo, en la calle, junto a los restos del muro. Las imágenes dieron la vuelta al mundo. Su alemanda es una gran cosa, es monumental. El vibrato es denso, el sonido llena todo el espacio. Cada frase es un arco narrativo de escala casi sinfónica. Es una campana que dobla.

Acabamos de escuchar la Alemanda de la segunda suite para violonchelo solo en la interpretación de Rostropóvich, una grabación de 1991. La Courante corre, su nombre lo dice todo. Compás ternario, tempo rápido, energía que se desborda. Si la Alemanda era el pensamiento, la Courante es la acción. Es la danza de quien ya ha decidido y ahora simplemente avanza. No hay tiempo para dudar. La música fluye hacia adelante con una urgencia que no admite pausa. La de la tercera suite es en do mayor. Y do mayor en el violonchelo es la tonalidad de la resonancia natural, de las cuerdas al aire que suenan solas y de la alegría sin esfuerzo. El preludio de esta suite baja en cascada desde lo más agudo hasta lo más grave, como un cachorro que salta escaleras abajo sin preocuparse de si llega bien. La Courante tiene esa misma energía, fanfarronería dichosa. La escucharemos en la versión históricamente informada de Rainier Vink, alumno de Lucia Schwartz, grabada para el proyecto Olofbach de los jóvenes talentos. Vink dijo algo hermoso, que do mayor le parece la tonalidad apropiada para su momento vital, porque los jóvenes son sencillamente más alegres con más frecuencia. Escuchen si se nota.

Acabamos de escuchar la Cougante de la tercera suite para violonchelo solo en la interpretación de Reinier Vink. Y llegamos al corazón. La Sarabanda es la pieza central de cada suite. La más lenta, la más solemne, la más cargada. En sus comienzos era una danza tan sensual que fue prohibida varias veces. Para cuando llegó al barroco alemán se había transformado en algo completamente distinto. Una meditación. Un momento en que la música se detiene de

Acabamos de escuchar la zarabanda de la cuarta suite para violonchelo solo en la interpretación de Bruno Coxet. Pero si hay una zarabanda en estas seis suites que merece detenerse especialmente, que merece que le demos todo el espacio y todo el silencio que pide, es la de la quinta. No porque sea más bella que las demás, aunque lo es.

a su manera, sino porque es única, porque Bach hizo aquí algo que no hizo en ningún otro lugar del ciclo. La quinta suite está en do menor, la más oscura de las seis, y requiere algo inusual, afinar la cuerda de la un tono más abajo, en sol. Se llama scordatura. Es un cambio físico, real. El músico tiene que reafinar el instrumento antes de empezar, y esa cuerda más floja cambia el carácter del sonido. Todo se vuelve más sombrío, más opaco, como si el instrumento se hubiera puesto ropa de luto. Y el intérprete, además, tiene que leer la partitura de una manera diferente. Las notas escritas no suenan donde deberían, porque la cuerda está desafinada adrede. Es tocar y descifrar al mismo tiempo. Y en esa atmósfera extraña y oscura aparece la saga band, sin acordes, sin dobles cuerdas. Solo una melodía que camina completamente sola, sin suelo debajo. Tiene que ser ella misma su propio fundamento. En ningún otro lugar del ciclo suena el violonchelo tan absolutamente solo. La escuchamos con Lucia Schwartz. Schwartz es alumna de Wilsma y eso ya dice algo. Pero lo que hace aquí va más allá de cualquier escuela. Toca con la cuerda de la afinada más baja y eso cambia la textura desde dentro. Pero lo que distingue a Schwartz es otra cosa, su manera de abrir las voces que están escondidas dentro de la línea. En estas suites, Bach escribe una sola melodía, pero dentro de esa melodía hay implícitas dos, a veces tres voces distintas. Una voz aguda que canta arriba, una voz grave que sostiene el suelo y entre medias algo más que pasa de una a otra. Muchos de los intérpretes tocan esta línea como una sola cosa. Schwartz la abre, distingue, como si dijera, hay dos personas hablando aquí y las dos merecen ser escuchadas por separado. El resultado tiene una transparencia que parece casi sin esfuerzo, como si la música supiera sola a dónde va. Schwartz lleva la soledad de esta saraband no como un peso, sino como una claridad, como quien enciende la luz en lugar de habituarse a la oscuridad.

0: Acabamos de escuchar la Sarabanda de la quinta suite para violonchelo solo en la interpretación de Lucia Schwartz.
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Bien, hemos recorrido el preludio, la alemanda y la cugant. Ahora llegamos a ese territorio que hay entre la zarabanda y la giga, las danzas del medio. Las que Bach pone en pareja, siempre dos seguidas, para crear un pequeño paréntesis antes del final. En las dos primeras suites son minuetos. En la tercera y la cuarta, burrés. En la quinta y la sexta, gavotas. Son el respiro, el momento en que la suite suelta el aliento antes del sprint final. El minueto es la danza de la cortesía, elegante, simétrica, de compás ternario y paso medido. Es la danza del salón, de las reverencias, de la conversación bien educada. Bach siempre escribe el primer minueto en el tono principal de la suite y el segundo en el modo contrario. Si la suite es mayor, el segundo minueto es menor y viceversa, para luego volver al primero. Un pequeño viaje de ida y vuelta, como salir un momento al frío para apreciar mejor el calor al que se regresa. Escuchamos el minueto de la primera suite con Anir Bilsma, ese mismo Bilsma barroco del preludio que acabamos de oír, con su arco ligero y sus notas que respiran. Escuchen cómo el minueto en sus manos tiene algo de danza real, de cuerpo que se mueve, de salón del siglo XVIII. No es música sobre una danza, es la danza misma hecha sonido.

Acabamos de escuchar los minuetos de la primera suite para violonchelo solo en la interpretación de Anner Bylsma. La Bourrée es prima hermana de la Cougante, rápida también, pero de compás binario en lugar de ternario. Tiene un arranque característico, entra a contratiempo, antes del tiempo fuerte, que le da un impulso particular, como alguien que da un paso antes de que la música le dé permiso. En la tercera suite, en do mayor, la alegre, la Bourrée tiene algo de celebración. La escuchamos con Yo-Yo Ma, quizás el violonchelista más conocido del mundo y uno de los más interesantes, precisamente porque no pertenece del todo a ninguna tradición. Schubach tiene algo de las dos, el calor expresivo de la tradición moderna y la ligereza de quien ha aprendido a escuchar a los historicistas. La Bourrée de la tercera en sus manos brinca, tiene impulso, tiene aire, tiene una alegría física que parece empujar la música hacia adelante.

Acabamos de escuchar la Bugue de la tercera suite para violonchelo solo en la interpretación de Yo-Yo Ma. Y llegamos a las gavotas. Si el minueto era elegancia y la Bugue impulso, la gavota tiene algo más terrenal, más abierto, incluso más popular. Nació como una danza campesina francesa antes de entrar en la corte y quizá por eso conserva siempre un equilibrio muy especial entre refinamiento y sencillez. Tiene un paso amplio, casi caminante, y una energía luminosa que hace que estas páginas de Bach parezcan avanzar con una naturalidad irresistible. Pero en la quinta suite, Bach vuelve a hacer algo extraordinario, porque aquí la danza ya no suena luminosa ni cortesana, suena interior. Todo en esta suite parece más oscuro, más profundo, más velado. Recordemos que tiene una afinación especial que cambia por completo la resonancia del instrumento y crea un mundo sonoro único dentro del ciclo. Y aquí quiero hacer una pausa especial, porque en la quinta suite ocurre algo único. Bach no solo escribió esta música para violonchelo, decidió también transcribirla él mismo para otro instrumento, el laúd, el gran instrumento de cuerda pulsada del barroco. La versión lleva el número BWV 995 y el resultado es fascinante, la misma arquitectura, la misma música, pero pronunciada por una voz completamente distinta. Donde el violonchelo sostiene el sonido, el laúd lo puntúa. Donde el violonchelo canta con un arco continuo, el laúd murmura con cada pulsación por separado. Es como ver el mismo paisaje al amanecer y al atardecer, reconocible y, sin embargo, otro. Y esto nos dice algo importante sobre Bach, que su música no dependía de un solo cuerpo, que podía cambiar de instrumento y seguir siendo plenamente ella misma. La quinta suite parece casi pensada para esa intimidad del laúd, para ese sonido que no proyecta hacia afuera, sino hacia adentro. Escuchen ahora al laudista Hopkinson Smith y piensen que Bach escuchó esto también, que esta música vivió en más de un cuerpo desde el principio.

Acabamos de escuchar la primera gabota para laúd de la quinta suite para violonchelo solo de Bach, catalogada como BWV 995, en la interpretación del laudista Hopkinson Smith. Y ahora, la misma gabota de la quinta suite, pero de nuevo en el violonchelo, con Lucia Schwartz. Después de escuchar el laúd, el regreso del arco se siente casi físico. El sonido vuelve a sostenerse, a respirar en largas líneas, a cantar. Y ahí aparece algo fascinante. No escuchamos otra música, pero sí otro cuerpo, otra manera de decir las mismas frases. Lucia Schwartz toca esta gabota con una mezcla de claridad, intimidad y movimiento danzable que une muy bien los dos mundos. La profundidad oscura de la quinta suite y la ligereza natural de la danza. Como si Bach consiguiera, incluso aquí, que la música avanzara y meditara al mismo tiempo.

0: Acabamos de escuchar la primera gabota de la quinta suite para violonchelo solo en la interpretación de Lucia Schwartz.
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La giga cierra cada suite. Es la danza del final, rítmica, saltarina y llena de energía, como alguien que ha sobrevivido un viaje largo y lo celebra. Y la giga de la sexta suite, la última de las seis, la cumbre de todo el ciclo, es quizás la más exuberante que Bach escribió para este instrumento. Pero antes de escucharla, necesito contaros algo. La sexta suite no fue escrita para el violonchelo que conocemos. El manuscrito de Ana Magdalena lo dice explícitamente. A cinq cordes, es decir, a cinco cuerdas. El violonchelo estándar tiene cuatro. Esta suite necesita una quinta cuerda aguda que lleva el instrumento hacia el universo del violín. Y eso abre una pregunta que los músicos llevan décadas discutiendo. ¿Qué instrumento exactamente? Hay dos candidatos. El primero es el violonchelo piccolo, un violonchelo de tamaño reducido con cinco cuerdas en vez de cuatro, más ágil que Bach usó también en varias cantatas. Más pequeño, más fácil en los registros agudos. El segundo es el violonchelo da spalla, un instrumento que se sostenía sobre el hombro, como un violín grande, en lugar de apoyarse en el suelo entre las piernas. El violinista y director belga Sigis van Kauken, una de las figuras más influyentes del movimiento de interpretación históricamente informada, ha reflexionado con especial sensibilidad sobre el sonido del violonchelo da spalla. Para Kauken, escuchar este instrumento supone redescubrir una idea diferente del bajo barroco. Un sonido que no tiene por qué ser necesariamente oscuro, denso o pesado, sino que puede ser ligero, flexible, articulado e incisivo. También señala cómo la propia construcción del instrumento favorece una gran agilidad técnica, haciendo que pasajes rápidos y escalas complejas resulten mucho más naturales que en un violonchelo de mayores dimensiones. En esta combinación de ligereza, movilidad y claridad expresiva reside buena parte del fascinante universo sonoro que el da spalla abre en la música de Bach. Escuchemos la giga de la sexta suite en el da spalla en la versión de Sergei Maloff.

Acabamos de escuchar la giga de la sexta suite para violonchelo solo de Johann Sebastian Bach en la interpretación de Sergei Malov tocando un violonchelo da Spalla. De nuevo el violonchelo, pero esta vez de 5 cuerdas. Otra idea completamente distinta del instrumento. Después de escuchar el da Spalla de Malov, el contraste es fascinante. El instrumento cambia y con él el color e incluso la manera en que la música ocupa el espacio. Pero la sensación de impulso permanece, como si Bach hubiera escrito algo capaz de sobrevivir a cualquier transformación del cuerpo que lo interpreta. Y quizás sea esa una de las grandes lecciones de esta suite, que Bach habita con la misma naturalidad mundos sonoros completamente distintos. Escuchemos la giga de la sexta suite de Bach interpretada por Anne Bylsma en el violonchelo piccolo.

0: Acabamos de escuchar la misma giga de la sexta suite para violonchelo solo en la interpretación de Anel Bylsma en el violonchelo piccolo. Las suites para violonchelo de Bach no tienen autógrafo. No tienen indicaciones de tempo, ni de dinámica, ni del instrumento exacto para el que fueron escritas. Son un texto radicalmente abierto. Y eso las ha convertido en un espejo. El Bach de Casals habla de humanidad. El de Rostropóvich habla de libertad. El de Bylsma habla de danza y de retórica. El de Coxet habla de teatro. El de Schwartz habla de transparencia. El de Malov plantea preguntas sobre el instrumento mismo. Ninguno tiene la razón exclusiva, y quizá esa sea la grandeza definitiva de estas obras, que pueden sostenerse intactas en su esencia bajo todos esos pesos tan distintos. Recordad, el canto es variación sin fin y la danza, dulce repetición. Gracias por escucharme en Temas de Música.
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0: 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Tradición y modernidad no fueron en el francés una armonía imposible. 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

0: Hola, muy buenas tardes. ¿Qué tal? ¿Cómo estáis? Aquí en Café Zimmermann, deseando compartir este rato con vosotros y también desearos un feliz Día Europeo de la Música a todos vosotros, también a ti, Eva, y también a Alex Zapatero, que nos acompaña hoy desde los mandos técnicos. Oye, qué buen fin de fiesta, qué fiesta esta mañana en el Centro Cibeles, ¿eh?
1: Y tanto, ha sido un colofón para este 60 aniversario espectacular, yo creo, con ese coro Sinancai que han hecho divertirse con la música clásica a todos los niños que han ido a vernos, con dos intérpretes españoles después, top, como son el Cuarteto Quiroga y Juan Floristán, y con los bioclásics virales de Sheila Blanco, por primera vez en vivo con acompañamiento pianístico de María Valgrín, a quien, seguro que sabéis, podéis escuchar además en el Pentagrama los viernes por la tarde.
0: Y no hemos podido comenzar mejor el verano, Eva, la verdad. Pero cuéntanos ya cuál es el menú de hoy en el café, porque también va a ser muy suculento.
1: Sí, hoy comenzaremos con un oyente premium en Melómanos, porque sí, nuestro compañero de Radio Nacional de España, Juan Ramón Lucas, al que seguro que todos conocéis bien. Y después, en la Puerta de Europa, viajamos a Katowice, a Polonia, donde se celebró la última edición del Plenario de Música Clásica de la UER. Así que repasamos la historia musical y radiofónica de la ciudad y comentamos algunos de los temas protagonistas de el encuentro.
0: Y en el titular con el que abrimos el apetito sonoro, seguimos estando muy corporativas, porque la noticia dice así: Radio Clásica celebra su 60 aniversario con el libro Músicas para vivir mejor. Radio Clásica, de Radio Nacional de España, y la editorial Medio Tono publican un libro conmemorativo escrito por 22 de sus habituales presentadores, con prólogos de Gustavo Dudamel y Espido Freire, y ya está a la venta en librerías, grandes superficies y en la web de la editorial.
1: Músicas para vivir mejor no es solo un libro, es un recorrido por el papel que la música juega en la vida cotidiana. A través de este texto se puede corroborar, tal y como indica Gustavo Dudamel, que la música es un puente que nos permite conectar de verdad. Su poder no reside solo en el intelecto, sino en la profunda conexión casi espiritual que puede crear, afirma el director. Según la escritora Espido Freire, este libro nos habla de la necesidad de recuperar una relación con la música que no sea utilitaria, que no esté sometida al algoritmo ni al consumo rápido, sino al deseo, a la curiosidad, a algo que no exija resultados inmediatos.
0: El libro explora cómo la música influye en la identidad, en las relaciones, en la forma de pensar y hasta en la manera de habitar el tiempo. Y todo ello visto desde la perspectiva personal y profesional de los informadores e informadoras de Radio Clásica, quienes hacen posible que esta emisora pública siga siendo un referente cultural y social tras 60 años de trayectoria. Voces cercanas, amigas, que en cada programa acercan a la audiencia la emoción de la música, su significado y su poder. Voces que, para esta ocasión tan especial, han decidido afrontar un nuevo reto, escribir una obra colectiva con recomendaciones musicales, esencialmente del repertorio clásico, que se vuelven idóneas para acompañar las más variadas actividades de la vida.
1: Sus autores son Nacho Arbalejo, Fernando Blázquez, Ana Cortijo Aro, Clara Corrales, Lidia Cosío de la Iglesia, Yolanda Criado Díaz, Germán García Tomás, Carlos Hernández Sánchez, David Cervás, Elena Horta Barrio, Irene de Juan Bernabéu, Vigor Kuric, Martín Yade, Marisa Martínez Esparza, Amaya Prieto Barriuso, Ana Reina, Diego Requena, Clara Sánchez González, Eva Sandoval Díez, María del Ser, Gracia Terrén Lalana y Micaela Vergara. No queríamos dejar de mencionarlos a todos.
0: A todos, eso es. En palabras de Roberto Santamaría, director de Radio Nacional de España, Radio Clásica acompaña, sostiene, ilumina. Es un espacio donde no hace falta saber, solo escuchar. Donde cada día se demuestra que Bach ordena el mundo, que Mahler lo ensancha, que Falla lo enciende y que Monteverdi lo consuela. Los autores de esta obra colectiva recomiendan en cada capítulo entre 7 y 10 piezas, esencialmente del repertorio clásico, que consideran idóneas para acompañar distintas actividades de la vida, algunas más cotidianas y otras más trascendentales.
1: Sí, porque al final de cada capítulo aparece un código QR que permite acceder a la escucha de cada lista de músicas alojadas en la página web de Radio Clásica. Los intérpretes de las piezas han sido seleccionados expresamente por los autores de esta publicación. Todos ellos somos informadores e informadoras de la plantilla actual de la emisora, y hay que decir que ya presentamos radiofónicamente este libro en el programa Radar Clásico del pasado jueves 11 de junio en la Feria del Libro de Madrid, y que podéis volver a escuchar en nuestros podcasts, y os invitamos a acompañarnos el próximo martes 23 de junio, pasado mañana, a las 7 de la tarde, en la presentación que realizaremos en la librería especializada en música El Argonauta, en la calle Fernández de los Ríos 50 de Madrid, y contaremos con la asistencia de varios de sus autores.
0: Hoy sí que que está difícil escoger música nueva, porque tenemos casi 200 sumando todas esas playlists.
1: Claro, así que he tirado por lo más sencillo y más apropiado para Café Zimmerman. Verás, vamos a escuchar el comienzo del coro Despertad, la voz os llama, de la cantata BWV 140 de Johann Sebastian Bach. ¿Por qué? Pues porque es la obra con la que Irene de Juan inicia el primer capítulo del libro, Músicas para nacer.

0: Era el inicio del primer coro de la cantata BW 140 de Bach. Despertad, la voz os llama, es el título de este primer número y también de la cantata que escuchábamos en versión del Bach Collegium de Japón con Masaki Suzuki en la dirección. Y así ilustrábamos nuestro titular de la tarde. Músicas para vivir mejor. 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
1: Hola, mi nombre es Juan Ramón Lucas, soy periodista. Actualmente vivo entre Madrid y Asturias, más en Madrid, y me hago cargo de las mañanas de Radio Nacional de España que presento y dirijo. Soy oyente habitual desde hace muchos años de Radio Clásica, entre otras cosas porque me gusta mucho la música clásica, casi desde que recuerdo haberme asomado a la música en la adolescencia.
2: Pues continuamos conociendo a nuevos melómanos porque sí, y hoy nos va a hablar de su amor por la música nuestro compañero de Radio Nacional de España, Juan Ramón Lucas, periodista de larga trayectoria y muy buen hacer, que como habéis escuchado vive entre Madrid y Asturias, pero trabaja aquí en Prado del Rey, en las mañanas de Radio Nacional. Es una grata sorpresa descubrirle como oyente asiduo de Radio Clásica y como entusiasta e informado melómano. Juanra, muchísimas gracias de verdad por haberte prestado a participar en este rincón de Café Zimmerman. Nos hace mucha ilusión que visites nuestra cafetería y sobre todo escucharte hablar sobre música clásica.
3: Juan Ramón Lucas no se dedica profesionalmente a la música, que es ese requisito fundamental para protagonizar la sección, y es que en este espacio cafetero de Radio Clásica, una vez al mes, recibimos la visita de melómanos que nos cuentan cómo se enamoraron de la música y cuáles son sus obras preferidas o que les hayan emocionado especialmente. Vamos a seguir conociendo cómo Juan Ramón Lucas, nuestro melómano porque sí de hoy, se enamoró de la música.

0: hubo en mi vida, con todo un episodio que me acercó mucho más. Fue durante un tiempo viví en casa de Joaquín Turina, el nieto del compositor. Luego me he rodeado de amigos vinculados al mundo musical, gente que me ha enseñado mucho, como José Manuel Zapata, que colabora conmigo en el programa, o la propia Ainhoa Arteta, con quien he tenido oportunidad de compartir escenario en alguna ocasión. Gracias a ellos y gracias a la atención constante a la música y sus novedades, y por supuesto a la audiencia a música clásica, sigo atento y disfrutando de un arte que para mí es fundamental, me eleva el espíritu, me hace conocerme a mí mismo mejor y me lleva a momentos de verdadera gloria, disfrutando a veces casi hasta elevándome físicamente.
1: No os habéis equivocado en el dial. Es Juan Ramón Lucas, quien acabáis de escuchar. Es nuestro melómano, porque sí, de hoy, domingo 21 de junio de 2026, Día de la Música, aquí en Café Zimmermann de Radio Clásica. Juanra es el noveno y último melómano de esta temporada tan especial de los 60 años de nuestra emisora. Y una de sus obras favoritas es esta, que seguimos escuchando y que él mismo nos proponía. Asturias, leyenda, la número 5 de la suite española Opus 47 de Isaac Albéniz, que estamos escuchando con Esteban Sánchez al piano. Vamos a escuchar por qué a Juan Ramón le gusta tanto.
0: Asturias, de Isaac Albéniz, que no tiene nada que ver con Asturias ni en el fondo ni en la forma, que en realidad, como todo el mundo sabe, pues fue un nombre que le puso a un preludio que había hecho Albéniz porque le interesaba al editor en un momento determinado para una serie de colecciones. Creo que es una aproximación a la España musical flamenca más viva y popular, con una lucidez y una capacidad de evocación y de emoción realmente insólitas.
2: Nos comenta Juan Ramón Lucas que es muy difícil para él elegir solo tres obras, pero los criterios que Juanra ha seguido para esta selección son afinidad, afición y el significado especial que tienen para él. Descubrimos ya la segunda pieza.
0: El aria de la Reina de la Noche, de la flauta mágica de Mozart, me parece de un virtuosismo sobrenatural y una de estas acciones de mala leche del propio Wolfgang Amadeus. A ver si alguien en quien él estaba pensando era capaz de cantar eso.

0: La venganza del infierno hierve en mi corazón era el aria famosísima de La Reina de la Noche, del segundo acto de La Flauta Mágica de Wolfgang Amadeus Mozart, que escuchábamos con Diana Damgau en la voz, Le Cercle de l'Harmonie en los instrumentos y Jeremy Roer en la dirección. Escuchábamos esta pieza por recomendación de nuestro melómano, porque sí, de hoy en Café Zimmermann, nuestro compañero de las mañanas de Radio Nacional de España, Juan Ramón Lucas.
1: Como última pieza de su selección musical, Juan Ramón da un giro y nos lleva hasta el siglo XX, hasta 1936 concretamente. Ojo, que va a hacer una declaración muy valiosa y personal sobre esta obra.
2: La otra es el Adagio para cuerdas de Samuel Barber. Esta música, que es contemporánea, me lleva desde una serena contemplación de lo que tengo alrededor, me lleva a mares en calma, a mirarme al interior, a la serenidad de una paz casi absoluta. Me parece absolutamente maravillosa y la escucho siempre que puedo. Alguna vez, esto quizá no debería decirlo, he dejado dicho que cuando muera, si algo se interpreta en mi funeral, quiero que sea esa pieza de Samuel Barber.

0: Pues ahí estaba ese bellísimo adagio para cuerda de Samuel Barber con la Orquesta Filarmónica de Los Ángeles y la dirección de Leonard Bernstein. Era la tercera obra escogida por nuestro melómano Porque sí de hoy, nuestro compañero de las mañanas de Radio Nacional de España, el periodista Juan Ramón Lucas, al que damos las gracias, Juanra, por transmitirnos tu pasión por la música y tu conocimiento sobre el repertorio clásico. Esperamos que sigas escuchando Radio Clásica en tus ratos libres y te deseamos que la música clásica te acompañe siempre. Un fuerte abrazo.
1: Y así concluimos por esta temporada esta sección de Melómanos Porque Sí de Café Zimmerman, una sección en la que podéis participar poniéndoos en contacto con nosotros a través de nuestras redes sociales, a las que estaremos muy atentas también durante la temporada de verano. Así que animaos, ya sabéis que los requisitos son ser muy melómano y no tener nada que ver profesionalmente con el mundo de la música. Esperamos vuestros mensajes.
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1: Cruzamos ya la Puerta de Europa por última vez en esta temporada de Café Zimmermann y nos vamos a Katowice, en Polonia, ciudad a la que vamos a acceder a través del arco moderno del Spodek, del gran pabellón deportivo y cultural que actúa visualmente como icono de entrada en esta ciudad contemporánea.
2: Katowice es una ciudad situada en el sur de Polonia, en la región histórica de Alta Silesia. Su nombre aparece documentado desde el siglo XVI y está probablemente relacionado con la palabra polaca Kat, rincón o ángulo, en referencia a su posición geográfica entre ríos y asentamientos mineros. Hoy cuenta con unos 280.000 habitantes en la ciudad y más de 2 millones en su área metropolitana, siendo uno de los principales centros urbanos e industriales del país.
1: Y aunque su historia está ligada al carbón y la industria pesada, debemos destacar que en las últimas décadas ha desarrollado una fuerte identidad cultural, especialmente en el ámbito musical, con instituciones como la Academia de Música de Katowice o la Orquesta Sinfónica Nacional de la Radio Polaca, donde tuvo lugar en su sede, entre el 20 y el 22 de mayo, el Plenario de Música Clásica, que es el punto de encuentro anual para los delegados de las emisoras de música clásica de la Red Pública de la Unión Europea de Radiotelevisión, de la UER. Se trata de un espacio para reflexionar, conectar con otros profesionales de radio e intercambiar ideas con compañeros de toda Europa y otros lugares.

0: La historia de la radio en Katowice tiene casi un siglo, ya que está estrechamente ligada a la creación de la Polski Radio Katowice, fundada en 1927 como una de las primeras emisoras de Polonia. Desde sus inicios, la radio desempeñó un papel fundamental en la difusión de la música clásica, la cultura y la identidad silesiana, convirtiéndose en un importante vehículo de modernización cultural en una región fuertemente industrializada.
1: Tras la Segunda Guerra Mundial, la emisora fue reorganizada dentro del sistema estatal de radio polaca y amplió su actividad musical con retransmisiones de conciertos en directo, especialmente de la Orquesta Sinfónica de la Radio Nacional Polaca en Katowice. Con el tiempo, la radio se consolidó como referente en la promoción de música contemporánea y grabación de estrenos de compositores polacos del siglo XX, manteniendo hasta hoy un papel clave en la vida cultural de la ciudad.
0: Actualmente, Katowice se ha consolidado como uno de los centros musicales más importantes de Polonia en el siglo XX y XXI, especialmente tras la creación de la Academia de Música Karol Szymanowski. La ciudad se convirtió en un referente de interpretación contemporánea y sinfónica, acogiendo festivales como el de música contemporánea, y es que su importancia en la música clásica no proviene de la tradición barroca, sino de su desarrollo moderno como polo académico y orquestal, atrayendo a intérpretes, compositores y directores de renombre internacional.
1: Estamos escuchando un fragmento de Máscaras, opus 34 de Karol Szymanowski con Christian Zimmermann. Y es que en el primer gran periodo musical vinculado a Katowice destaca la figura de Karol Szymanowski, uno de los compositores más importantes del modernismo polaco. Aunque no nació allí en Katowice, su legado está estrechamente asociado a la institución que hoy lleva su nombre. Su obra marcó una clara transición entre el romanticismo tardío y un lenguaje musical influenciado por el impresionismo y el orientalismo. Y Katowice se convirtió en uno de los centros clave para la difusión y estudio de su música, especialmente tras la creación de esa academia que perpetúa su nombre y su legado artístico. Vamos a seguir escuchando ahora un fragmento de sus Máscaras, opus 34.

Era el segundo movimiento, Capricho Nocturno e Arioso Vivaci, del concierto para orquesta de Vito Lutosławski con la Sinfónica de Chicago, liderada por Daniel Barenboim. Y ahora vamos a ahondar en uno de los proyectos que se presentaron en el último plenario de música clásica de la UER, celebrado en Katowice, The High Hopes Choir, un proyecto documental producido por la Radio Televisión Pública Irlandesa, RT, que, aunque ya tiene unos cuantos años, sigue causando un gran impacto social. La iniciativa pasó por la creación en 2014 del primer coro de Irlanda formado por personas sin hogar, bajo la dirección musical del prestigioso David Brophy. El proyecto se desarrolló en las ciudades de Dublín y Waterford, en colaboración con varias organizaciones que trabajan con personas sin hogar. Más de 60 participantes, incluyendo personas en situación de exclusión residencial, así como trabajadores y voluntarios del sector social, se reunieron para demostrar cómo la música podía convertirse en una herramienta de integración, visibilidad y cambio social. A lo largo de 8 semanas de ensayos, los participantes construyeron un espacio de apoyo mutuo, amistad y confianza que fue documentado.

0: por la Radio Televisión Irlandesa.
1: Y el objetivo principal del proyecto pues era desafiar esos estereotipos asociados a la falta de vivienda y mostrar las historias detrás de esa realidad social. A través de ensayos y actuaciones, el documental presentó a los participantes no como beneficiarios de ayuda, sino como personas con talento, aspiraciones y capacidad para contribuir a la comunidad. El coro grabó una versión solidaria de la canción High Hopes del grupo irlandés Codaline, recibiendo el apoyo de artistas de gran reconocimiento internacional como Ed Sheeran, y la grabación pues se convirtió en el eje de una campaña destinada tanto a recaudar fondos para organizaciones benéficas como a sensibilizar a la opinión pública sobre la creciente crisis de vivienda en Irlanda.
0: El proyecto culminó con un gran concierto benéfico celebrado en la histórica Christchurch Cathedral, acompañado por la orquesta de la RTE y varios artistas invitados. Sin embargo, su impacto fue mucho más allá del programa de televisión y radio. El coro continuó activo tras la emisión del documental hasta convertirse en una organización comunitaria permanente, abierta a personas afectadas por distintas formas de vulnerabilidad social, incluyendo problemas de salud mental, adicciones y exclusión. Con el paso de los años, el proyecto se convirtió en un referente internacional de cómo las artes pueden contribuir a la inclusión y al bienestar colectivo. Entre sus logros posteriores destacan actuaciones en festivales, programas de televisión y eventos multitudinarios, incluida una actuación ante el Papa Francisco durante su visita a Irlanda en 2018.

0: Con el grupo Polyphony del Reino Unido y Stephen Layton en la dirección, escuchábamos la segunda de las tres canciones de fe de Eric Whitaker. Era la canción titulada Hope, Faith, Life and Love, Esperanza, Fe, Vida y Amor, con la que recordábamos el proyecto de Hype Hope Choir, el coro de las esperanzas o de las altas esperanzas de la radiotelevisión irlandesa.
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1: Oye, Clara, ¿y dónde nos tomaremos las últimas tazas con historia de la temporada?
2: Pues mira, nos vamos a ir al Hotel Monopol de Katowice, que construido entre el año 1900 y 1903, es uno de los edificios históricos más importantes de la ciudad y un símbolo de su desarrollo durante esa época industrial. Desde su apertura funcionó como hotel de lujo con restaurantes, salones y café, convirtiéndose rápidamente en un punto de encuentro clave para la vida social y económica de esa región de Silesia en Polonia. Su cafetería y salones no eran solo espacios de consumo, sino auténticos centros de reunión donde pues se veían empresarios, artistas y figuras influyentes siguiendo ese modelo de los cafés centroeuropeos de ciudades como Viena o Berlín que tanto nos gustan.
1: Durante su periodo de mayor esplendor, en el periodo de entreguerras, el Monopol fue un espacio cultural de referencia en Katowice. Por sus salones pasaron figuras destacadas como el pianista Arthur Rubinstein, el compositor Karol Szymanowski, el escritor Tadeusz Wojtyłęski y el tenor Janki Epura, además de acoger eventos sociales de gran prestigio. Tras la Segunda Guerra Mundial, el edificio continuó funcionando, pero perdió parte de su esplendor hasta su cierre en los años 80. Posteriormente fue restaurado y reabierto a principios de los 2000 como hotel de lujo, recuperando su valor histórico y su papel como espacio emblemático de la ciudad. Y para situarnos allí, vamos a recordar la voz del actor y tenor polaco Jan Wiktor Kiepura.

0: Pues ahí escuchábamos la voz de Gianni Chiepura en esta canción de Enrico Ferraro, Esta noche o nunca, de Misha Spoliansky, que sonaba también con la orquesta Odeón, Kunstla y Frieder Weissmann en la dirección. Así visitábamos el histórico Hotel Monopol de Katowice, donde Arthur Rubinstein o el propio Gianni Chiepura también se tomaron el café.
1: Pues nos despedimos ya de este Café Zimmermann, recordándoos que nos vemos el próximo martes 23 de junio a las 7 en la librería El Argonauta. Hemos hecho este programa para vosotros, Clara Sánchez, también Alex Zapatero desde los mandos técnicos de nuestra cafetera musical, y Eva Sandoval. Sed felices, adiós.
2: 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Fagot. Fagot. Instrumento de viento, madera, provisto de lengüeta doble, formado por un cilindro ligeramente cónico doblado sobre sí mismo, de tal manera que el instrumento tiene una longitud de 1,5 metros aproximadamente. Bueno, queridas y queridos, esta podría ser una definición del fagot en el BOE o algo así. Pero bueno, si lo veis en las orquestas, los fagotes se sientan junto a los clarinetes y son instrumentos muy largos que se agarran como de lado y les sale un tubito muy fino en forma de signo de equivalente, que es por donde se sopla, y suenan graves generalmente. Lo que poníamos al principio era El aprendiz de brujo de Ducas con K. Y esto otro es La cabaña de Baba Yaga de los cuadros de Mussorgsky, bueno, orquestado por Ravel. Así que veis que el fagot era muy a menudo el instrumento preferido para representar pasos medio cómicos, bueno, una especie de Mickey Mousing. Así es, muchos han visto el fagot como el clown de la orquesta. Eso me contaba a mí cuando era niño y me parecía genial que fuese el clown de la orquesta. Pero el fagot siempre ha tenido una mezcla de humor, melancolía, a veces calidez como rústica y gravedad muy profunda. Mirad Scheherazade. Scheherazade de Rimsky-Korsakov, tal vez esto es el lamento del sultán, y no sé si os imagináis al sultán clown o payasete o algo así, o en tal caso clown shakespeariano, es decir, personaje que encierra la revelación más profunda siempre. Y en el siglo XX los grandes hicieron cantar muy agudo al fagot. Esta es la legendaria introducción de La consagración de la primavera, 1913, de Stravinsky. Terror sagrado ante el sol de mediodía. Bueno, lo tomó Stravinsky de una canción lituana.

0: Y, por supuesto, Ravel hace cantar al fagot desde lo agudo a lo grave en el bolero, que es como un desfile de modelos sonoros, expresivos, que todavía sigue subyugándonos. Pues, con todo esto, queridas y queridos, ya reconoceréis al fagot, ¿eh? A la primera. Ya reconoceréis al fagot cuando lo veáis por la calle. En fin, tenemos fagot incluso en el flamenco. Él es el niño Rubén. Bueno, Rubén con V. Bueno, fagotista que hace flamenco. Esto es el homenaje a Paco de Lucía en el Festival de las Minas. Pues nos sentimos espiritualmente fagocitados por el encanto de este instrumento. Bueno, o sea, fagotizados. Saludo muy amistoso de Luis Ángel de Benito desde el Diccionario Musical de Radio Clásica.
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Muy buenas tardes. Hoy, como ayer, comenzamos nuestro tiempo con barroco italiano, pero yéndonos más hacia la primera mitad del siglo XVIII que hacia la segunda, con la obertura de una cantata de Alessandro Scarlatti. Las oberturas o sinfonías de cantatas son necesariamente breves, y así lo es la de la sinfonía de la cantata Notte Quincarrodombre, catalogada como Handley 480, que nos ofrece el conjunto Arsenale Sonoro, dirigido por Boris Begelmann.

Con esta sinfonía u obertura de la cantata Notte in carro d'ombre, Henley 480 de Alessandro Scarlatti, hemos comenzado hoy nuestro viaje musical escuchándola en la interpretación del conjunto Arsenale Sonoro, dirigido por Boris Begelman. Hace unos meses trajimos por aquí a este mismo conjunto tocando precisamente la música de Scarlatti padre. Allá por abril presentamos su última grabación, el disco titulado Vieni o Notte, publicado por un cuidadoso sello francés, con la inclusión de tres extensas cantatas de temática nocturna de Alessandro Scarlatti, como son Notte, que en carro d'ombre, Henley 480, cuya obertura acabamos de escuchar, Silencio aure volanti, Henley 662, que es la que escuchamos en aquella presentación, y la primera grabación mundial de la cantata Allor che stanco il sole, Henley 33, que por su extensión no pudimos escuchar entonces, pero que prometimos traer en algún momento a nuestra sección, concretamente a la sección Descubrimientos, que es la que dedicamos a esas músicas que nos descubre el disco. En este caso, ese registro efectuado en septiembre de 2024 en la Sala Ghisleri de la localidad italiana de Mondovì, en el Piamonte, al sur de Turín, es un disco que nos permite disfrutar por primera vez de esa magnífica obra que es la cantata Allor che stanco il sole, ahora que el sol está cansado, Henley 33. Para esas tres cantatas, de las cuales esta se daba en primera grabación mundial, se contó con la voz de una soprano tan experimentada en este repertorio como la italiana Francesca Aspromonte. Una cantata con nada menos que seis arias que comienzan con un narrador, la voz de la soprano misma, que va describiendo la imagen del sol hundiéndose en el mar mientras el afligido pastor Fileno clama su dolor al viento.

0: Hemos escuchado la primera grabación mundial de la cantata Allor che stanco il sole, Henley 33, del compositor italiano Alessandro Scarlatti, con la voz de la soprano Francesca Spromonte, con el arsenal sonoro bajo la dirección de Boris Begelman. Y hemos traído esta cantata en nuestra sección Descubrimientos, ya que el disco nos ha permitido descubrir esta cantata de Scarlatti, de las muchas que aún quedan por grabar, del genial compositor del sur de Italia.
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Cambiamos de sección para pasar ahora a una de las más habituales de nuestro viaje a Ítaca, que es la de aniversarios, con el 170 aniversario de la muerte de Robert Schumann, que se celebrará este mes de julio. Como por entonces el programa estará de vacaciones, la traemos ahora y lo hacemos como siempre en este espacio con un disco, el último disco de un pianista que, aunque ruso, podemos considerar español de adopción, uno de los mejores pianistas españoles de la actualidad, Arkady Volodos, que estudió y vive en nuestro país. Volodos graba poco, pero graba bien y en condiciones, con gran sello internacional y con álbumes de gran repertorio. Saca un disco, generalmente en solitario, cada 3 o 4 años, muy espaciados, pero con una cadencia regular. Pues bien, después de sus aclamados monográficos dedicados a Monpou y Brahms, vuelve ahora a un compositor al que ya había visitado discográficamente, pero hace muchísimo, en 2001, Franz Schubert, de quien en aquella lejana fecha grabó, además de una testimonial sonata número 1, la sonata número 18. Pues bien, en su último álbum interpreta la anterior, la número 17, en re mayor, Deutsch 850, obra muy extensa, pero no tanto, para que no deje hueco en el disco para otra obra que, más que un complemento, es un perfecto contrapeso y que nos sirve para celebrar el aniversario antes mencionado a la perfección. Se trata de las encantadoras y bellísimas Escenas de niños, opus 15, las Kinderszenen de Robert Schumann. Bueno, pues vamos a escucharlas en este nuevo registro de Arkady Volodos. Ya saben que los 13 números o las 13 miniaturas de estas escenas son de extraños países y personas, la primera y más famosa, Una historia curiosa, El hombre del saco, El niño mimado, Felicidad suficiente, Un acontecimiento importante, otra de las obras famosas, El ensueño, que va en séptimo lugar, En la chimenea, Caballero en caballo de madera, Casi demasiado serio, Espantoso, Niño adormecido y, para terminar, El poeta habla.

Como perfecto contraste a la música prácticamente desconocida de Alessandro Scarlatti que nos ha ocupado en la primera parte del programa, hemos escuchado esta obra tan famosa, Las Kinderszenen, Escenas de Niños, opus 15 de Robert Schumann, en la segunda parte de nuestro viaje a Ítaca de hoy, disfrutándola en la muy reciente grabación del pianista ruso asentado en España, Arkady Volodoz.

Como decimos siempre, esperamos que hayan disfrutado con la música que hoy les hemos ofrecido, solo que hoy, aunque los compositores fueran muy distintos y distantes entre sí, son de tal calidad que estamos seguros de que habrán disfrutado todos, y tanto que esperamos que vuelvan a acompañarnos en nuestro próximo viaje. El próximo sábado, ya saben que zarpamos a partir de las 5, las 4 en Canarias. Hasta entonces, que pasen una semana muy feliz y musical.

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0: Ya sabemos, jóvenes, lo de nos vamos de jácara cuando os vais de parranda o de botellón. Bueno, aunque eso le da más categoría al botellón, es un botellón ilustrado. Porque jácara es romance a menudo cantado que narra las aventuras de un personaje humilde y que en el siglo XVII se cantaba en los entreactos en las obras de teatro.
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0: Nos cuenta el profesor Gerardo Pérez Puelles que incluso la palabra jacarandoso es una expresión coloquial para adjetivar el espíritu de alegría de la vida y hasta descarado de los individuos concretos. Y bueno, el origen es precisamente la jácara que se cantaba en los teatros entre acto y acto, como esta Jácara de la Trena, texto de Quevedo, bueno, 1612, pleno barroco, que canta Raquel Andueza con la galanía. Bueno, pues esta jácara habla de Lampa, los rufianes, el botellón barroco, los chulos o los jaques, y de ahí viene la palabra jácara.

Otras jácaras, dice Pérez Puelles, se consagraron más epifánicas y catedralicias. Bueno, incluso en Hispanoamérica hay jácaras como esta, En la noche más buena, de Juan Gutiérrez de Padilla, Catedral de Puebla, 1655, aquí cantada por Ars Longa de La Habana.

De manera que la jácara se hizo criolla y después incluso se ha conectado con Cádiz, con el flamenco, con Enrique Solinis, en el juego que dan lo africano, lo criollo y lo flamenco.

Esto concluye el profesor Pérez Puelles. Pura hermosura la jácara, creación nuestra de tiempos bizarros y universales que también se acriollaron en una tierra musical por naturaleza y también regresaron. Pues con la jácara de Enrique Solinis os dejamos, queridas y queridos, felices jácaras vitales. Saludo muy amistoso de Luis Ángel de Benito desde el Diccionario Musical de Radio Clásica.

0: Desde una nueva edición de Notas a pie de página, les saludamos. Y creo que pocas veces, como en el programa de hoy, vamos a personificar la idea del servicio público. Tanto Miguel Moreno al otro lado del cristal en el control, como Martín Yade y la que les habla, Espito Freire frente a los micrófonos, nos encontramos con esa leve contradicción entre lo que les gusta a todos y lo que nosotros no acabamos de entender que les guste a todos. ¿No crees, Martín?
1: Mí no entender.
0: ¿Tú no entender?
1: No.
0: No entender nada. Nos ocurre a menudo cuando vemos las listas de más vendidos, pero siempre tenemos la sensación de que será algo pasajero. Sin embargo, aquí vamos a hablar de una autora que acumula desde hace décadas algunos de las críticas, de los premios y también de los de la popularidad más excelsa de la literatura iberoamericana. Sin embargo, aquí estamos nosotros un poco ñe.
1: Por cierto, ¿sabes que le dieron el premio Andersen?
0: ¿Ah, sí?
1: Sí, en Odense. Y te lo he sacado...
0: ¡Ah, qué mal! ¡Qué mal!
1: Sí, sí, sí, sí. El año después que J.K. Rowling. ¿Eh?
0: Bueno, o sea, en fin, que... así como con J.K. Rowling argumentamos, discutimos y seguimos sin ponernos de acuerdo, porque sí. Martín es bastante más entusiasta que yo, aquí vamos a... Nosotros vamos siempre a calzón quitado. No, no literalmente. Pido, no literalmente.
1: No y... descifres, por eso no hay cámaras.
0: Y queríamos comentar, bueno, pues eso, que nos parece muy interesante este fenómeno. Nos parece, de hecho, a mí me parecen algunas de las obras de esta autora bastante relevantes, pero sí que no acabo de entender cómo se dice ahora el hype o el entusiasmo despertado por ella.
1: Bueno, ¿no has dicho quién es?
0: No.
1: Vale, pues yo
0: te dejo a ti.
1: Te diré que cuando se dio a conocer, pues de repente fue como una revolución. Era como si, bueno, yo creo que no es descabellado afirmar que era como si hubieran tenido una hija, pues Vargas Llosa y Gabriel García Márquez.
0: Que se parecía más a la mamá en caso de que fuera Vargas Llosa que al papá. No, perdón, que en caso de que fuera García Márquez que al papá en caso de que fuera Vargas Llosa. Pero
1: bueno, pero
0: aún así...
1: el Vargas Llosa quizás por la presencia de la política en su obra, ¿no? Y por, bueno, en ambos casos, a ver, si pensamos que García Márquez con 100 años de soledad, pero también con El amor y los tiempos del cólera, contaba la historia de Colombia, ¿no? Bueno, pues ella cuenta la historia reciente de Chile. Primera sorpresa, nació en Lima. Fíjate.
0: Bueno, se parece un poquito más a Papa Vargas Llosa.
1: Sí, bueno, pues es que el padre... era diplomático. Por otro lado, a ver, su padre fue primo de Salvador Allende. Uh-huh. No hermano. Yo estoy encantado de contar la anécdota de que yo fui a ver una conferencia de Isabel Allende Bussi, la hija de Salvador Allende, uh-huh, en la época del caso Pinochet. Y claro, lo que me encantó es ver personas que le llevaban a firmar
0: la
1: Casa
0: de
1: los Espíritus.
0: Prima segunda, ¿no?
1: Y decía ya, no. Yo esta no soy esta. Claro, que eso le habrá pasado en infinidad de ocasiones.
0: Sí, bueno, yo he de poner por delante que la vida de Isabel Allende, la escritora, no la conferenciante, me parece fascinante. Ella, de hecho, su perfil, su forma de darse y de ofrecerse en las entrevistas, en las promociones, la manera en la que se ha adaptado en las últimas décadas, desde que publica su primera novela a principios de los 80 hasta ahora, me parece una mujer y una personalidad fascinante. También me parece en muchos aspectos acomodaticia, pero no sé hasta qué punto también es una autora que se ha ido adaptando, ha madurado y también ha conocido mejor determinados resortes de publicidad. Vaya eso por delante. Y como he dicho, tiene dos o tres obras que me parecen muy, muy interesantes. Antes. Lo que no acabo de entender demasiado bien es el fenómeno, que a mí me pareció, en el momento en el que pude leerla, un epígono del realismo mágico en una versión más banal, ¿no? Y en una versión también más edulcorada.
1: Bien, lo que sucede es que, bueno, pues todavía en aquella época estábamos pendientes de que esos autores que acabo de citar publicaran novelas, uh-huh, que todavía se encontraban entre lo más notable de su producción. Sí. Es decir, aún no habían perdido el pulso. En los últimos años, bueno, pues tanto Vargas Llosa como García Márquez, bueno, pues fueron digamos, ofreciendo ya productos más descafeinados, pero bueno, que les quitaran lo bailado, porque habían escrito con letras de oro algunas de las páginas más importantes de la literatura en lengua española del siglo XX. Y entonces, en ese sentido, Isabel Allende constituyó una bocanada de aire fresco porque además relataba desde una posición muy privilegiada lo que había sido ese experimento en Chile, el experimento que falló, y era que, bueno, Allende pretendía que evolucionara del socialismo democrático a un socialismo a la cubana. Para lo cual Fidel Castro le dijo, ¿quieres hacer esto sin violencia? No lo conseguirás. Se desató en esos 3 años, bueno, pues una polarización increíble en Chile. Polarización, por un lado, bueno, pues que hubiera tenido lugar sin duda alguna, pero que también fue azuzada por los Estados Unidos y por Nixon y Kissinger a raíz de la nacionalización del cobre que había llevado a cabo Allende. En fin, sí, bueno, eran unos años, eran eso, de 1971, ¿no? 73, creo. Y quizás lo que más sorprendió pues fue la virulencia, porque Chile no, tenía una tradición democrática bastante larga.
0: Y de estabilidad.
1: Entonces fue la irrupción del pinochetismo. Además, Pinochet, que tenía como modelo a Franco, según él confesaba, de hecho estuvo en su funeral, se presentó con una capa, era una imagen muy siniestra, él, bueno, pues igualmente también se había sumado en el último momento. Se había sumado en el último momento, es decir, estuvieron a punto de tenerlo y lideró la junta, a ver, que, bueno, pues a partir de entonces destacó por la ferocidad y el encono de la persecución. Las miles de personas confinadas en el estadio de Chile, cómo se pisotearon los derechos humanos. Y fíjate, aunque
0: desapariciones, torturas, asesinatos.
1: El número de víctimas de Chile no es como el de Argentina. Sin embargo, la ferocidad, la hazaña y eso, el hecho de que 1 millón de chilenos tuvieran que exiliarse de un país, no sé si tenía entonces 9 o 10 millones de personas, a pesar de la longitud, pues no está pobladísimo, ¿no? Y por otro lado, bueno, pues
0: el destrozo que eso supuso para la vida intelectual, para todo tipo de cultura, arte, para incluso la imagen internacional, todo.
1: Y era, bueno, también, y además, Neruda vive sus últimos días, se dice que su muerte quizá no se produjo por causas naturales, en fin, es uno de los debates. En fin, esa polarización logró de alguna manera enfriarse tras un proceso de democratización, primero con Aylwin, bueno, y luego los subsiguientes presidentes, que creo que ha sido bastante, bastante notable. Es decir, también el modelo fue nuestra transición, aunque con el actor incómodo allí presente. Se dice que el arresto de Pinochet y esos meses que pasó en Londres, de alguna manera ayudaron a descongestionar una situación muy incómoda, porque él seguía como senador vitalicio, luego fue desaforado, ufanándose de sus crímenes.
0: Del pasado.
1: Exactamente. Sí. Y bueno, todo ello está recogido en La Casa de los Espíritus, no estos últimos episodios, pero sí lo que supuso esa esperanza de cambio hacia un escenario nunca visto antes en América Latina que acabó en un baño de sangre.
0: Pues entre esos exiliados no solamente se encontraron los padres de mi veterinaria y mi veterinaria muy chiquitita, Valia Ibar, sino también Isabel Allende, que se marchó con su familia a Venezuela. Y allí, de hecho, fue donde publicó, donde dio al mundo su novela más conocida, La Casa de los Espíritus.
1: Bien, es una obra del año 1982, aunque curiosamente creo que experimentó, como suele suceder con estos fenómenos, su apogeo tuvo lugar a principios de los años 90. A veces, bueno, la penetración es lenta, pero bueno, si llega a Estados Unidos, que eso es lo difícil para novela escrita en español, ahí ya tienes asegurado el público internacional. Y si luego cuentas con el apoyo del cine, aunque sea una película mala, y esa lo era, de solemnidad.
0: Sí, la adaptación, pese a que contaba con grandes estrellas, con Meryl Streep, con Jeremy Irons.
1: Y Billy Auguste en la dirección, que dices, ¿cómo el director de Las Mejores Intenciones y de Pele el Conquistador se metió en ese fregado?
0: Bueno, ha pasado con casi todas las novelas del boom latinoamericano y también algunas posteriores. En los últimos tiempos se ha hecho una adaptación nueva, muy popular para plataforma, que intenta refrescar, y no solamente desde la estética, sino también desde algunas propuestas distintas, más fieles al texto, la proximidad a la obra. Porque, aunque Isabel Allende nació en el año 42 y, por lo tanto, es octogenaria. Continúa en activo, continúa publicando libros, continúa dando entrevistas, como digo, muy refrescantes, muy interesantes. Y, por lo tanto, continúa siendo atractiva también para nuevos lectores, que muchas veces lo que buscan es completar una obra muy, muy extensa, también muy diversa, porque ha escrito libros para niños, ha escrito obras de teatro, ha escrito guiones, ha escrito un poco de todo. Y una vez que se entra en contacto con su universo, pues mucha gente lo que desea es también ver y atravesar las distintas etapas que ella ha experimentado.
1: No hemos hablado de Esteban Trueba. Supuestamente refleja a un Chile patriarcal, ancestral, de latifundista, que sin embargo, acaba aceptando, y eso es algo que ha perseguido de alguna manera a una parte de la sociedad conservadora chilena, el hecho de que, bueno, pues apoyaron aquel golpe y no se esperaban que las consecuencias iban a ser tan nefastas.
0: Isabel Allende ha confesado en varias ocasiones que hay una parte autobiográfica y no fantástica en La Casa de los Espíritus, en que, bueno, se puede identificar claramente su figura con la de la nieta, mientras que el protagonista, hombre principal, sería su propio abuelo. El abuelo que fue el que originó, el que motivó, el que ya comenzara a escribir la carta, el manuscrito original de La Casa de los Espíritus, que comenzaba siendo una carta en la que recordaba para su abuelo, ya a punto de morir, algunos de los hechos más importantes y sobre todo el afecto que siempre les unió.
1: Por cierto, que yo conozco varias claras nacidas en los 90 que deben su nombre a Clara del Valle.
0: Ajá, muy bien. La del, en fin, ¿tiene el pelo verde o...?
1: No,
0: vale.
1: No, digo que no, que es un nombre que se puso mucho a raíz de la lectura de La Casa de los Espíritus.
0: Sí, sí. ¿Has leído La Casa de los Espíritus?
1: Sí.
0: ¿El pelo verde?
1: Bueno,
0: ¡oh, Dios mío! ¡Gran día amanecido hoy! He pillado fuera de guardia a Martín Yade.
1: Es que como estaba pensando en esas personas en concreto que son morenas...
0: Pues... Es el momento de hacer un guiño allí en Austin.
1: Es verdad. Bueno, leí la novela. He de decirte que me costó acabarla. Me costó acabarla porque, no sé...
0: Yo lo he dicho muchas veces, Isabel Allende es deslumbrante, tiene un tipo de prosa... La Isabel Allende de Amor y de Sombra y de La Casa de los Espíritus, la actual,
1: sí,
0: es completamente diferente. Tiene una capacidad rítmica extraordinaria y una capacidad también para recrear tramas y personajes muy, muy notable. A mí lo que me estorba es el sonajero, el sonido... ¿no? Similar al de, sobre todo, García Márquez. Esa especie de forzado realismo que en el caso de García Márquez puedes aceptarlo por el contraste entre la literatura anterior y lo que él está haciendo, y que en el caso de Isabel Allende, por alguna razón, no acaba de sonar genuino.
1: Voy a ser bueno.
0: Y, por lo tanto, quien no conoce a García Márquez, a cualquier santo le reza.
1: Voy a ser bueno, os pido, y no haré más comentarios al respecto de lo que has dicho, entroncados con... el panorama literario actual español. Vamos a escuchar música y vamos a hacerlo con uno de los personajes inspirado
0: en... No se crean ustedes, de todas maneras, que en la intimidad Martín Yade es bueno. O sea, según se apague el micrófono, yo voy a aguantar todo lo que se está callando ahora.
1: Bueno, como dijo Jesucristo, solo Dios es bueno. Vamos a escuchar a Víctor Jara, que en la novela inspira el personaje de Pedro III García.
0: Sí.
1: Víctor Jara, cuyos nudillos fueron machacados a culatazos y al que me parece que lo mataron de 40 y tantos tiros. Y que cuya voz, él cuando el golpe, pues es armado con su guitarra, pretendió liderar pues una oposición en la calle. Y bueno, pues fue llevado al estadio y es de sobra conocido. El fin, creo que hubo condenados muchos años después por el asesinato de Víctor Jara, que yo creo que sin este fin trágico también sería hoy en día muy recordado, porque nos brindó maravillas como este Te Recuerdo, Amanda, que vamos a escuchar, la historia de sus padres.
0: Una de mis canciones favoritas de todo el siglo XX.

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0: Bien, estábamos hablando de la Casa de los Espíritus. Víctor Jara resuena. A ver, lo que me gusta de la Casa de los Espíritus más es que opta por buscar una realidad paralela a la cual sabemos quiénes son la mayor parte de los personajes, pero bueno, pues se cobran una identidad que le permite a ella jugar con ese realismo mágico, un realismo mágico un poco telequinético. A ver, yo pensaba después que ella, que su vida literaria iba a tomar otros derroteros. Bueno, lo hace con De Amor y Sombra, también la tragedia personal de su hija.
1: Sí, ahora llegamos a Paula, ¿no?
0: Sí.
1: Pues fíjate que yo cuando leí La Casa de los Espíritus pensé durante las primeras 100 páginas que era una parodia. O sea, no me podía creer que nadie se pudiera tomar en serio aquella novela.
0: Como Sombras de Grey, que es una parodia de Crepúsculo.
1: Bueno, no era una parodia, era una secuela. O era una especie de homenaje. No me lo
0: No,
1: podía
0: era
1: creer.
0: Sombras de Grey, era Crepúsculo para porno.
1: Sí, ya, bueno, pero esto no. Me daba la impresión de que alguien había cogido algunos de los puntos relevantes y que lo estaba imitando de una forma chistosa. Es cierto que yo era una chavala joven, mucho más radical de lo que soy ahora, pero después he intentado dos veces, bueno, no he intentado, he leído La Casa de los Espíritus y creo, repito, creo que hay obras mucho más interesantes y mucho más meritorias de la propia Isabel Allende. Lo que pasa es que ese fue el gran boom y fue el que la colocó entre, si no la autora más leída en español contemporánea, ahí anda. Más de 70 millones de libros vendidos, es decir, un ranking absolutamente incuestionable en cuanto a popularidad y en cuanto a arraigo. La obra que a mí me devolvió el respeto a una autora tan vendida y tan conocida en aquel momento fue Paula. Obra autobiográfica, ahora llamaríamos autoficción, ¿no? Que escribe a raíz de perder a una de sus hijas por la enfermedad de la porfiria y el largo lamento, el largo duelo que se inicia por la ausencia de esa hija preciosa, joven, que le es arrebatada en plena juventud y además de la forma tan absurda, ¿no? De esa enfermedad frente a la que no puede hacer nada.
0: También hay una contextualización en el Chile de su tiempo. También vuelve a narrar el golpe de Estado, esta vez desde una
1: Sí,
0: óptica realista,
1: sí.
0: pero
1: Y
0: cierta.
1: mucho más interesante.
0: Sí, no.
1: Estarás conmigo.
0: Es que te diré que quizás lo más interesante de ella. Bueno, también está Eva Luna, que es otro personaje ahí en el que merece la pena detenerse. Pero es verdad que Isabel Allende, quizás cuando abandona el artificio de ese
1: Sí.
0: realismo mágico domesticado y se muestra a sí misma a corazón abierto y muestra su verdadera personalidad, creo que es la escritora más interesante dentro de las muchas que ella puede ser.
1: Sí.
0: Y quizás la que hubiera agradecido ya más que hubiera seguido siendo.
1: Estoy de acuerdo contigo. Y repito, esta es una opinión absolutamente subjetiva, no tiene nada que ver con el gran público, no tiene nada que ver con los grandes éxitos que ha cosechado durante muchísimas décadas, pero yo estoy 100% de acuerdo contigo. O sea, y además lo ejemplifico en dos obras que son además obras híbridas y extrañas. Una de ellas es Paula y la otra es Afrodita.
0: Luego también está De Amor y Sombra que has citado, que bueno,
1: De amor
0: pues.
1: y de sombra, sí.
0: Sí, también aborda el tema de los desaparecidos, pero también con esos elementos. No sé, a ver, yo sé que ahora está de moda la mezcolanza de hechos históricos que han marcado pues la historia de nuestro país, en el caso de su país, a través del realismo mágico.
1: Sí, el caso,
0: Pero.
1: por ejemplo, de la península de las casas vacías o de
0: Sí.
1: tantas otras obras menos exitosas que la de Euclés que están apareciendo, quizás también dado el éxito que ha tenido ese revival, ¿no? Con
0: Pero
1: Dalí.
0: fíjate, con lo que por ejemplo Vargas Llosa, que también optó por no realismo mágico exactamente, sino obras en las que lo delirante coexistía con la realidad sin trauma alguno, como es el caso de la tía Julia y el escribidor, que en el fondo no dejan de ser hechos supuestamente reales, basados en su vida, pero que se entremezclan con las historias que se emiten por la radio. O Pantaleón, Pantaleón cuya búsqueda de la excelencia le lleva pues a la aberración más grande, sin embargo, realizada con un exquisito decoro, ¿no? Pero en cambio, quizás el mal sea ese, que Gabriel García Márquez solo ha habido uno. Y el hecho de intentar volver a hacer lo que él hacía, no lo podía hacer otro.
1: Pero es que ni siquiera, es decir, yo huyo mucho de esa comparación, porque da además la impresión de que estamos, bueno, pues de que estamos jugando con cartas marcadas.
0: Sí.
1: Pero mira, piensa, por ejemplo, en algunas de las obras históricas de Isabel Allende. Yo creo que quizás una de las más conocidas sea Inés del alma mía,
0: Sí.
1: ¿no? Que además toca un tema con una autora que es Inés de Suárez, es española, y hay muchas, bueno, Hay muchas posibilidades, además, de que esa novela pudiera arraigar en el imaginario popular de una forma clara. Uf, ¿qué nos encontramos ahí?
0: Ya. Bueno, te diré que es que para mí la evolución de ella es sorprendentemente extraña. La novela del zorro, por cierto, no sé si se le inspiró el hecho de que Antonio Banderas apareciera en La Casa de los Espíritus. Oye, La Casa de los Espíritus, volviendo a... Yo no sé en qué medida logró la gente que se leyese el libro esa película. Es que te diré, tienen todos una cara de guiri impresionante.
1: Bueno.
0: Y el único que parece un poco latino, resulta que es español, que es malagueño. Y luego, cuando ves...
1: Es verdad que ahora mismo... Estamos justamente en la discusión contraria, ¿no? ¿Qué ocurre con los autores anglosajones que están protagonizando este tipo de películas? En aquel momento no había cuestión ninguna. Bueno, es decir, un elenco de megaestrellas ya está.
0: Y los,
1: pa'lante.
0: Los dobles de cuerpo de las escenas de sexo que tienen eso, que tienen Jeremy Irons y Meryl Streep. Dices, oye, perdona, pero me están tomando el pelo. Pero bueno, voy a salvar una cosa de la película. ¿Sabes qué? La banda sonora.
1: Ah, sí.
0: De Hans Zimmer.
1: Bueno.
0: Uno que pasaba por allí.
1: Pues venga.
0: Y le dijeron, oye, ¿quieres poner la música a una peliculilla que hemos hecho? Venga. Uh-huh. Bueno, al final te diré una cosa. A veces una película mala sirve para que la gente vuelva al refugio del libro y diga, ay, menos mal que esto sigue igual, que puedo volver aquí a redescubrir por qué me fascinó eso que me ha espantado, sin embargo, cuando lo he visto convertido en película.
1: Bueno, pues vamos, no te detengas, por Dios.
0: Venga.

0: Habíamos citado antes a Eva Luna, que también incluso hasta tuvo pues una serie de relatos con este personaje como protagonista. A mí me hace gracia cómo mezcla esa pseudo-mitología precolombina y esas tradiciones. En fin.
1: Bueno, no he sido demasiado clara cuando he hablado de Inés del Alma Mía. Eso es lo que hace también, es decir, convierte no solamente a un personaje histórico en una ficción literaria, cosa que es absolutamente legítima, sino que lo convierte en una narración esencialmente romántica, ¿no? Y en la que empieza a insertar, que es algo que le gusta y que, bueno, que obviamente también a su público le gusta, esa mitología de la que tú hablas. Entonces, pues de pronto una mujer contrastada con unos hechos vitales o biográficos que transcurren entre determinado momento y, por lo tanto, con lo que podemos suponer una evolución amorosa, vital e incluso bueno, física determinada, se transforma en algo muy cercano a una telenovela contemporánea, ¿no? Entonces, eso hay muchas personas y muchos lectores a los que le encantan. Yo, como autora de novela histórica y como lectora ahora de novela histórica, pues tiendo a alejarme de ello. En Eva Luna hace exactamente lo mismo y en los cuentos hace exactamente lo mismo. Pero ahí lo legitimo más porque no está centrada en una excusa histórica, repito, que tiene toda la licencia para hacerlo, ¿eh? O sea, la novela histórica es novela antes que historia. Pero a mí me da la sensación de que se sostiene mejor porque todo lo que ella cuenta parte únicamente de su imaginación y también de su voluntad.
0: Y los cuentos que supuestamente son escritos por Eva Luna,
1: por la propia Eva Luna,
0: son muy divertidos. Hay alguna referencia musical, por ejemplo, la de Tosca. Y también, ¿sabes que hubo un ballet? Un ballet,
1: ¿no?
0: Sí, basado en uno de los cuentos, en una venganza, y luego pues
1: a mí es que me pasaron Eva Luna, una amiga muy entusiasta me la hizo leer y todavía no se lo he perdonado. Entonces intento alejarme todo y mantenerme alejada todo lo posible de esa ficción.
0: Bueno, y luego seguimos con ya el juego de Ripper. Y él dices, ¿mande?
1: Sí.
0: ¿Mande? Ahí ya es cuando dije yo, pero esta es Isabel Allende, es la misma Isabel Allende.
1: Sí, sí, sí. Entonces, otra muestra de una autora muy inteligente y muy versátil.
0: Ya. Y el amante japonés. A ver, sigue siendo la autora en español más leída del mundo, viva.
1: Sí.
0: Supongo que el público fiel pues va a sus libros y los devora. Pero no entiendo bien esta evolución. Y bueno, a ver, ella...
1: A ver, pero que su última novela, con una promoción exhaustiva que cualquiera mucho menor no la llevaría a cabo, es del año 25.
0: Bueno, ¿y cuántos tiene? ¿80 y...?
1: 80 y... ¿Es del 42? Pues calcula, 84.
0: 84 años y sigue tan fresca.
1: En el momento en el que estamos grabando este programa, ¿no? Que es el año 26.
0: A ver, yo creo que se le recordará por La Casa de los Espíritus, sin duda alguna. Por Paula se le puede recordar, porque es un libro muy, muy sensible. Aunque quizás, no sé, probablemente si no hubiera sido suyo, esa temática tan intimista, tan transparente, probablemente si hubiera sido el libro primerizo de otra autora no hubiera tenido mayor trascendencia.
1: Bueno, ahora yo creo que precisamente por ese auge tanto de la literatura del duelo como de lo ficcional referido a lo biográfico, ¿no? La llamada autoficción, es muy probable que el libro que perdure sea Paula más que La Casa de los Espíritus. Pero bueno, ya veremos. Vamos a ver en 15 años.
0: Bueno, ¿quieres que escuchemos más música?
1: Sí.
0: Se habla de la matanza de los mapuches.
1: Uh-huh. Es algo que ella vuelve una y otra vez al pueblo mapuche, que ha ocurrido a las injusticias producidas con él. En Inés del Alma Mía habla también de Lautaro.
0: Sí, exacto, sí. Bueno, y de Caupolicán.
1: De Caupolicán.
0: Por tanto, Lautaro no nos ha tocado hoy las mandas del control técnico de sonido. Lautaro García.
1: Ah, es verdad, que tenemos un compañero.
0: Está Miguel, sí.
1: Sí.
0: Bueno, Miguel Moreno. Bueno, pues nada, yo te traía aquí pues una composición de Santiago Villafañe con el coro RTV sobre un texto de Darío Canale. Y lo que es un canto mapuche, ¿eh? Este es el canto de un pobre corazón. ¿Te apetece escucharlo?
1: Muy bien.
0: Venga.

0: su hija. Y también, bueno, pues otros aspectos sórdidos que él cuenta con bastante orgullo en su autobiografía. Huidobro. A Huidobro no le hemos dedicado nada y es uno de los grandes nombres. Pero fíjate, hace poco estuvimos hablando de Violeta Parra y también de su familia en general.
1: Así es. Pero bueno, hoy que estamos dedicados a Isabel Allende, que ha obtenido varios premios, entre ellos el Nacional de Literatura de Chile, con bueno, no por unanimidad, vamos a seguir hablando de ella. Por ejemplo, algo que a mí me parece muy interesante y que, como bueno, como muchos de nuestros oyentes saben, a mí me interesa de forma muy, muy especial, es el que ha escrito bastante sobre creación literaria. Lo último es muy reciente, es un libro, un ensayo que se llama La Palabra... La palabra escrita, la palabra mágica, una vida escrita, en la que habla de uno de los rituales más conocidos. Ella comienza desde hace más de 40 años, el 8 de enero, sus libros, siempre con el mismo tipo de lápiz o de boli y siempre con una vela encendida, ¿no? Y bueno, eso yo creo que ha generado toda una serie de neurosis respecto a la creación que no deberíamos agradecerle, pero que desde luego le debemos. Pero ya anteriormente había escrito varias cuestiones relacionadas también con la creación literaria. Había escrito Los amantes del Guggenheim, un oficio de el oficio de contar, y había escrito y ha dado múltiples conferencias acerca de cómo ella se enfrenta a las historias y a la maravilla que le genera el hecho de formular una historia de la nada, que así como con otras cuestiones es menos, a mí me parece menos didáctica y menos interesante, creo que es absolutamente sincera con la fascinación que ella tiene con el propio proceso creativo, ¿no? En el que, repito, es realmente una persona extraordinariamente hábil, extraordinariamente fecunda.
0: Sí, y además te puede llevar a cualquier contexto histórico. Tiene especial interés por los ámbitos de las Antillas, aparte del Chile. Sí. El siglo XVIII es una de sus debilidades.
1: La esclavitud, sí. Toda la parte del Caribe, sí.
0: Bueno, y de hecho, fíjate, leyendas pop, como la del zorro, ¿no? Uh-huh. Que retoma al personaje pues desde una óptica novedosa. También con cierto sesgo fantástico.
1: Bueno, pensando... ella ha vivido muchos años en Estados Unidos y también es muy consciente de qué es lo que el mercado latino busca, quiere y con qué la identifican a ella, tanto en español como en inglés. Vende muchísimo en inglés también.
0: Sí, te diré, de hecho, que por ejemplo, Más allá del invierno, que es de 2017, también con realismo mágico, está ambientada en Brooklyn y sigue las andanzas de tres personajes. Por cierto, que lo mejor de esa novela es el principio. En el medio del invierno aprendí, por fin, que había en mí un verano invencible. ¿Y sabes por qué? Es una frase de Albert Camus.
1: Tú también. Eres lo peor.
0: No, hombre, no, es muy buena, es muy buena. Oye, yo no sé si ella ha estado postulada para el Nobel. A lo mejor con esta carrera última tardía, no. Pero en su momento podía haber tenido algún boleto, ¿no? Cuando la época en la cual estaba, bueno, pues de Amor y de Sombra y La Casa de los Espíritus. No hemos hablado de la trilogía involuntaria, no hemos hablado de Retrato en Sepia. Al final todas las historias se parecen mucho. Siempre la protagonista es una mujer en un contexto de mestizaje que de alguna manera trata de explicar aspectos del presente de Chile a través de ese pasado en el cual todavía coexisten, bueno, pues la cultura de la esclavitud, la cultura criolla.
1: Mujeres decididas, enérgicas, apasionadas, sexualmente muy liberadas o que contrastan con otras que no lo son y, bueno, pues muy del gusto de su tiempo.
0: Pues mira, La Isla bajo el mar nos habla de una esclava llamada Zarité en Haití en el siglo XVIII.
1: Muy interesante, además, las aclaraciones que hizo en la promoción acerca del trato que se le daban a los esclavos en Haití y en otros lugares. En algunos casos era la primera que hablaba de este tema también, ¿eh?
0: Bueno, pues aunque ella está en Haití, yo te he traído algo que puede tener relación, porque es exactamente la misma época en la cual está componiendo el Chevalier St. George, ¿vale? El Chevalier St. George, llamado el Mozart Negro, que nació en 1745, se podía haber cruzado con alguno de los personajes de esta última novela que hemos citado, Isabel Allende. A ver, él nació en Guadalupe, ¿vale? Es lo más cercano que he encontrado. Es en las Antillas.
1: Vale.
0: Y bueno, pues desarrolló en Francia una carrera de compositor del clasicismo muy notable, y también de violinista, y de duelista. De hecho, daría para novela estupenda. Han hecho una película que creo que no es tan estupenda, pero es un personaje a tener en cuenta. ¿Quieres que escuchemos un movimiento de un concierto para violín? Que yo no sé si lo conocerá Isabel Allende, pero desde luego le podía haber servido precisamente

bueno, pues de banda sonora de esta Bajo el Mar. ¿Vale? Escuchamos el concierto Opus 7 número 1, primer movimiento, con Fumika Mori al violín y la Orquesta Filarmónica de Cámara de Pardubice, dirigida por Mijael Halas.

0: Oye, pues qué interesante.
1: Sí. Bueno, es. Bueno, podría hacer una playlist, como son tan variados los temas, Isabel Allende. Ya estamos en el tramo final de este programa. Se nos ha pasado volando.
0: Sí. La verdad es que podríamos continuar hablando mucho de esa dicotomía entre el público que la adora y la crítica que no siempre la ha reconocido o que incluso la ha calificado entre un subgrupo muy determinado de autoras más propias del kiosco que de la librería, ¿no?
1: A ver, yo te diré una cosa. A ver, supongo que escribe para divertirse, porque problemas de dinero no tiene. Y después.
0: Hombre, pero la vocación literaria yo no se la cuestiono, ¿eh?
1: No, es curioso.
0: Estoy convencida de que es indudable.
1: En todo caso, sí que te diré como conclusión que la Isabel Allende que leíamos en los 90 daba la sensación de que iba a tener un recorrido literario más ambicioso y más interesante. Y creo que al final se ha quedado, bueno, pues en el placer de escribir esos libros, que seguro que es mucho para ella, pero que.
0: Y el de sus lectores de leerla, ¿eh? Se sigue esperando cada lanzamiento de la obra o de una novela o de cualquier otra obra parcial, ¿no? O menor de Isabel Allende con enorme expectación. Y las cifras continúan acompañándola. Basta ver los dos últimos libros, ¿no? La de La palabra mágica y la de Mi nombre es Emilia del Valle para constatarlo.
1: Bueno, pues dicho esto, sí. Lo que no
0: Un
1: sé.
0: programa un poco alejado de nuestros gustos y de nuestras filias, pero aquí está.
1: Para que luego me dijeras de Robert Louis Stevenson.
0: Bueno, pero yo no tenía fobia por Stevenson, es solo que me aburría un poco.
1: Bueno, pues hoy te vas a ir a casa y vas a leerte Secuestrado, El Club de los Suicidas. En fin, vas a leerte también los cuentos de los mares del sur y vas a decir, oye, mira,
0: Con otro
1: pues
0: ánimo.
1: al final no estaba
0: No,
1: tan
0: esto es
1: mal.
0: injusto, esto es absolutamente injusto. Llegaremos a casa y le daremos una vuelta a los textos de Isabel Allende porque lo merecen y también porque creo que es interesante el descubrir y el conocer qué es lo que la mayor parte de los lectores quieren, disfrutan y leen.
1: Te estaba haciendo un vídeo y no le había dado al botón.
0: Mejor.
1: Bueno,
0: Martín,
1: pues.
0: vamos a despedirnos, creo que es el momento.
1: Sí, nos seguimos oyendo Allende las Ondas.
0: Hasta el programa que viene.
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3: El diccionario musical de Radio Clásica. Legato. Lo de legato no tiene nada que ver con el michi, jóvenes. Legato significa ligado y se define en música como tocado suavemente sin separación entre las sucesivas notas. Aquí tenemos un precioso legato de muchas notas por una trompeta del canal del maestro Andrea Giuffredi. Ya veis que une cada nota a la siguiente sin respirar y hay una conexión suave entre las notas. Bueno, esto en instrumentos de viento. Los instrumentos de cuerda hacen el legato con el arco sin cambiar la dirección del arco, es decir, tocando varias notas con el arco para arriba y tocando después varias notas con el arco para abajo, generalmente. Como el precioso legato de Anne-Sophie Mutter, aquí en la lista de Schindler de John Williams. Pues el legato con voces suele cantarse uniendo las notas sin respirar. Aquí el impresionante legato de Montserrat Caballé en Il Trovatore.

bueno de vez en cuando se respira si no queréis tener un coro de Walking Dead o algo así. Bien, pues lo contrario del legato es el staccato. Y en este short del canal Twin Violins, violines gemelos, muestran la diferencia entre legato y staccato. Pero del staccato hablaremos otro día. Os dejamos con uno de los legatos vocales más conmovedores en banda sonora, Enya, en El Señor de los Anillos, la canción May It Be.

Felices legatos existenciales, queridas y queridos, saludo muy amistoso de Luis Ángel de Benito desde el Diccionario Musical de Radio Clásica.

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Estás escuchando un programa de Radio Clásica en el que hablamos de pentagramas y fotogramas. Y hoy, especialmente en el Día Europeo de la Música, y hemos empezado con una frase del filósofo y musicólogo francés Vladimir Yankelevich. Nos sumamos así de manera humilde a esta celebración europea, poniendo en nuestra claqueta musical algunas películas europeas donde la música forma parte del argumento. Y algunos ejemplos los encontramos en La leyenda del pianista en el océano, de Ennio Morricone, Colia, con música de Dvorak, Cuatro minutos, de Annette Fox, Pequeñas casualidades, de Rafael Trainer, El silencio antes de Bach, con música del maestro de Leipzig, y cerramos con Rondallas y la canción As que nunca cantaron, de la banda gallega Tanxugueiras. Pues ya solo nos queda, antes de empezar, daros las gracias por escucharnos, quienes estamos aquí en la Casa de la Radio haciendo este programa. Diego Franco en la mesa de sonido y Raúl Luis García al micrófono. El Día Europeo de la Música, nacido oficialmente en 1985 a partir de una iniciativa en Toulouse que empezó a celebrarse en 1976, tiene como finalidad reivindicar y promocionar y recordar que la música puede ser el lenguaje universal de la humanidad. Aunque el objetivo de esta fiesta es sacar la música y a los músicos a la calle para compartir con los ciudadanos todas las músicas posibles, nosotros nos encerramos en una sala de cine para ver con atención la primera partitura. En 1998, Giuseppe Tornatore llevó a la pantalla grande La leyenda del pianista en el océano, el monólogo del dramaturgo, crítico musical y escritor Alessandro Baricco, titulado Novecento, en la que un recién nacido es abandonado en un barco, en un lujoso transatlántico estadounidense, en los albores del siglo XX. Adoptado al principio por el carbonero del barco, el niño, al crecer, muestra unas dotes excepcionales para el piano y allí, en ese barco llamado Virginian, vivirá toda su vida sin que llegue a pisar nunca tierra firme. A Giuseppe Tornatore y a Ennio Morricone les unen casi una veintena de trabajos entre ficción y documentales y también anuncios publicitarios. Cinema Paradiso, Están todos bien, El hombre de las estrellas, Malena o La mejor oferta dan buena fe del trabajo común de estos dos cineastas italianos. La partitura orquestal es de carácter romántico, aunque el vehículo de expresión del protagonista es el jazz y el ragtime que conforman su voz dentro del film. Ahí también está la participación de Morricone, con arreglos de piezas jazzísticas que hizo en colaboración con el pianista Amadeo Tomasi. Vamos a escuchar una suite que contiene gran parte de los elementos que suenan en

0: Escuchábamos la música de Ennio Morricone para La leyenda del pianista en el océano de Giuseppe Tornatore.
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0: Continuamos pues con un viaje a la antigua Checoslovaquia para escuchar a Franka Louka, un violonchelista maduro y solitario, centrado en su instrumento, en ganar dinero y en ligar con jóvenes mujeres. Tiene muchas deudas y para saldarlas se casa con una joven rusa que quiere obtener la nacionalidad checa, aunque una vez obtenida huye a Alemania con un amante, abandonando a su hijo Kolia con este marido de ocasión a quien esta situación le cambiará la vida. Esto nos cuentan en la película titulada como el nombre del niño, Kolia, dirigida en 1996 por Jan Zverak y que se llevó el Oscar a la mejor película extranjera. Son numerosos los momentos que escuchamos y vemos interpretar a Louka, ya sea en ensayos o en solitario o con un cuarteto. Y aunque la música incidental pertenece a Andrei Soukup, compañero habitual del director, nos hemos fijado en los compositores que brevemente vemos en la banda sonora, como por ejemplo a Mendelssohn o a Tchaikovsky, o los checos Zdeněk Fibic, Josef Suk, Bedřich Smetana o Antonín Dvořák, que es con quien nos quedamos en esta ocasión. Y en concreto, lo que vemos y escuchamos en el filme es su Cuarteto de Cuerda número 12, opus 96, apodado Cuarteto Americano, ya que fue escrito en 1893 durante la estancia del compositor en Nueva York. Escuchamos, por tanto, el segundo movimiento, lento, en la versión del ensemble checo Talich Quartet, en una grabación de 2022.

El cuarteto checo Talich interpretaba el cuarteto de cuerda número 12, opus 96, o cuarteto americano, de Antonín Dvořák, que escuchamos en la banda sonora del film Kolia, dirigida en 1996 por Jan Zverek. Vámonos para Alemania, como dirían algunos, donde asistiremos a un típico argumento de superación y de talento innato. Una anciana pianista da clases en una cárcel para mujeres donde descubre a la indómita y conflictiva Jenny, de 21 años, y con la que se propone llegar a un certamen nacional de jóvenes intérpretes. El director luxemburgués Chris Kraus dirigió en 2006 Vier Minuten, cuatro minutos, y que ha tenido una muy enrevesada secuela en 2023 titulada 15 años. Al igual que en Kolia, abunda la música preexistente, en esta ocasión de Mozart, Robert Schumann, Beethoven y Schubert, pero nos hemos quedado con la música incidental de Annette Fox, en el que fuera su primer trabajo con el director. Decenas de premios y nominaciones para una partitura breve pero importante para el desarrollo de la historia, fusionando y compartiendo espacio sonoro con lo electrónico, con la música étnica y con los fragmentos de música clásica.

0: Hemos seleccionado algunos fragmentos de la música de Annette Fox para 4 minutos, el film de 2006 de Chris Kraus.
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El guionista francés Olivier Trainer dirigió su primer y hasta el momento único largometraje en 2022, adaptando y reformulando un cortometraje suyo de 2010 sobre un constructor y afinador de pianos. En Pequeñas Casualidades elaboró junto a su esposa, la guionista Camille Trainer, un largo flashback sobre una profesora de piano en el día de su 80 cumpleaños. Especula el guión entonces con cuatro diferentes vidas posibles de su protagonista en función de las diferentes decisiones que hubiera tomado en momentos cruciales de ella, unas veces decisiones conscientes, pero otras fruto del azar. Vamos, un multiverso, pero sin la parafernalia de la ciencia ficción, y que nos permite ver con detalle el tipo de vida que hubiera llevado en cada uno de estos caminos. Argumento quizá algo efectista y caprichoso, pero que nos sirve para ver varios países europeos en estas cuatro posibles vidas y en el que el piano, de una manera u otra, es el leitmotiv de todas ellas, apoyándose además en que el padre de la protagonista es constructor de pianos. Brahms, Debussy, Rachmaninoff, Liszt y Clara Schumann protagonizan varios momentos relevantes, pero hemos seleccionado para este programa de hoy la música incidental del hermano del director, Rafael Trainer, quien le acompañó también en el cortometraje mencionado y que también hace labores de supervisión musical aquí. La partitura, inspirada según el autor en Philip Glass, tiene la música para piano como único eje, a riesgo de agotar o canibalizar las emociones que intenta retratar en cada una de las cuatro vidas. El compositor lo evita eligiendo un solo tema para la protagonista, pero que manipula tímbricamente en postproducción para marcar las diferentes historias y, por supuesto, las complejas emociones que sufre en cada una de ellas.

actualidades en 2022. Pues para cerrar este Día Europeo de la Música, acompañaremos a un camionero español aficionado al fagot y que lleva de carga por media Europa unos pianos que, claro está, sonarán al final del film. La musicalmente estimulante El silencio antes de Bach fue presentada en 2007 por Pera Portabella, en la cual no solo viajamos por carretera, sino también en el tiempo, y en concreto a 1723, acompañando al mismísimo Johann Sebastian Bach a su llegada a Leipzig para su nuevo y definitivo puesto. Allí le vemos tocar, componer e incluso explicar a uno de sus hijos, a Christoph Friedrich, cómo interpretar el clave bien temperado, con orden y precisión. Pero también vemos a guías turísticos actuales hacer un recorrido por la ruta Bach de Leipzig, de nuevo al camionero español ensayar Bach con su fagot, o a decenas de adolescentes interpretar el violonchelo juntos en el metro. De las obras que se escuchan y que vemos tocar en la película, hemos hecho una selección del Magnificat en re mayor, BWV 243, y en la versión del film, en la de Karl Richter dirigiendo a la Orquesta y Coro Bach de Múnich.

Orquesta y Coro Bach de Múnich interpretar varios fragmentos del Magnificat en re mayor, BWV 243, de Johann Sebastian Bach, que vemos en la película de Pera Portabella, El silencio antes de Bach. Pues esta sesión de música de cine en el Día Europeo de la Música llega a su fin, y para despedirnos hasta la semana que viene, vamos con una película que inauguraba el año 2026, ya que se estrenó el 1 de enero. Hablamos de Rondallas, la última propuesta de Daniel Sánchez Arévalo en torno a la recuperación de la rondalla en un pequeño pueblo marinero gallego que había dejado de ensayar y actuar por trágicos motivos. La banda de música de tradición, fusionada con nuevos sonidos y estilos, formada por tres jóvenes gallegas que atienden al nombre de Tanxugueiras, crearon la canción titulada As que nunca cantaron, que aglutina parte de las emociones de los personajes de esta película y es con la que nos vamos a despedir, Diego Franco desde la mesa de sonido y Raúl Luis García desde el micrófono. Gracias por estar ahí.

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1: Buenas tardes, bienvenidas y bienvenidos a la transmisión de un nuevo concierto. Bienvenidas y bienvenidos a Beethoven Cuarteto, que es como se titula el concierto que os traemos hoy 21 de junio, por cierto, feliz Día Europeo de la Música para todos. Una velada que tuvo lugar el 18 de diciembre de 2025 en la Sala Oriol Martorell del Auditori de Barcelona y que el propio Auditori quiso homenajear al doctor Jordi Roch, médico y promotor musical que fallecía pocos días antes. Para la cita se contó con un cuarteto asiduo en este escenario, el Cuarteto Gerhard. Y en la cita se pudo disfrutar, y nosotros lo haremos hoy, de obras de cuatro compositores: Caroline Shaw, Maurice Ravel, Thomas Luis de Victoria y Ludwig van Beethoven. Un programa que casi abarca todos los periodos de la historia de la música. Vamos con la primera obra del cartel, Plan an Elevation de Caroline Shaw. Para quien no la conozca, Caroline Shaw es una violinista, cantante y compositora estadounidense que con su juventud ya cuenta con varios galardones en su haber. Recibió un doctorado honoris causa de la Universidad de Yale y la beca Thomas J. Watson, además de haber ganado el premio Pulitzer de música en el año 2013 y cuatro premios Grammy. Dentro de su música trata de abarcar todo el espectro posible, pasando por Rosalía hasta Yo-Yo Ma, la Filarmónica de Los Ángeles o la Filarmónica de Nueva York. Como decíamos, de ella escucharemos Plan an Elevation, Plano y Alzado, una obra dividida en cinco movimientos en los que, en palabras de la propia compositora, pretende presentar las dos formas de representar la arquitectura, que en este caso es una disciplina que le inspiró para escribir esta obra como encargo de la Dumbarton Oaks, un instituto de investigación y arquitectura ligado a la Universidad de Harvard. Pues bien, no nos entretenemos más y escuchamos ya Plan an Elevation de Caroline Shaw en la interpretación del Cuarteto Gerhard.

era Plan and Elevation de Caroline Shaw, que escuchábamos en la interpretación del cuarteto Gerhardt. Continuamos con la segunda obra. Le llega el turno a Maurice Ravel. De él, el cuarteto Gerhardt nos presenta su cuarteto de cuerda en fa mayor opus 35, una obra que el compositor francés escribe a inicios del siglo XX, entre los años 1902 y 1903, y tuvo sus claros y sus oscuros, porque aunque se la dedica al maestro Gabriel Fauré, a este no le pareció gustar demasiado. Sin embargo, para escribirla, Ravel se inspirará en el cuarteto en sol mayor de otro de los maestros, Claude Debussy, quien sí la elogió. Por otro lado, es curioso porque, aunque ante el público sí que tuvo buena acogida, el compositor fue expulsado del Conservatorio de París cuando presentó el primer movimiento a un concurso del propio conservatorio. Pues bien, damos paso ya al cuarteto Gerhardt para escuchar con ellos este cuarteto de cuerda en fa mayor opus 35 de Maurice Ravel.

Hemos escuchado el cuarteto de cuerda en Fa mayor opus 35 de Maurice Ravel en la interpretación del cuarteto Gerhard, nuestro conjunto instrumental protagonista en el concierto que hoy os estamos transmitiendo. Y vamos a dar un paso amplio en el tiempo, pero hacia atrás, para irnos con Tomás Luis de Victoria. Y con él, una de las obras más famosas no solo de su catálogo, sino de todo el Renacimiento. O vos omnes, o todos vosotros. Una frase que sale del libro de las Lamentaciones de Jeremías, de la Biblia, y que da nombre a este motete, que Victoria escribió para hacerlo formar parte de su catálogo Officium Sanctae Hebdomadae, oficio de la Semana Santa, publicado en Roma en el año 1585. Generalmente se interpreta en el oficio de tinieblas del Sábado Santo. O vos omnes, que siendo un motete coral, nosotros escucharemos en un arreglo

Aplausos para el cuarteto Gerhard tras interpretar este motete o Vos Omnes de Tomás Luis de Victoria. Y llegamos al final del programa con la obra que da título al concierto, el cuarteto de cuerda número 15 en la menor, opus 132 de Ludwig van Beethoven. Una de las obras más importantes del catálogo del compositor, que escribe en el año 1825, estrenándose ese mismo año. Pertenece a la última etapa de su vida, encuadrado dentro de los que se conocen como últimos cuartetos de Beethoven, cuando él había perdido por completo la audición y tras superar una grave enfermedad que casi le cuesta la vida. Dividido en 5 movimientos, nos encontramos un cuarteto que ya anticipa lo que llegará varias décadas después en el romanticismo, de un carácter muy expresivo, oscuro y sensible, con ese famoso y sobrecogedor tercer movimiento: Heiliger Dankensan Einas Genissen an Diego Tat in der Liedischen Tonart. Canto sagrado de acción de gracias de un convaleciente a la divinidad en el modo lidio. No nos extendemos más y vamos a escuchar ya ese cuarteto de cuerda número 15 en la menor, opus 132 de Ludwig van Beethoven, en la interpretación del cuarteto Gerhard.

Hemos escuchado Low House at Rose y Blooming del compositor Michael Pretorius y O Albion de Thomas Eides, las dos piezas elegidas por el cuarteto Gerhard para despedir este concierto. Os recordamos, concierto que tuvo lugar el 18 de diciembre de 2025 en la sala Oriol Martorell del Auditori de Barcelona, en el que el cuarteto Gerhard interpretó obras de cuatro compositores: Caroline Shaw, Maurice Ravel, Thomas Louis de Victoria y Ludwig van Beethoven. Continuamos, aún hay espacio para algo más de música y vamos a escuchar el ciclo de seis piezas para piano Lieder ohne Worte, libro séptimo, opus 85, canciones sin palabras, de Felix Mendelssohn, en interpretación de Daniel Barenboim.

0: escuchábamos a Daniel Barenboim interpretar este ciclo para piano, Lieder ohne Worte, libro séptimo, opus 85, Canciones sin palabras, de Felix Mendelssohn, con el que despedimos el programa de hoy. Pero no os vayáis, porque enseguida llega mi compañero Jesús Trujillo desde Granada para celebrar este 21 de junio, este Día de la Música, con el Festival Internacional de Música y Danza de Granada, en una transmisión en directo desde el Palacio de Carlos V. Que paséis una feliz tarde.
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1: Muy buenas noches, queridísimos amigos. Bienvenidos un día más al Festival Internacional de Música y Danza de Granada. En el Palacio de Carlos V estamos ahora mismo, en este edificio maravilloso, concretamente en la Sala de los Secretos, donde hemos instalado pues nuestro puesto de comentarista, por así decir, aquí en Radio Clásica. El equipo que se ha desplazado a Granada para cubrir este concierto interesantísimo del grupo Odecatón, de este coro masculino historicista especializado especialmente en la polifonía del 16, concretamente la franco-flamenca, pues está formado el equipo, queremos decir, por Javier Zuazu en la asesoría musical, Alberto Peces y Kamal Abkari en la toma de sonido, en el control de continuidad de Radio Clásica en Prado del Rey tenemos a Saúl Martín y en la producción técnica a Ángel Peral. Os habla vuestro querido amigo Jesús Trujillo, que está encantado de contaros lo que va a suceder hoy en el concierto que vamos a disfrutar esta noche. Un concierto muy, muy, muy especial. En realidad intenta recrear un poco pues la coronación de Carlos V. Y es uno de los conciertos que se han programado en el festival en el quinto centenario de la visita de Carlos V a Granada. Como decimos, el protagonista será el ensemble Odecatón, que estará acompañado por dos grupos también, por un grupo de ministriles que se llama La Pifaresca y un grupo de trompetas y timbales que se llama el Ensemble Pianeforte. El director de todas las agrupaciones es el director y fundador del Ensemble Odecatón, Paolo Dacol. El programa se titula Música para la coronación imperial de Carlos V, Bolonia, Basílica de San Petronio 1530, y es una recreación, una reconstrucción escénica de esa ceremonia de la coronación a cargo de Rita Cosentino. De hecho, va a haber mucho movimiento escénico. En un principio parecía que iba a ser un poco complicado, pero al final se ha podido solucionar, porque la agrupación hay veces que baja al pasillo, hay veces que desde la balconada frontal pues también las trompetas y timbales tocan sus fanfarrias. Hay movimiento escénico, como decimos, y yo creo que el público lo va a disfrutar mucho y vamos a intentar transmitir todo lo que aquí suceda, aunque eso sí, presentaremos solamente al principio y al final del espectáculo, ya que las piezas se sucederán rápidamente y no tendremos mucho espacio para hacer comentarios entre pieza y pieza, con lo cual mejor guardar silencio, nos lo han recomendado los propios intérpretes, y así escuchamos el concierto pues de una vez. Las obras que vamos a escuchar las vamos a mencionar ya por si aparece el grupo rápidamente y no tenemos mucho tiempo para comentar más, así que hablamos del programa ya y luego vamos comentando un poco la obra central y vamos hablando un poco de las piezas concretamente que podremos escuchar. En primer lugar, oiremos una pieza instrumental que se llama Prima Entrata Imperiale de Girolamo Fantini y luego escucharemos dos secuencias procedentes de la misa Incoronación, la misa Surtur Regret, se titula, es una misa parodia a cinco voces, que parte de una canción polifónica profana de Jean-Richard Fort, de ahí procede, digamos, el Cantus Firmus para esta misa parodia, que luego escucharemos también. Oiremos primero el Kyrie y el Gloria de la misa, con un motete intermedio en hilo tempore a seis voces. Luego escucharemos la mencionada canción Surtur Regret de Jean-Richard Fort. Volveremos a escuchar más música procedente de la misa de Nicolas Gombert, el Sanctus y el Agnus Dei, que es a cinco y a seis voces, porque se hace el amplificatio habitual de la escuela franco-flamenca, que se añade una voz en el segundo o en el segundo y en el tercer Agnus Dei para que sea más solemne y más grandilocuente el final de la misa. Luego escuchamos una pieza instrumental de Clemens Non Papa que se titula Frisque et Gaillard. Después sonará un motete a cuatro voces de Josquin des Prez, O Bone et Dulcissime Jesu. Escucharemos luego también una pieza instrumental de Heinrich Lübeck que se titula Etliche Punkten aus einer Sonata. Y para cerrar, pues escucharemos un motete a 12 voces, grandioso de Nicolás Gombert, su Regina Celli, y una pieza instrumental de Cesare Bandinelli titulada Sonata número 336. Este es el programa que vamos a escuchar a esta agrupación, al ensemble Odecaton, que viene pues con muchos cantantes. Como decimos, es una banda, es, creo que debemos decir, una agrupación coral que son solo hombres, rigurosamente histórica, pero que además se acompaña de instrumentos, lo cual siempre hace la polifonía muchísimo más colorista, muchísimo más bella, y es además una práctica histórica totalmente probada. Vamos a contarlos un poco, pues eso, que un poco sobre la agrupación, como decimos. Es un grupo italiano especializado en música renacentista, fundado en 1998 por Paolo Dacol, cuyo nombre proviene del libro de canciones polifónicas profanas Armonice Musices Odecaton, publicado en 1501 por Ottavio Petrucci, y que contiene obras de Ockeghem, Josquin, Brummel, Busnois, Obrecht y de otros compositores. Ya se ha encendido la luz en el escenario, parece que el público prácticamente ha llenado la sala, pero de momento no han subido al escenario, con lo cual seguimos contando cositas de la agrupación. Bueno, la agrupación reúne a conocidos cantantes italianos, todos ellos masculinos, como hemos dicho, especializados en la polifonía renacentista y en el primer barroco, y de vez en cuando colaboran con grupos instrumentales como Concerto Palatino o La Reverdí, y con instrumentistas como Paolo Pandolfo o Jacob Lindberg. Su repertorio se centra en la obra de compositores italianos, franceses, francoflamencos y españoles del siglo XV, como el mencionado Gombert, que es el protagonista en el día de hoy, y luego pues Heinrich Isaac, Depré, Francisco de Peñalosa, Loiset Comper, etc. Bueno, ya van entrando los componentes de la pifaresca, del grupo de ministriles, con sus sacabuches y con su corneto, y acto seguido entran los cantantes que forman el grupo Odecaton, que, como ya hemos dicho, vamos a empezar con una pieza instrumental, con una pieza solemne para inaugurar esta recreación de la coronación de Carlos V, aquí en el Palacio de Carlos V de Granada, dentro del Festival Internacional de Música y Danza. El director saluda al público y parece que empieza el espectáculo.

0: Pues con esta sonata número 336 del cornetista, trompetista y compositor tardo-renacentista florentino Cesare Bendinelli, concluía esta reconstrucción de la ceremonia de la coronación de Carlos V a cargo de Rita Cosentino en lo escénico e interpretada por el grupo, por el ensemble Odecaton, por este coro masculino italiano especializado en polifonía renacentista, que también se hacía acompañar por la pifaresca y el ensemble pianeforte. Hemos escuchado músicas de muchos compositores, pero el programa en realidad ha girado en torno a la obra que en teoría compuso Nicolas Gombert para esa ceremonia magna imperial de la coronación de Carlos V en Bolonia, en la Basílica de San Petronio, en el año 1530. Es la misa y a la incoronación, Sur tu regrets, ya que está basada en... es una misa parodia y contiene pasajes de la canción polifónica profana de Jean Richafort del mismo título, una misa cinco voces, salvo la última de sus secuencias, el Agnus Dei, en la cual se añade una voz más. Y junto a esta misa, pues hemos escuchado también piezas instrumentales de Girolamo Fantini, de Clemens Nonpapa y de Hendrik Lübeck, además de la que acabamos de escuchar, y otras piezas vocales de Josquin des Prez, de Jean Richafort, como hemos dicho, y del propio Gombert, que se añadían a la propia misa que hemos escuchado. En los anales de Bolonia, desde la construcción de la ciudad hasta 1599, en esa crónica del año 1599 de Alamanno Bianchetti, se cuenta cómo fue la ceremonia de coronación de Carlos V como emperador del Sacro Imperio Romano Germánico por el Papa Clemente VII en la mencionada Basílica de Bolonia de San Petronio el 24 de febrero de 1530. La misa fue larga y solemne y el emperador se arrodilló ante el Papa después de haber pronunciado las fórmulas rituales, recibió la corona de oro en presencia de representantes de todos los estados italianos y de una parte considerable de la aristocracia peninsular. El Papa le dio al emperador las insignias de emperador, le dio el cetro de oro, todo trabajado en la parte superior con el que religiosamente mandaba a las naciones, la espada desnuda con la que perseguía a los enemigos del nombre de Cristo, la manzana de oro, para significar el mundo que reinaría con singular piedad, virtud y constancia, y finalmente le puso en la cabeza la corona imperial y se arrodilló como estaba, en pie puesto, y adoró no lejos al Papa en una silla cubierta de brocado de oro, pero un poco más abajo, y se llamó emperador romano. En la plaza esperaba Antonio Leiva con mucha caballería e infantería armada, quien al oír gritar que el emperador era coronado «Viva Carlo V Imperatore, invitísimo», hizo disparar todas las grandes bombardas. Bueno, esa era la crónica que hemos dado a conocer. Para concluir ya esta retransmisión, ya los componentes de Odecaton han abandonado el escenario, el público ya se está marchando y bueno, solo queda pues despedirnos. Hemos estado hoy aquí desplazados al Palacio de Carlos V dentro del Festival Internacional de Música y Danza de Granada. Hemos estado, como decíamos, Javier Zuazu, asesor musical, Alberto Peces y Kamal Afkari, en la toma de sonido, en el control de continuidad de Radio Clásica en Prado del Rey ha estado Saúl Martín, en la producción técnica Ángel Peral y ante el micrófono un servidor vuestro, Jesús Trujillo. Volvemos mañana y seguimos con el Cuarteto Quiroga interpretando obras de Arriaga y también de algún compositor contemporáneo, y será en el patio de los Arrayanes a la misma hora, a partir de las 10. Muy buenas noches, adiós.
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5: Seguidamente les ofrecemos la interpretación de la Sinfonía en si bemol mayor de Johann Wilhelm Hertel a cargo de la formación instrumental Capricho Basel bajo la batuta de Dominik Kiefer.

0: Han escuchado la Sinfonía en Si bemol mayor de Johann Wilhelm Hertel en la versión realizada por la agrupación orquestal Capricho Basel, dirigida por Dominik Kiefer.
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2: 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La tercera menor. La tercera es lo que hay de do a mi, contando tres, do, re, mi, do, mi. Así que tercera mayor sería de do a mi. Y la tercera menor sería lo mismo, pero bajando el mi a la tecla negra de la izquierda. Mi bemol, así que de do a mi bemol sería tercera menor.

Sin embargo, una tercera menor también puede sonar feliz si es parte de un acorde mayor en la cultura occidental moderna. Es decir, si yo toco sol, mi, tercera menor descendente sobre un acorde de do mayor, es decir, acorde de do, mi, sol, pues ese sol, mi, no nos resultaría triste. Lo subimos un poquito y nos da la bemol fa. Y suena aquí esperanzador en este siguiente ejemplo, el oro del Rin de Wagner en el tema del majestuoso Valhalla.

En los próximos minutos vamos a disfrutar del concierto para arpa y orquesta en si bemol mayor, opus 4, número 6, de Georg Friedrich Händel, en la interpretación de Úrsula Holliger y de English Concert a las órdenes de Trevor Pinnock.

0: Úrsula Holliger y los miembros de English Concert, a las órdenes de Trevor Pinnock, nos ofrecían su versión del concierto para arpa y orquesta en si bemol mayor, opus 4, número 6, de Georg Friedrich Händel.
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0: Y bien, ya estamos otra vez aquí. La sintonía es, ya lo ves, la de siempre. ¿Qué tal? ¿Cómo estás? Si levantamos el telón del jazz en este gran auditorio, con cabida, por supuesto, para todo el mundo, que es Radio Clásica en Radio Nacional de España. Esto es Solo Jazz. En el control técnico de sonido está Juan Capón, y comenzamos recordando aquel dúo que hicieron el pianista Margaret Miller y el contrabajista danés Niels Henning Oster-Pedersen poco antes de finalizar el milenio, en el año 1999. Les escuchamos realizando una versión muy intensa de la de por sí intensa Siyan Blues, y con ella, con este título como de costumbre, nuestra bienvenida al programa.
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qué entrega musical más sólida, más elegante. Es de esas que le gustaban tanto y por eso contaba tantas veces con él en sus grabaciones, en sus conciertos, le gustaban a Tete Montoliu. Estoy refiriéndome al contrabajista Niels Henning Oster-Pedersen, al que aquí oíamos en compañía de Margaret Miller al piano, revisando Siyan Blues, el estándar de Duke Ellington, en una grabación del año 1999. Oster-Pedersen, que fue en su vida lo más parecido a un seguro rítmico a todo riesgo para toda clase de músicos, desde Frank Foster a Count Basie, de Anthony Braxton a Oscar Peterson, sin olvidar, por supuesto, a Tete Montoliu o a este Margaret Miller con el que le escuchábamos ahora. Y también, mucho más rompedores, al saxofonista tenor Albert Ayler o al trombonista Ross Bell Roth, a quien pasamos ahora a escuchar en esta relectura de Thelonious Monk. Estaba pensando en que a dónde nos íbamos, pero sí, nos vamos a ir con esto, que junto al saxofonista soprano Steve Lacy, una relectura, decía, de Monk, grabó en el año, en el mes de junio del año 1999. Es la relectura de un clásico de Monk, que es Monk's Dream.

Monk's Dream, una composición de Thelonious Monk, y viene aquí, supongo que por error, lógicamente, en el encarte de este disco se dice que el autor es Steve Lacy, el saxofonista soprano, que ahora participaba en la interpretación junto al trombón de Russell Roth, el contrabajo de Jean-Jacques Avanel y la batería de John Betts. Una grabación de 1999, está realizada en París, y decir que para entonces hacía ya exactamente 46 años que Steve Lacy había empezado a trabajar con el pianista Cecil Taylor, que fue, por cierto, quien le introdujo en la música de Monk. En el 56, por ejemplo, Steve Lacy participa en un disco de Taylor que se llama Jazz Advance, cuyo primer tema, toda una declaración de principios, es una versión de la monkiana Bemsa Swing. No vamos a ir con este título, pero sí con una composición del propio Taylor, se llama Rick Kick Show, y en ella no aparece Lacy, como sí sucede en otros temas, porque se desarrolla en orden de trío pianístico con Buell Nidinger en el contrabajo y Dennis Charles ante la batería. Rick Kick Show.

Bueno, supongo que se apreciaba que Cecil Taylor ya hacía diabluras con el piano en el año 1956, pero sus formas, vamos a decirlo así, y claro, está también con cierto recelo, todavía eran conservadoras, eran formas entendibles para grandes mayorías. Esto era Rikik Show, una composición propia, en la que Taylor se hacía acompañar por Buell Nidinger en el contrabajo y Denny Charles en la batería, grupo que precedió aquella estancia suya de Taylor tan corta en el Five Spot, un club que se puso de moda entre los nuevos artistas, y sobre todo precedió aquel anzuelo que le lanzó la United Artists para grabar un disco con acompañantes como John Coltrane o como Kenny Dorham. Poco después, ya en los 60, Cecil Taylor, como Ornette Coleman también, había dado lugar a un movimiento plenamente definido y totalmente legitimado. Estaba liberado de las convenciones precedentes y a Taylor, que no vino precisamente al mundo para provocar sensaciones, vamos a decir, tibias, esta música le vino como anillo al dedo. Taylor o fascina o produce un rechazo imposible de superar. No, con él no hay término medio. Nos contamos, naturalmente, entre los primeros, y bien, como aquí no hay manías, si fuésemos de los segundos, de los que rechazan a Cecil Taylor, también te invitaríamos a escucharle, ¿no? Supongo que de esto no tienes ninguna duda. Escuchamos seguidamente de Cole Porter, You'd Be So Nice to Come Home To, naturalmente en versión de Cecil Taylor a piano solo.

Y aquí estaba el pianista Cecil Taylor musitando su canturreo en determinados tramos mientras tocaba el piano en esta su versión de You'd Be So Nice to Come Home To, la composición de Cole Porter, que mostraba un músico todavía domesticado. Y nos expresamos así para que todos nos entendamos mejor. La música para Cecil Taylor, por cierto, y es bueno saber esto, no era otra cosa que un trampolín para expresar sus inquietudes en otra serie de parcelas, de gustos, como lo eran la danza, la poesía o la pintura, además de todos aquellos poco disimulados credos políticos que le situaron en los años 60 en la cresta de la ola de una generación de músicos combativa y de vocación humanista que paradójicamente perdió popularidad en parte por lo difícil de su propuesta y por la actitud que tuvo siempre Cecil Taylor, muy distante, muy hermética, es mi punto de vista. Aquí en esto que escuchábamos, fue su primer álbum, un disco del 56, se nos mostraba buscando espacio en la línea de Ellington, de Monk también, pero ya formulando nuevas soluciones que parecían responder tanto a cálculos matemáticos como a esas llamadas internas tan espontáneas, tan viscerales que siempre tuvo el músico. Hay que decir que este hombre se replanteaba siempre todos los grandes asuntos, incluido el de la tonalidad contra atonalidad, y conducía las reglas hasta ese momento sagradas del jazz hacia el territorio de lo cuestionable, de la duda. A mí esto particularmente me complace bastante. Todas esas cosas, estos objetivos, aparecen cuando se analiza su obra un poco, fijados en varias de sus grabaciones más celebradas. Y podríamos hablar de muchas, pero nos vamos a quedar ahora con una del 74. Está hecha de nuevo a piano solo. Es una grabación en directo en el Festival de Jazz de Montreux. Se llama Silent Tongues. Ese es el título del disco. Y de su temario escuchamos la alborotada Jitney No. 2.

Los aplausos serán para Cecil Taylor al piano en esta pieza titulada Jitney No. 2, grabada durante un concierto a piano solo que la artista ofreció en la edición del Festival de Jazz de Montreux del año 1974 exactamente. Para entonces los postulados del free jazz estaban en el subconsciente colectivo, no solamente de la población afroamericana, sino en todo el mundo, porque hacía ya 15 años aproximadamente que Ornette Coleman y este mismo Cecil Taylor también habían puesto la música de jazz con su libertad patas arriba. Y sin embargo, y de esto no se habla habitualmente, mucho antes, en los 50, ya se habían producido una avanzadilla free entre diversos músicos blancos. Jimmy Giuffre grabando Fuga en 1953, por ejemplo, cuando no el compositor contemporáneo Milton Babbitt, utilizando la instrumentación del jazz en All Set en 1957, es lo que está sonando al fondo, y eso por no hablar de aquellos estudios atonales para el jazz de Gunter Schuller en el año 1948. Todos, como digo, músicos blancos y todos, en mayor o menor medida, artistas representativos del orden establecido, un asunto que quedó bastante cuestionado a la llegada de los genuinos representantes afroamericanos del free jazz. Y te cuento lo que quiero decir a vuelta de música, aunque también es cierto que sé perfectamente que lo sabes. Música de Cecil Taylor, piano solo de nuevo, el mejor formato desde mi punto de vista en el que escuchar a este hombre, y esto, grabado en 1973, se llama First Layer Part of Hindenburg.

Pues aquí teníamos a Cecil Taylor interpretando en el piano una de sus invenciones grabada en el 73. Era First Layer, Part of Hindon. Taylor, cuya influencia en la corriente del free jazz, ya que hablábamos hace un instante de Ornette, llegó a rivalizar con la de este saxofonista de Texas, si bien también hay que decir que presentaba algunas diferencias muy obvias con este músico. He estado mientras tanto, mientras sonaba lo anterior, he estado tomando nota de algunas diferencias y te las cuento, porque mientras que Ornette era autodidacto, había luchado claramente para hacerse con los rudimentos de la teoría musical, Cecil Taylor podía presumir de disponer de una educación musical y además selecta. Si Coleman extrajo gran parte de su primera inspiración del bebop, también del blues, del rhythm and blues, Taylor se remontaba a un abanico de influencias más amplio que incluía, fíjate si hay diferencia aquí, compositores clásicos como Stravinsky y Bartók, cuyo empleo, por cierto, de la música popular húngara era considerado por Cecil Taylor equivalente a su propia relación con la tradición del jazz. Por lo demás, los gustos jazzísticos de Taylor eran muy diversos, eran muy variados, se iban mucho más allá del bebop, llegando a Jimmy Lunceford, a Chick Webb, a Fats Waller, naturalmente Duke Ellington, como no, y hasta Dave Brubeck. Era, en definitivas cuentas, el free ilustrado, más o menos como aquellos blancos de los que hablábamos antes, que representaron una corriente estética libre, pero también de etiqueta, vestida con frac, con sombrero de copa y con vestido largo para las señoras. Bueno, Cecil Taylor, supongo que me has entendido perfectamente, ¿verdad? Cecil Taylor decía de nuevo ahora, le vamos a escuchar en 1958, todavía el free no ha llegado a la escena negra, y él ya compone e interpreta creaciones como esta titulada Wallerin, en la que el vibrafonista es Earl Griffith, el bajista es de nuevo Buell Nidinger y el baterista Denny Charles.

Y así de brusco concluía Cecil Taylor en 1958 su composición Wallerin en compañía del vibrafonista Al Griffith, el contrabajista Buell Midinger y el baterista Denny Charles. Una hora, estoy pensando, y estos personajes con vidas, con currículos tan dilatados, te lo enseñan, no es tiempo suficiente para hablar de Cecil Taylor y por eso el reloj nos lleva avisando un rato de que disponemos ya de pocos minutos de programa y lo vamos a despedir con la música de Taylor de nuevo, pero evidentemente será una ilustración. Lo oímos solamente a él frente a su piano, es 1973, e interpreta una composición propia que se llama Lomo. Saludos de Juan Capón, que estuvo en el control técnico de sonido de este estudio 202 de Radio Clásica en Radio Nacional de España, desde cuyos micrófonos se dirigió a ti, como de costumbre lo hace en la noche Luis Martín. Gracias por tu atención y hasta nuestra próxima cita.

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1: ¿Qué tal? ¿Cómo estáis? Comenzamos una nueva edición de Mil Mundos en Radio Clásica, que en este caso se encamina de nuevo hacia Oriente. Emprendemos una nueva exploración musical hacia territorios del sol naciente que nos llevará por el Cáucaso, Irán, Bali, Japón, China. Bueno, pues un montón de lugares que iremos descubriendo. De momento vamos a comenzar con un muy interesante encuentro entre un grupo belga de resonancias camerísticas y cercano al folk y un coro polifónico georgiano. Es el encuentro entre el grupo Motik y el coro Sazanao.

Hemos escuchado esta pieza que de alguna manera da título al disco Crossroads, Cruces, porque se titula Crossroad, cruce en singular, y es el encuentro, el cruce de caminos entre estos dos proyectos musicales, el grupo Motic, una formación de origen belga que reúne en su seno artistas de muy diversa procedencia y también hacen gala de diversas influencias e inspiraciones. Y por otro lado tenemos ese coro de voces georgianas, esas tan particulares y fascinantes polifonías que en este caso nos mostraba el coro femenino Sazanao, que consta de 10 cantantes bajo la dirección de Tata Megleritze. Por su parte, el grupo Motic lo integran el guitarrista mexicano Pablo Ortiz, Joris van Vinkenrooy, de Bélgica, en el contrabajo y la viola da gamba, también desde Bélgica y en el violín Anouk Sanchuk, y otra violinista, en este caso de Kazajistán, Yazira Ukeyeva, junto con Jeroen Grossens, invitado tocando diversas flautas. A lo largo de este disco que nos muestra, como digo, este encuentro tan interesante y fructífero entre este grupo belga Motic y el coro georgiano Sazanao. No muy lejos del Cáucaso nos encontramos ahora con inspiraciones persas, aunque realmente si nos fijamos en el trayecto estrictamente geográfico que tenemos que realizar, pues sí, nos vamos bastante lejos porque vamos a escuchar a una artista ubicada en California, en la diáspora iraní. Ella es Bahar Movahed, que es una de esas muchas artistas, especialmente vocalistas, que hemos escuchado aquí en el programa, que en un momento dado tuvieron que dejar el país debido a la voz silenciada de las mujeres en tantas cosas y particularmente también en lo que es simplemente cantar, cantar como solista. El disco se titula en inglés Together Yet Alone, algo así como juntos y sin embargo solos. Y es un disco que ella ha grabado en colaboración con un músico que sigue residiendo en el interior de Irán, el compositor de las piezas del disco, Navid Dehghan, que a su vez también lleva su arco a las cuerdas del kamancheh y de la viola. Junto a ellos, el grupo Gamar, compuesto por diversos músicos que tocan instrumentos de la tradición persa y occidental, como los laúdes tar o ud, el salterio santur, la flauta ney, también violines, violas, violonchelos y percusiones como el tambor tombak o el pandero daf. Sin embargo, nos vamos a quedar con una pieza en la cual la voz de Bahar Movahed se ve arropada sutilmente únicamente por el sonido del tar, del laúd tar. El texto es de un poeta del siglo XX iraní, Sayegh, y es la primera parte de una de las pequeñas suites que encontramos en este disco, en este caso titulada Tus labios.

Hemos escuchado la interpretación de esta cantora persa Bahar Movahed, que desde su exilio, en este caso en California, ha colaborado con músicos del interior del país que permanecen en Irán, como el autor de las músicas de este disco, Navir Devgan. Seguimos rumbo a Oriente para recalar ahora en un destino al cual hemos arribado en diferentes ocasiones para disfrutar de músicas realmente únicas, como es Bali. Ahí tenemos, como sabéis, el arte del gamelán, que ya de por sí es fascinante, pero además hay una pléyade de compositores, de artistas que están dibujando nuevas posibilidades, como es Dewa Alit, con su gamelán Salukat. De él se ha publicado hace bien poquito, porque fue este pasado viernes, 19 de junio, un disco con dos piezas en las cuales este gamelán, este conjunto de metalófonos, interactúa con las teclas del piano de Sri Hanuraga, artista también indonesio y explorador musical, sobre todo en los territorios del jazz. Este disco incluye dos piezas, Baur Bentur, que es la que le da título, y la que vamos a escuchar, Sukat Takara, una pieza que se concibe como un estudio de tempos, métricas y polirritmos superpuestos, un diálogo en constante transformación entre el piano y los instrumentos del gamelán Salukat. Según la descripción del propio autor, la pieza comienza en un terreno cercano al concierto tradicional, combinando una ágil secuencia de variaciones melódicas del piano con un acompañamiento sobrio pero propulsivo de los tambores y los metalófonos suspendidos, puntuado por golpes graves de gong. El piano aumenta en volumen y densidad a través de una rápida sucesión de fragmentos y el trasfondo jazzístico de Hanuraga se percibe en la fluidez con que navega por las complejidades de la partitura, en la que el movimiento cromático convive con frases de aire bluesero. Después hay un cambio abrupto hacia patrones densos que introduce un nuevo episodio en el cual los metalófonos del gamelán pasan al primer plano. Bien, pues escuchemos esta pieza del compositor balinés Dewa Alit y su gamelán Salukat con el piano de Sri Hanuraga, Sukat Takala.

A pueblos muy diversos, unos 38 subgrupos con 9 millones de personas, la mayoría de ellas en esta provincia de Gyeongju, pero también al otro lado de las fronteras de Vietnam o Laos. Esta forma tan llamativa y fantástica de cantar nos la acercaba una artista popular en una canción de viaje y es una de las grabaciones realizadas en dos viajes a esa provincia de Gyeongju en los años 2007 y 2012. Grabaciones de Logan Jeno y de Shi Tanding. El disco donde aparecen se titula Miao Mouth Organs and Other Rare Instruments, es decir, órganos de boca miao y otros raros instrumentos. Aquí, bueno, no es muy raro el instrumento, sí que no es muy habitual la forma de cantar, pero era una voz. Por lo tanto, escucharemos otra de las piezas de este disco en la que sí tendremos tres órganos de boca que producen esta fascinante música.

Otro de los ejemplos de esa música para órganos de boca de los pueblos conocidos como Miao de la provincia de Guizhou en China, que nos acerca al final de este viaje, este periplo oriental en mil mundos, que va a terminar en Japón. Y también con otro disco recién salido del horno el pasado 12 de junio. Lo firma un cantor realmente excepcional, Ramon Nakanishi, quien nos presenta este disco Yoakegarasu no Watarumade, hasta que los cuervos se levanten al amanecer, en el que nos muestra su relectura, su reelaboración de la música popular japonesa, de las canciones de la tradición Minyo. Y la verdad es que lo hace de una manera muy fresca, muy atractiva, muy bonita, como vamos a comprobar para despedir esta edición de Mil Mundos. Sin uso de instrumentos tradicionales, en este caso aquí le escucharemos con el habitual trío de pop rock, podríamos decir, o de jazz, guitarra, contrabajo acústico y batería, más una sección de vientos, y también el apoyo vocal del dúo Susumeno Tears, que también se han dejado oír aquí en Mil Mundos con su anterior trabajo musical que firmaban ellas solas. Nos vamos a quedar con esta pieza Yatokose, procedente de la tradición de la prefectura de Niigata, y que suena de la siguiente forma para decir adiós aquí en Mil Mundos hasta la semana que viene. Saludos de Juan Antonio Vázquez y recordad nuestra vía de contacto milmundos@rtve.es. Os dejamos con la música de Ramon Nakanishi.

Muy buenos días, son las 11 de la mañana, las 10 en Canarias, la hora en la que comienza en Radio Clásica vuestro programa dedicado a los intérpretes.